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0: Es momento de una pausa y ya estamos de vuelta en Zona de Amor.
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0: Y de esta forma, finalizamos el programa de hoy.
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0: La invitación queda para que prontamente nos reunamos y nos encontremos en este espacio de descanso y desconexión.
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3: Son las 9:37.

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1: 11 de la noche en San Salvador, El Salvador.

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2: Son las 8 y un minuto.
3: ¡Étale, guaita! Siempre nosotros los chamanes méticos ancestrales, todos los días en vivo y en directo, llegando a estas radioemisoras que nos haber abierto las puertas, enlazadas a nivel nacional en muchas las ciudades. Hoy martes 25 de este mes de agosto, saludar a todos mis amigos que nos visitaron ayer en Osorno. Hoy acá desde Puerto Montt, desde las 9 de la mañana, atendiendo la consulta personal y privada, ahí mismo en la calle Cauquenes Alto, número 17, en la Villa Michel, población modelo, acá en Puerto Montt, cerca al cementerio católico, estar nosotros los chamanes médicos ancestrales. Saludar a todos los alrededores, Puerto Varas, Calbuco, Carretera Austral, Los Muermos, tantas partes donde nos escribir, que nos llamar, un abrazo en distancia. Mañana estaremos en Payaco, jueves en Futrono, viernes en Victoria y Los Lagos. Agradecer a mis amigos de Linares que nos escribir, que nos llamar, amigos de Yerbas Buenas, de Retiro, pan, tantas personitas que nos escribir de Colbún, de Parral. Amigos de Parral, próximamente estaremos atendiendo la consulta personal y privada, si Dios quiere. Por ahora atender en Linares. Este sábado 29 de este mes de agosto, último sábado de agosto, nuevamente en Linares, atendiendo ahí mismo en la calle Sotomayor 497, en el edificio René Guidi, nosotros los chamanes médicos ancestrales. Lo que tener en mis manos, los huesitos de animal sagrado, con todas las caracolas y las cascabelas en las arenas del destino, para tratar de ver pasado, presente, futuro, quién quererle, quién amarle. Agradecido de tantas personitas que nos escribir, que nos llamar. Últimamente me están llamando personas con problemas a los negocios, a las casas, y ustedes saben que sus casas, sus negocios se los pueden cargar. Hoy quiero hablarles por qué tantas discusiones sin motivo, por qué tanta mala suerte que no se va, por qué cansancios apenas llegan a sus negocios, a sus casas. Hay muchos casos de personas que desafortunadamente han sido víctimas de trabajos, personas que tenían su casa, sus negocios, que siempre les había ido bien, hasta que de repente todo les empezó a fallar. Los clientes se iban sin razón, los empleados peleando entre ellos, problemas de salud que las personas no tenían antes y que sin explicación médica estaban enfermos. Muchas personas gastaron dineros en médicos, en asesorías, visitaron un lado y otro lado y nunca mejoraban. Gracias a Dios, Manitú Todopoderoso, escucharon nuestros programas, nos visitaron y nos dimos cuenta que habían envidias, que habían personas que desafortunadamente querían hundirlos, habían personas que les hicieron trabajos, personas que les enterraron porquerías en sus casas, en sus negocios, y desafortunadamente todo les empezó a ir mal. Les recordar que esto pasa más de lo que la gente cree, tanto en negocios como en casas de familia. A veces no todo ser mala racha o cosas negativas. Los espacios absorben energías buenas o malas, y cuando hay envidias al alrededor, esas energías se quedan ahí estancadas, afectando a quien vive o a quien trabaja en ese lugar. Por eso una limpieza es tan necesario como una limpia físicamente de su casa, cuando usted la lava, cuando la aspira. Esas son limpiezas, pero también necesita limpieza fortalecer el ambiente para evitar que esas envidias le dañen su armonía, su paz, su felicidad. Si usted sentir que su casa, su negocio pesa, que ya no fluye como antes, no hay que dejar pasar esto. hay que saber que no haber nada imposible para el que tener fe y creer en Dios. Ahí estar nosotros los chamanes médicos ancestrales, ayudando, fortaleciendo el día a día de tanta personita que lo necesita, como la cantidad de personas que nos dan esos testimonios. ¿Cuántas personas hemos ayudado en sus casas, en sus negocios, y por eso nos dan esas palabras tan bonitas, nos recomendar, nos referir? Porque saber que estamos haciendo buena la obra. 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
3: Prestos, preparados, continuamos siempre con este programa de la medicina tradicional chamánica, con las llamadas, con las personas que quieren tratar de ver qué está pasando en su vida y después darnos esos los testimonios, como la cantidad de personas que lo haber hecho y ahora nos recomendar, nos referir, porque saber que estamos haciendo buena la obra. 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Volver a repetir, amigos de Osorno, agradecido su atención ayer. 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Vamos a ver quién está con nosotros, los chamanes médicos ancestrales. La persona que está al aire, hola. ¿Cómo está usted?
5: Bien, gracias.
3: ¿Cuánto hace que me escuchar?
5: Más o menos como un mes, más o menos. Sí, por ahí, como un mes.
3: ¿Y qué es lo que más le ha gustado del programa?
5: Es la fuerza, la energía que tiene usted para las cosas, no sé, como que se nota que sabe mucho también de lo que uno... le sucede.
3: Son 32 años demostrando conocimiento ancestral. ¿Cuál será su nombre?
5: Marisol.
3: ¿Y la fecha de nacimiento?
5: El 12 de enero de 1973.
3: ¿Ya me visitó? ¿Ya me llamó?
5: No, primera vez.
3: ¿Tampoco me haber visitado?
5: No.
3: A ver, si usted escucha el programa... se sabe que tener que poner la manita derecha en el corazón, pensar en usted mientras tira los huesitos y las caracolas que son en las arenas del destino como las cartas del tarot, para tratar de ver pasado, presente, futuro, quién le quiere, quién le ama, todo sin que me decir nada. Bueno.
5: Bueno.
3: Mano derecha.
5: Ya.
3: Pensar únicamente en usted. Y vamos a tirar huesitos. Mira. Tramante, tramante, Cayamán. Oh, Disay Samanei. Disay Samanei, Manajay, Toyonosa. Toyonosa, Kukaitanoira, Saracoira. Saracoira, Mafatalanta, Igmaselen. Igmaselenta, Teyeneira, Manitú. Chango. A ver, para las personas que no saben, esta oración es como pidiéndole a Dios Manitú Todopoderoso que nos ayude en la tirada de caracolas, para tratar de ver qué es lo que pasa en las personas. Bueno, mi señora.
5: Bueno.
3: A ver, esto que me está marcando acá, desafortunadamente no son cosas muy buenas que me salir en la tirada de los huesitos. Hay temas que están desequilibrando su vida en muchos aspectos, Yo no le puedo hablar del amor, del dinero, del trabajo, de la suerte, porque desafortunadamente, como les decía, me está marcando acá un desequilibrio en general. Cuando no ser una cosa que le está afectando su vida, ser otra, y así ya lleva bastante tiempo, desafortunadamente llena de dudas, de miedos, de temores. ¿Es así o me equivoco?
5: Sí, es así.
3: Aquí me está marcando su suerte abierta. Cuando me marca la suerte abierta, significa varios aspectos en cuestión de amor. Este aspecto para mí, tener que ver que desafortunadamente muchas personas estaban interesadas en que la relación de ustedes cuando estaba en pareja se terminara. ¿Usted sabía eso?
5: No.
3: ¿Cuánto hace que se haber separado?
5: ¿Con mi esposo?
3: Sí.
5: Como 15 años más o menos.
3: Pero acá me marca que ha tenido situaciones de parejas muy cortas y nunca ha tenido como una tranquilidad de tener a una persona a su lado que la quiera, la valore, la respete. Llegan los hombres, le prometen cielo y tierra, la engañan y cada día de mal en peor en el tema amoroso. Desconfiada, llena de dudas, de temores y hasta a veces ya como que quiere estar sola.
5: Sí, eso me pasa.
3: ¿Con quién vivir?
5: Sola.
3: Ya. Ahora, esto que me está marcando acá, el dinero no rinde, no luce, situaciones bastante negativas en temas de trabajo, muchas envidias a su alrededor, y esto cada día la tener, vuelve a repetir, con incertidumbres, con rabias, con situaciones de como que duerme intranquila, a veces se levanta como si la hubieran golpeado, y cada día llenándose de dudas porque no sabe qué es lo que está pasando.
5: Sí, así mismo es.
3: A ver, otro tema.
5: Es que yo no duro en ningún trabajo.
3: No me diga nada, no me diga nada. Ya. Bueno.
5: Ya.
3: Yo quería decirle también otros aspectos de limpiezas, porque usted necesita, no solo en el amor, en el trabajo, en el dinero, sino en general, potencializar vida de usted. Porque cuando no ser una cosa, usted me dice ahorita del trabajo, yo le digo del amor, del dinero, del trabajo, usted misma saber que se está desequilibrando su vida en muchos aspectos. ¿O me equivoco? Porque si me equivoco, los micrófonos están abiertos para que diga, chamán, se equivoca.
5: No, sí es verdad.
3: Yo no querer asustar, yo querer prevenir. Pero acá me está marcando varios aspectos hasta de su salud, que es lo que la única riqueza que tener nosotros. El amor, el dinero, el trabajo, todo se encuentra con esfuerzo, sacrificio. La salud no la encuentra a la vuelta de la esquina. Es necesario ayudarse. ¿Me decir cómo se llamaba?
5: Marisol.
3: Marisol, es necesario ayudarse, potencializar su vida y darse cuenta que no va a haber nada imposible para el que tiene fe y cree en Dios. ¿Sí ha escuchado los testimonios?
5: Sí.
3: Eso es lo que yo quiero. Que usted cuando me visite dé un testimonio de agradecimiento de cómo estaba y cómo quedó, como la cantidad de personas que lo han hecho y dicen gracias. Por eso ser 32 años demostrando conocimiento ancestral chamánico. ¿Qué le diría usted a las personas que la están escuchando?
5: Que confíen en usted.
3: ¿Le dije verdad?
5: Me dijo verdad.
3: Qué bueno, mi amor. Un abrazo y Dios me la llena de bendiciones.
5: Muchas gracias a usted también por escucharme.
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0: 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Que Dios me los llene de fuerza, de paz, de espiritualidad. 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
2: 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Son las 8 y 17 minutos.
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4: General argentino reivindica soberanía sobre Magallanes. Desde Chile pidieron nota de protesta. Preocupantes cifras por incremento de antivirus en el país. Ya se superó el total de contagios de 2025. Operación Pandora, masivo operativo de la PDI, desmantela red de explotación infantil en el sur del país.
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4: Hola, ¿qué tal? ¿Cómo están? Les saluda Francisca Cárdenas, conductora de CNN Chile, y les doy la bienvenida a esta nueva edición de Noticias junto a Radios Regionales. El general de la Fuerza Aérea Argentina, Gustavo Javier Valverde, afirmó en un podcast que el estrecho de Magallanes forma parte de la soberanía argentina, algo que nuevamente encendió la polémica. Desde la Comisión de Defensa pidieron a Cancillería emitir una nota de protesta. El informe es de Carlos Maturana.
6: En Argentina, el general Gustavo Valverde, máxima autoridad de la Fuerza Aérea Trasandina, afirmó en el programa La Fábrica del Podcast que el estrecho de Magallanes forma parte de la soberanía argentina. Las declaraciones fueron ampliamente cuestionadas por autoridades nacionales. Escuchemos las declaraciones del general argentino Gustavo Javier Valverde.
7: Y lo otro que tenemos muy importante, como dijeron ustedes, Magallanes, el sur, el Drake, todo eso es soberanía. Hay que mantener ahí, hay que hacer presencia, porque eso es una llave bioceánica, Atlántico-Pacífico, y como te digo, eso te puede alertar un montón de cosas.
6: Desde el gobierno respondió el ministro de Relaciones Exteriores subrogante Patricio Torres, quien reivindicó el tratado de 1881 y 1984.
8: En relación con las declaraciones del brigadier general Gustavo Javier Valverde, jefe del Estado Mayor General de la Fuerza Aérea Argentina, reiteramos lo que dijo el canciller Francisco Pérez Mackenna en abril. La soberanía de Chile sobre el Estrecho de Magallanes en su totalidad es indiscutible y se funda en los tratados de 1881 y 1984 suscritos por ambos países.
6: En la Comisión de Defensa de la Cámara de Diputados y Diputadas se abordaron los dichos del general argentino y se condenaron sus declaraciones. El diputado del Partido Republicano y representante por la región de Magallanes, Alejandro Riquelme, pidió una nota de protesta a Cancillería. En tanto, el presidente de la instancia, Álvaro Carter, también cuestionó las declaraciones del uniformado trasandino.
9: Y puedo señalar con total seguridad que esto es territorio chileno y todos quienes habitamos esta región somos chilenos. Por lo cual, rechazo tajantemente las declaraciones del señor Gustavo Valverde, jefe de la Fuerza Aérea Argentina, quien pretende soberanía sobre Magallanes?
5: El estrecho de Magallanes es chileno de principio a fin. No hay duda alguna sobre eso. Y este ánimo de los argentinos de querer cambiar algo que es un hecho, no lo aceptaremos. Sepan bien que a Chile se le respeta sus límites y fronteras. Y no vamos a permitir en ni un caso que un general argentino, para tratar de figurar, venga a poner entredicho nuestra soberanía.
6: Esta no es la primera vez que desde el otro lado de la cordillera señalan que Magallanes forma parte de Argentina. De hecho, en abril, el jefe del Servicio de Hidrografía Naval argentino, Hernán Montero, aseguró que la boca de Magallanes era Argentina. En esa oportunidad, Cancillería recordó el Tratado de Paz y Amistad de 1984 que establece los límites en el término oriental del estrecho y garantiza su navegación. Además, el acuerdo establece la línea entre Punta Dungeness al norte y Cabo del Espíritu Santo al sur, estableciendo la soberanía de Chile hacia el occidente de ese límite.
10: Lo que le pasa a Santiago no le pasa a Chile. ¿Qué pasa en Castro?
4: La municipalidad de Castro implementó un canal de WhatsApp operativo 24/7 para denunciar hechos de inseguridad e incivilidades en Castro, permitiendo el envío de imágenes, audios y ubicación geográfica directa a la central de monitoreo. El número telefónico es el de +569 94 18 24 02.
10: Punta Arenas.
4: Ante 700 familias, el alcalde de Punta Arenas anunció la reapertura de la entidad patrocinante municipal desde el 1 de octubre. La medida reactivará el acompañamiento técnico para 11 agrupaciones habitacionales que esperaban retomar sus proyectos habitacionales.
10: Coyhaique.
4: Corfo y Economía abrieron en Coyhaique la postulación para ejecutar la red Fortalece PyME con hasta 550 millones de pesos de financiamiento.

0: 2026 y los datos son preocupantes. En agosto de 2026 hay más contagiados que en la totalidad de 2025. Los detalles de este alarmante registro los trae Ornella Mellado.
1: En medio de la alerta sanitaria emitida por el Ministerio de Salud, la cifra de contagiados por antivirus durante 2026 ha ido en una peligrosa alza con 49 casos registrados y 19 personas fallecidas, situando su letalidad en el 29% del total de los casos. Ante este escenario, el doctor César Bustos, infectólogo de Clínica Universidad de los Andes, entregó algunas recomendaciones.
2: Afecta cuando está en contacto con las deposiciones, la orina, la saliva de estos roedores. Provoca síntomas generales y síntomas respiratorios. Por lo tanto, al comienzo realmente es muy complejo hacer el diagnóstico. Si uno va a acampar o va a salir, pues ocupar una carpa, idealmente que tenga doble lona, que no te deje en contacto con el suelo directo, no dejar basura cerca, que ayude a que los roedores vengan, enterrar la basura, no comer alimentos directos, por ejemplo, que estén en la naturaleza sin haberlos limpiado o lavado.
1: Cabe mencionar que en 2025 se registraron 44 casos en todo el año y solo 8 fallecieron, lo que se traduce en una letalidad del 18%. Recordemos que la alerta sanitaria levantada por el MINSAL se encuentra activa desde el 28 de julio desde la región de Atacama hasta Magallanes y la medida se mantendrá vigente hasta el 31 de julio de 2027.
0: La autoridad sanitaria llamó a no consumir un lote específico de maní tostado sin sal de la marca Cuisine & Co. tras detectar sustancias toxicológicas producidas por hongos. La intoxicación podría provocar hasta daño hepático. Saludamos a Auri Morales, quien nos comenta más sobre esto. ¿Qué tal? ¿Cómo estás?
3: Hola, buenas. Así es. El MINSAL emitió una alerta alimentaria a nivel nacional luego de confirmar la presencia de aflatoxinas en un lote de maní tostado sin sal de la marca Cuisine & Co. a partir de una muestra tomada desde la Seremi de Salud de la Araucanía. El lote en el cual se identificó la anomalía corresponde al número 103969, con fecha de elaboración del 31 de marzo del 2026 y vencimiento del 30 de septiembre del mismo año, con envase de 300 gramos que ya se encuentra fuera del comercio. Sobre este hallazgo habla el académico de la Facultad de Química y Biología de la USACH, Leonel Rojo.
4: El problema no son los hongos que se producen, sino que los hongos, como lo es el género Aspergillus, que se nota porque los alimentos se ponen como verdes, peluditos, generan aflatoxinas. Y las aflatoxinas son productos químicos que generan cáncer, o sea, son cancerígenos. El cáncer más comúnmente asociado a las aflatoxinas es el hepatocarcinoma, que es un cáncer de hígado, que es un cáncer serio. Y como los niños consumen más porque este tipo de contaminación se produce en las frutas muy maduras o mal cuidadas, que luego con las cuales se hacen jugos o compotas, los niños están más expuestos.
3: Las aflatoxinas son microtoxinas incoloras, inodoras e insípidas generadas por hongos de cultivo agrícola de alta temperatura y humedad. La exposición o consumo recurrente de esta sustancia podría causar aflatoxicosis, que causa vómito, dolor abdominal y daño hepático. Las autoridades sanitarias hicieron un llamado para que los usuarios revisen los envases de sus hogares y evitar el consumo del lote en el cual se identificó la toxina.
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0: La PDI detuvo a 9 personas durante la Operación Pandora, desarticulando una red que promovía y facilitaba la explotación sexual de menores en Osorno. El procedimiento simultáneo en varias comunas permitió incautar drogas y más de 100 dispositivos electrónicos de almacenamiento. De todo esto nos cuenta Daniela Pérez en el siguiente informe.
6: La Policía de Investigaciones desarticuló una red dedicada a promover y facilitar la explotación sexual de niños, niñas y adolescentes, cuya investigación tuvo como eje la ciudad de Osorno. El operativo, denominado Operación Pandora, movilizó a más de 90 detectives de unidades especializadas en crimen organizado y delitos sexuales. Las diligencias se ejecutaron de manera simultánea en las comunas de Osorno, Maipú, Calbuco, Concepción y Río Bueno. Las intervenciones terminaron con la captura de 9 personas implicadas, correspondientes a 5 hombres y 4 mujeres. El prefecto de la PDI, Paulo Moncada, jefe de la Prefectura Policial de Osorno.
7: En los domicilios se encontró alrededor de 120 dispositivos electrónicos que en este momento están siendo enviados a periciar a nuestro laboratorio de criminalística y también se obtuvo prueba de que se estaba

0: comercializando droga, es así que se encontró cannabis sativa y pastillas de éxtasis. Esta operación es la primera en los últimos años que se desarrolla con tal cantidad de detenidos y con una gran cantidad de dispositivos electrónicos.
1: Durante los allanamientos, los efectivos policiales incautaron más de 100 dispositivos electrónicos y de almacenamiento, incluyendo computadores, teléfonos celulares, discos duros y tarjetas gráficas. Asimismo, en dos de los inmuebles allanados se decomisaron dosis de cannabis y comprimidos de éxtasis. Los 9 imputados fueron puestos a disposición de los tribunales de justicia para enfrentar cargos por facilitación y promoción de la explotación sexual de menores, producción, comercialización y almacenamiento de material pornográfico infantil, además de estupro y abuso sexual.
2: Lo que le pasa a Santiago no le pasa a Chile. ¿Qué pasa en Lonquimay?
3: Fiscalizadores de aduana descubrieron más de 140 repuestos vehiculares ocultos en puertas, asientos y piso de un auto proveniente de Argentina en el paso Pino Hachado de Lonquimay. El cargamento no declarado fue evaluado en más de $6,000.
2: Santo Domingo.
3: Santo Domingo lanzó un innovador programa de pesquisa precoz de cáncer gástrico mediante test para detectar la bacteria Helicobacter pyroli. La actividad busca priorizar endoscopías y reducir las listas de espera en Santo Domingo.
2: Osorno.
3: El Servicio de Salud y Desarrollo Social extendieron hasta septiembre el programa Ruta Médica para personas en situación de calle en Osorno. Con una inversión de 20 millones, la iniciativa entrega atención sanitaria ambulatoria a personas vulnerables de Osorno.
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3: Ahora le damos la bienvenida a Carlos Maturana, quien nos trae más informaciones.
4: El rol del empaquetador de supermercado vive un inédito proceso de reinvención. Tras años de general ausencia y grandes reestructuraciones en las salas de venta y supermercados, el servicio vuelve a implementarse en diversas cadenas del país, pero bajo un esquema completamente renovado que contempla la contratación formal. Este trabajo operó bajo un modelo informal donde los ingresos dependían de forma exclusiva de las propinas voluntarias entregadas por los clientes en las cajas de pago luego de empacar sus compras. La nueva modalidad busca erradicar la precariedad de dicho esquema. Tras fiscalizaciones, dictámenes de la Dirección del Trabajo e iniciativas de cumplimiento corporativo, las empresas del sector han comenzado a incorporar los empaquetadores mediante contratos de trabajo directos o a través de empresas de servicios transitorios reguladas, permitiendo que ahora puedan optar a cobertura de seguro frente a accidentes de trabajo y seguridad previsional. Por otro lado, la medida apunta a mejorar la experiencia de compra del público en las salas de venta, agilizando el flujo en las cajas en horas de alta demanda, complementando los sistemas de autoservicio que, si bien ganaron terreno en los últimos años, siguen requiriendo la asistencia de personal para compras mayores.
2: Lo que le pasa a Santiago no le pasa a Chile. ¿Qué pasa en Tocopilla?
3: Autoridades regionales y municipales acordaron trasladar los sedimentos y lodo dejados por los recientes aluviones al relleno sanitario de Tocopilla. La medida busca acelerar la limpieza de calles y prevenir riesgos sanitarios y de polución en Tocopilla.
2: Valdivia.
3: La PDI destacó un aumento del 114% en incautaciones de droga en Valdivia y la región de Los Ríos, duplicando los gramos decomisados respecto al año anterior e incautando recientemente 150 kilos de diversas sustancias ilícitas.
2: Temuco.
3: La encuesta mundial de tabaquismo reveló que el uso de vapeadores duplica al tabaco tradicional en adolescentes de Temuco y la región. Autoridades de salud llamaron a reforzar la prevención ante los riesgos de adicción y daño pulmonar.
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3: Ahora sabremos del subdiagnóstico del infarto en mujeres y cómo muchas veces sus síntomas pueden ser distintos o menos reconocibles. Saludamos a Trinidad Riobó, periodista de CNN Futuro, quien nos comenta más detalles sobre este tema.
5: Hola a todos, bienvenidos a un nuevo Boletín de Futuro. Agosto es el mes del corazón, una fecha que busca poner el foco en la prevención y el cuidado de nuestra salud cardiovascular. y esta es una preocupación que nos toca de cerca. Según la Organización Mundial de la Salud, están detrás de cerca del 13% de todas las muertes a nivel global. Y en nuestro país, la doctora Denise Lama, de Clínica Alemana, enfatiza que estas enfermedades también ocupan el primer lugar entre las causas de muerte.
6: Nosotros tenemos que tener súper claro que en Chile y en los países desarrollados del mundo, la principal causa de muerte son las enfermedades cardiovasculares isquémicas. Segunda causa en Chile, los accidentes cerebrovasculares. Estos factores incluyen la prevención tanto de la enfermedad cardiovascular como de la cerebrovascular. Entonces tenemos que estar recordando que existen cosas que nosotros tenemos en nuestras manos para poder hacer y no necesariamente es solo una pastilla que debemos tomar.
5: Dentro de ellas, una de las más graves es el infarto, que ocurre cuando una arteria que lleva sangre al corazón se bloquea y el músculo cardíaco deja de recibir el oxígeno que necesita. Pero cuando hablamos de mujeres, existe una brecha que muchas veces pasa desapercibida. Un infarto no siempre se presenta de la misma manera. Así lo explica el doctor Nicolás Beas, cardiólogo del Centro Médico Nueva Estoril.
7: Las mujeres no presentan muchas veces ese dolor torácico típico. Solamente el 30% de las mujeres que tienen un dolor torácico que va a ser un infarto presentan un dolor anginoso típico, que es esta pata de elefante que te aprieta el pecho, que se irradia el brazo, mandíbula y sudoración. En cambio, el hombre no. 80-90% es un dolor típico. Tenemos este 70% de síntomas que no son los más típicos, que las mujeres dejan un poco pasar y muchas veces confunden, ¿no es cierto?, con síntomas de la menopausia. Por ejemplo, no, tuve una sudoración, me siento más lenta, me siento más débil, o fue una crisis de angustia, y eso pasa a todo nivel. Las pacientes dejan de consultar, consultan de forma más tardía, van a los servicios de urgencia y el mismo médico piensa que esto puede ser una crisis de angustia, que se peleó con el marido o alguna cosa extra. Por lo tanto, no se le hacen todos los exámenes que se deberían hacer.
5: Reconocer estas señales y entender que no siempre existe un único patrón de síntomas es clave para poder consultar a tiempo y obtener un diagnóstico. Y esta brecha también pone el foco en la prevención. La hipertensión, el tabaquismo, el sedentarismo, el exceso de peso, el colesterol elevado y la diabetes son algunos de los principales factores de riesgo. Muchos de ellos pueden prevenirse o incluso controlarse. En Chile, cerca del 30% de la población tiene hipertensión, pero una parte importante de quienes viven con esta condición ni siquiera sabe que lo tiene. A esto se suma que solo una minoría de los adultos alcanza los niveles de actividad física recomendados, que bordea los 150 minutos semanales. De hecho, los especialistas apuntan a que una parte importante de los eventos cardiovasculares podrían evitarse con cambios de los hábitos y un adecuado control de los factores de riesgo. Eso significa mantener una alimentación saludable, realizar actividad física, no fumar y controlar factores como la presión arterial, el colesterol, el azúcar y el peso. Pero también hay que estar atentos a las señales de alerta y realizar controles de salud de forma periódica, sin dejar pasar lo que podría ser grave. Por eso, la recomendación es conocer nuestros propios factores de riesgo y no esperar a que aparezca el clásico dolor en el pecho para reaccionar. Reconocer estas diferencias y consultar a tiempo puede ser clave para prevenir complicaciones y salvar vidas. Porque cuando se trata del corazón, conocer las señales también es una forma de prevención.
3: Gracias, Trinidad, por este completo informe.
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3: La ministra de Ciencia, Jimena Lincolao, salió a pedir disculpas luego de expresar en un podcast que los profesores y profesoras podrían desempeñarse como vendedores o personal del servicio al cliente frente al avance de la IA. La secretaria de Estado envió una carta al presidente del Colegio de Profesores expresando su error, desde donde no demoraron en responder. Javier Vera con el informe.
8: La ministra de Ciencia, Jimena Lincolao, envió una carta de disculpas dirigida al presidente del Colegio de Profesores, Mario Aguilar, tras sus dichos sobre las oportunidades para los docentes en la industria tecnológica. La secretaria de Estado en el podcast ¿Cómo te lo explico? Planteó que los profesores y profesoras podrían desempeñarse como vendedores o miembros del servicio al cliente ante el avance de la inteligencia artificial. Tras las declaraciones, la secretaria de Estado presentó una misiva donde pidió disculpas enfatizando que ninguna tecnología puede reemplazar el valor humano de enseñar. Sobre esto habla Mario Aguilar, presidente del Colegio de Profesores y Profesoras.
9: Me dio una explicación respecto a que ella había cometido un error de expresarse mal y usar términos que eran equívocos respecto a lo que ella quiso decir en relación a los profesores y sus capacidades. Efectivamente, yo le confirmé que había habido mucho malestar en el profesorado por sus declaraciones, al menos como se había entendido, y en ese sentido ella además hizo un acto formal, como fue enviarnos una carta dando la explicación, y nosotros hemos cumplido y nos parece que es lo correcto publicar esa carta, y es lo que hemos hecho en nuestras redes sociales. Nos parece que está bien que ella explique.
8: En la carta, la ministra explicó que con sus declaraciones quiso destacar las habilidades propias de los profesores, como el pensamiento crítico, la comunicación, la empatía y la capacidad de explicar ideas complejas. Y precisamente al final de la carta concluyó que las palabras que escogí transmitieron una idea distinta, y lamentó sinceramente este error.
3: Y bueno, llegamos al final de esta entrega informativa. Nos volvemos a encontrar, por supuesto, en un rato más con toda la actualización de las noticias. Que estén muy bien. Hasta pronto.
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1: Son las 8 y 39 minutos.
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13: Panguipulli, una invitación a las y los jefes de hogar de esta región para transformarse en familias de acogida, hizo el subsecretario de la Niñez, Marcelo Sánchez Ahumada, en su visita a nuestra región. Señaló que la mejor forma de rescatar a un niño de una situación de vulnerabilidad es a través de una familia que lo acoja como un integrante más. Marcelo Sánchez indicó que en la región se necesitan 8 hogares para darle mejor situación a igual número de pequeños.
14: Necesitamos familias de acogida. Hemos venido acá a la región, necesitamos 8 familias. Tenemos la posibilidad de ser la primera región en cumplir esta meta y la verdad es que tengo la convicción de que hay papás, mamás del corazón, adultos mayores que pueden ser familias de acogida. Ustedes vean los requisitos en la página web del Servicio de Protección, servicioprotección.gov.cl, y si he dicho mal la dirección, lo googlean, van a encontrar la FAE inmediatamente. Los requisitos son muy simples y uno puede dar un espacio, puede dar un tiempo. Esto es un modelo de protección temporal, de carácter familiar, donde precisamente todos que tenemos alguna experiencia de haber cuidado, de haber sido papá, abuelito, etcétera, tenemos la posibilidad de ser una mejor alternativa que la institucionalización.
13: Desde Panguipulli, para el informativo Mediacoop, Acústica FM.
11: La Unión. Un grave accidente de tránsito se registró durante la madrugada de este domingo en la ruta T-780, kilómetro 3, camino que conecta La Unión con Cudico, a la altura del fondo Las Mercedes. Por causa que son materia de investigación, un vehículo menor se despistó y posteriormente volcó, dejando como saldo una joven fallecida y otras 3 personas lesionadas. Según los antecedentes entregados por carabineros, la víctima fatal habría sido eyectada desde el automóvil, falleciendo en el lugar. Al sitio del accidente concurrieron voluntarios del Cuerpo de Bomberos de La Unión, además de equipos de emergencia, quienes trabajaron en la atención de los afectados. Mayores antecedentes no se entregaron desde la Fiscalía.
15: La Fiscalía de Los Ríos investiga un fatal accidente de tránsito provocado por un conductor en estado de ebriedad. El hecho causó el fallecimiento de una joven de 17 años y dejó a 4 personas lesionadas, luego de que el vehículo en que viajaban volcara a un costado de la ruta. Por instrucción de la Unidad de Flagrancia de la Fiscalía Regional, la CIAT de Carabineros realizó peritajes para establecer cómo ocurrió el accidente y determinar sus causas. El conductor del automóvil, un joven de 20 años, fue detenido por carabineros. La prueba respiratoria efectuada en el lugar arrojó que manejaba con 1,26 gramos de alcohol por litro de sangre. La Fiscalía lo formalizará mañana martes 25 de agosto en el Juzgado de Garantía de La Unión.
11: Fue la información policial desde La Unión, capital de la provincia del Ranco.
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11: Valdivia,
16: El Consejo Regional de Los Ríos aprobó por unanimidad la creación de una nueva asignación presupuestaria destinada a la gestión de emergencia en la región. La iniciativa contempla la entrega de 1.200 millones de pesos que serán canalizados a través de 12 municipios en Los Ríos. Según explicó el gobernador regional Luis Cubertino, el objetivo de esta medida es poder fortalecer la capacidad de respuesta ante emergencia y permitir de que los recursos lleguen de manera focalizada, considerando el nivel de afectación en cada comuna. Agregó de que los equipos técnicos del gobierno regional han trabajado de manera coordinada con las comunas y otros organismos públicos para levantar, revisar y consolidar información relacionada con daños en viviendas, personas, familias y actividades productivas. Los recursos van a estar disponibles para los 12 municipios de la región. Serán asignados de manera focalizada de acuerdo con la información reportada y el nivel de afectación de cada territorio para que el apoyo llegue donde más se necesita, sostuvo. La distribución de los fondos considera la magnitud, naturaleza y acreditación de las afectaciones registradas en cada comuna, priorizando principalmente las áreas de vivienda y fomento productivo. Desde Valdivia, informó para Conexión Regional de Mediacop, Radio Austral.
17: Futruno. La comuna avanza en una importante inversión para potenciar el turismo y apoyar a emprendedores y prestadores de servicios de la comuna. La Comisión Mixta de Fomento Productivo y Hacienda del Consejo Regional de Los Ríos aprobó 305 millones de pesos para implementar un programa estratégico destinado a mejorar la oferta turística y fortalecer la comuna lacustre como destino. La iniciativa, impulsada a través de la Dirección de Turismo y Desarrollo Estratégico de la Municipalidad, contempla tres áreas principales: formación, nuevas herramientas y capacitación para emprendedores y prestadores turísticos, inversión, apoyo para mejorar servicios, infraestructura y experiencias turísticas, y promoción, acciones para posicionar y difundir a Futrono como destino turístico. El objetivo es que el turismo siga creciendo de la mano de sus emprendedores, localidades y comunidades, poniendo en valor la identidad y los atractivos que hacen de la ciudad un destino único. Para Mediacop, Futrono informó, Radio del Lago.
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19: Río Bueno, gol y gol, vicecampeón regional Seniors 2026. El sábado último, en el Estadio Bicentenario de nuestra ciudad, se jugó la gran final regional donde Wanderers de Valdivia mantuvo la superioridad ante el elenco local, ganando por 2-1, ya que en el partido anterior en Valdivia ganó por la cuenta mínima. En consecuencia, Wanderers venció a gol y gol de Río Bueno por 3-1 en el global, quedándose con el título de este campeonato que comenzó el 24 de mayo del año en curso. En cuanto a la tercera fecha del regional de selecciones, a Río Bueno le correspondió jugar ante Futrono en casa el día domingo. En juveniles ganó por 4-1 y la selección adulta venció por 3-2. El próximo rival de Río Bueno será Paillaco. Los partidos se jugarán este domingo 30 de agosto en el Estadio Municipal de la vecina comuna perteneciente a la provincia de Valdivia. Desde Río Bueno, para Mediacop, informó Radio Entre Ríos.
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20: Desde la comuna de Paillaco, la senadora por la región de Los Ríos, María José Gatica, solicitó que se oficie al Ministerio de Seguridad, al Ministerio de Hacienda y a Carabineros de Chile para conocer cuándo se realizará la licitación para la construcción de un nuevo retén de carabineros en la localidad de Reumen. El proyecto cuenta con aprobación técnica conocida como RS desde el año 2024. Según explicó Gatica, se trata de una obra que responde a una necesidad ampliamente planteada por los vecinos de Reumen, quienes han solicitado avanzar en materia de seguridad y contar con una infraestructura policial adecuada para la localidad. Mediante los oficios se pueda obtener información concreta respecto del cronograma de ejecución y de la fecha estimada para la licitación de las obras. La parlamentaria afirmó que busca contar con claridad sobre los próximos pasos del proyecto y avanzar en una iniciativa que, pese a contar con aprobación técnica desde 2024, aún espera definiciones respecto de su ejecución. Desde Paillaco, para Mediacop informó Mi Radio FM.
0: Desde la comuna de Los Lagos, un complejo rescate debió realizar bomberos durante este domingo, luego que un vehículo menor se desbarrancara y cayera aproximadamente 25 metros por una quebrada. Un hombre de 29 años resultó afectado y, debido a las dificultades de acceso a ese lugar, debió ser extraído por vía náutica para posteriormente ser entregado a personal de salud. Habló Hugo Cáceres del equipo de rescate acuático de bomberos.
21: Se empleó la unidad Gersa, se divisó a la persona que estaba junto a carabineros que hicieron la primera intervención. La persona, al llegar al lugar, estaba estable, se hizo una evaluación y se trajo vía náutica hacia el Parque Alderete, en el cual se entregó a personal de salud.
0: Por la tarde sucedió un segundo accidente tras una colisión por alcance entre dos vehículos, donde uno de ellos se despistó. 5 personas estuvieron involucradas, 4 resultaron lesionadas. En la comuna de Los Lagos y para Mediacop, Radio Atractiva FM.
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1: Son las 8 y 51 minutos.

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1: Damos a conocer valores promedio en base a los 5 primeros precios obtenidos en la subasta pública del día viernes 21 de agosto de este año en el recinto de remates Puerto Varas de FEGOSA, Mercado Ganadero. Novillos para engorda, 1.740 pesos. Terneras, 2.800 pesos. Terneros, 3.145 pesos. Vaca carnaza, 1.280 pesos. Vacas exportación, 1.933 pesos. Vacas gordas, 1.756 pesos. Vaquillas exportación, 1.810 pesos. Vaquillas para engorda, 2.408 pesos. Vaquillas gordas, 2.295 pesos.
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0: 9:18. Muy buenos días. Vamos a partir inmediatamente con la noticia que ha, ¿no es cierto?, marcado la pauta informativa durante la madrugada. 4:45 a.m. sonó el llamado a comandancia por parte del Cuerpo de Bomberos de Los Lagos, dando cuenta de un incendio dantesco que afectó muchas viviendas, pero también a la tercera compañía de bomberos. Para ello vamos a conversar con nuestro colega Miguel Moya, quien a esta hora de la mañana se encuentra en exteriores. Miguel, muy buenos días.
1: Buenos días, Paola. Bueno, en una jornada tremendamente triste para la comuna de Los Lagos, acá en la región de Los Ríos, por este incendio dantesco de enormes proporciones. Se ha confirmado que hay una persona fallecida. Conversábamos recién con Carabineros de Chile. Está al abocar justamente en el interior realizando su peritaje correspondiente. Una escena que no solamente se lleva a infraestructura, sino que se suma a la historia de los enormes incendios que Los Lagos ha tenido y cómo ha ido avanzando, cómo se ha ido reconstruyendo, lamentablemente, desde la desgracia y, como te señalo, con una persona fallecida. Vamos a confirmar eso en un instante más, conversando con algunos de los oficiales de Carabineros de Chile. Vamos también a acercarnos a la directora de la tercera compañía, que es la institución voluntaria directamente afectada con todo esto, Angie Calixto. Angie, bueno, fue desafortunado todo, pero ustedes hemos visto un comunicado de prensa, incluso de bomberos, muy estoicos, porque obviamente que la labor de bomberos no se puede detener. ¿Cómo está?
2: Bueno, estamos con mucha tristeza, somos 35 voluntarios, de esos unas 6 cabezas, y todos estamos con la misma tristeza. Son años de trayectoria, años de esfuerzo, se nos fue un cuartel, el cual fue construido por nuestros mismos voluntarios.
1: Sí, ¿esto data de 1958?
2: 59. Así que estamos todos con la misma tristeza, pero esto nos hace más fuertes para poder seguir trabajando hacia la comunidad.
1: Es complicado hacer preguntas a esta hora, pero me imagino que ustedes tienen una suerte de planificación, si van a reunir como cuerpo, no sé, en qué momento del día, ¿hay alguna situación realizada en el entorno, Angie?
2: No, situación por el momento no hay realizada con nuestra compañía, pero sí durante la madrugada la gran parte de nuestros voluntarios se acercó, obviamente, trabajaron en la emergencia. Cabe mencionar que nosotros perdimos todo, solo pudimos sacar nuestra unidad B3 y quedamos sin implementación como uniforme de trabajo. Lo más grave, quedamos sin implementación cierta. Se nos acerca la temporada a paso agigantado. Entonces, para nosotros es un desafío que tenemos que tener de aquí a diciembre, eventualmente, para poder seguir trabajando para la comunidad. Es más problema, así que eso, seguimos con mucha tristeza, pero eso no nos va a hacer decaer.
1: Muy bien. Buen ánimo pese a toda esta tragedia, Angie. Gracias por atender a Radio Atractiva Sabra.
2: Muchas gracias, Miguel.
1: Bueno, vamos a ver si podemos conversar también con el presidente regional de Bomberos de Los Ríos. Bueno, también superintendente por muchos años, aún, ¿no? Sí. Aún superintendente Juan Carlos Gil. Una tragedia. Bomberos está para ayudar a la comunidad. Y hoy día el incendio, bueno, se llevó a algunas casas, se llevó también una persona y esta emblemática compañía de tu compañía, por lo demás.
3: Sí.
1: ¿Cómo está Juan Carlos? Me imagino que consternado.
3: Consternado, como decía el director acá, historias de la tercera compañía y, bueno, lamentable lo que se vivió hoy día. Hay una persona que decía, en un cuartel, la camioneta, el bote de mi mujer, así que, pero vamos a ir adelante. Vamos a hacer el conjunto, ya he tenido ayuda de todos los. De Historia Nacional de Bomberos de Chile, tengo el apoyo de ellos para salir a trabajar y vamos a levantar la tercera.
1: Eso quería preguntar, ¿cuál es el protocolo? ¿Cómo reacciona bomberos ante una emergencia de este tipo y qué es lo que se te ha informado en lo inmediato? ¿Vendrá algún representante nacional? ¿Y qué es lo que se puede a esta hora de la mañana informar?
3: Bueno, no hace un rato, la llamada de nuestro presidente.

0: Ricardo Rosselló, al alcalde, a la parte de seguridad, carabineros, al presidente de aquí, vamos a hacer un y solicitar el apoyo de la comunidad, tenemos que comentar que respeto. No más
1: exacto. ¿Ha recibido algún llamado telefónico a autoridades políticas? Porque hay una cartera regional, obviamente, que a la que tal vez se pudiese recurrir. Entiendo que viene la delegada presidencial pronto. Y usted que tiene muy buenos nexos allí, que le corresponde, ¿verdad? Sí. En su gestión, presidente.
0: Sí, estamos esperando la delegada presidencial para verlo y esperamos, bueno, ojalá que venga el gobernador igual para presentar acá y ver qué vamos a hacer de aquí en adelante.
1: Hay trabajos comunes. ¿Hay una cuantificación económica? ¿Cuánto cuesta? ¿Cuánto se perdió en términos económicos, Juan Carlos?
0: Mucha camioneta, todo el grupo que es, más los uniformes, los servicios voluntarios, estamos hablando de 100 millones de pesos.
1: ¿Sin contar la infraestructura?
0: Sin contar la infraestructura. Pero bueno, vamos a salir adelante.
1: Gracias, Juan Carlos.
0: Gracias a ti.
1: El presidente regional de bomberos de los ríos, Miguel Segovia, se pasó una evaluación. El comandante, bueno, te tocó desde el primer instante. Conversábamos con Hugo Cáceres, que también es oficial de la tercera compañía, dice, alcancé a llegar, casi lo cuento como una anécdota, porque si se hubiese demorado tal vez 3 minutos, el fuego también se hubiese llevado el B3, el carro de bomba. O sea, esto fue por segundos nada más, Miguel, tremendo lo que nos toca narrar a esta hora.
2: Sí, bueno, no hay buenos días para estas circunstancias, son malos días para nosotros como bomberos, hoy muy afectados, pero con la moral alta. Allá hablamos con los muchachos, todos de la tercera compañía especialmente. Estas circunstancias son difíciles de vivir, pero que va a ser solamente un recuerdo a futuro. Y esperamos que se levante como la de una compañía que está altamente agradecida en lo que es nosotros como comandancia, muy, muy agradecida de ellos, porque todas las veces están de primera línea, perdieron la unidad de rescate subacuático, que es elemento fundamental acá en nuestro río. Fue un incendio muy violento, muy rápido, con varias explosiones, donde lamentablemente dejaron una víctima también, un adulto mayor y también una mascota. Y bueno, hay un local comercial que se salvó, evitamos la propagación a un local comercial grande, que es la botillería Tatiana, que está muy agradecido de trabajo que se realizó, pese a la pena que estábamos trabajando, bomberos, y decidir trabajando porque no teníamos uniforme, eran los bomberos que perdieron todos sus uniformes estructurales, así que agradecido de las 10 cuerpos de bomberos de la región que vinieron en apoyo, hacer un trabajo realmente impresionante porque el incendio fue todo muy, muy violento y donde había tenido también de rompo.
1: O sea, ¿hay una cuantificación numérica? Porque hasta el minuto no hay una precisión tan exacta. Por allí carabineros de los ríos decía 3 casas, pudiesen ser más. ¿Cuál es la cifra que maneja de manera oficial bombero de la comuna de Los Lagos?
2: En primera instancia, se 5 viviendas, incluido un hostel. En el tiempo, fueron en realidad 3, una completamente afectada, 2 viviendas en su 90% afectada, más el cuartel general, más el cuartel de la tercera compañía que está afectada en su totalidad.
1: Perfecto. Muy bien, gracias Miguel. Vamos a ver si podemos solicitarlo al alcalde de Los Lagos. Paola, yo estoy atento también a la estoy escuchando perfectamente.
3: Sí, lo que pasa, Miguel, no sé si ya tiene el alcalde ahí.
1: Sí, me estoy tratando de acercar, a ver si nos permite un minutito. Vamos a... Está obviamente en una...
2: Sí, estamos encendidos, a ver si podemos recoger una pequeña opinión con usted. Acá podemos quedarnos, sí, no hay ningún problema. Estamos
1: en el domicilio de don Miguel Becerra, porque, bueno, recordemos que su padre fue uno de los fundadores, por lo tanto, los integrantes de la tercera compañía están frente a lo que son los escombros a esta altura del día y en un lugar tan emblemático para ellos también. Alcalde, bueno, estamos con el alcalde Víctor Fritz, Paola, a ver si...
3: Sí.
1: Tremendo, lo seguíamos por redes sociales también el mensaje que usted entregaba a la comunidad y ya la espera también de lo que suceda con las autoridades políticas, porque entiendo que van a haber visitas en los próximos minutos, alcalde. ¿Cómo está?
4: Así es. Bueno, triste, ¿no? Pero también con la ilusión de que, bueno, cada vez que han habido situaciones de estas características en la comuna, siempre Los Lagos se levanta como una comuna y un pueblo inmensamente solidario. Y por lo demás, nuestros bomberos y esas familias también saben que no están solas. Estamos todos unidos hoy día, están los equipos municipales ahí afuera, están nuestros bomberos,

0: carabineros también, imagínate, 10 compañías de bomberos, ¿cierto?, de la región que estuvieron acá. La verdad es que es doloroso, ya también la partida de un ciudadano nuestro también, que ya me acaban de confirmar, ¿cierto?, de que ya podemos poder transmitir este dolor de que tras esta tragedia, ¿cierto?, hay una persona fallecida. Por lo tanto, bueno, hacer llegar también nuestras condolencias a la familia y, bueno, nos queda levantarnos, Miguel. Yo creo que ahora tenemos una compañía de bomberos, ¿cierto?, con más de 60 años de vida en la comuna, una tremenda trayectoria, que lo han perdido ellos, lo perdieron todo. Lo perdieron absolutamente todo y la verdad es que, bueno, queremos estar a la altura también. Hemos llamado a las autoridades, necesitamos acompañar también a la familia que han perdido un ser querido, que es tremendamente doloroso. Y
1: viene la delegada, viene el gobernador.
0: Sí, de hecho, la delegada presidencial me llamó a las 4:30 de la mañana hoy día para ya empezar a colocarnos de acuerdo en algunas cosas, cómo íbamos a funcionar. Y bueno, ella había comprometido su visita, terminando la agenda en la primera hora de la mañana, se ha venido automáticamente a Los Lagos. Así que dentro de los próximos 20 minutos debería estar la delegada acá, ¿cierto?, con algunos seremis también que la van a acompañar. Sí, de la misma forma, el llamado, ¿cierto?, del gobernador, de la senadora María José Gatica, del nuestro diputado Omar Abad, ¿cierto?, que también muy tempranito se han puesto a disposición para poder colaborar y estar con nuestra gente hoy día. O sea, están sufriendo muchísimo y, bueno, lo que tenemos que hacer nosotros como autoridades es poder caminar al lado de ellos y estar al lado de ellos en estos momentos tan difíciles.
1: Perfecto. Gracias, alcalde. Vamos a estar conversando entonces porque vamos a esperar la llegada de la delegada. Nos dice usted que debiera suceder eso en unos 15 a 20 minutos.
0: Sí, 15 a 20 minutos debería estar acá.
1: Perfecto. Gracias,
0: no, gracias a ustedes también.
1: Lo liberamos, quedando todo mojado y, bueno, éxito en este proceso que es doloroso para todos los laguinos, pero que también nos llena de energía porque es tremendamente emblemático recuperar a una de nuestras compañías.
0: Así es, y acompañar a esa familia que han perdido un ser querido, así que bueno, aferrándonos nomás, hay un Dios que nos acompaña en todo esto.
1: Exacto, condolencias para la familia. Gracias, alcalde. Bueno, ahí estamos conversando, Paola, no sé si usted tiene algún requerimiento, la escucho perfectamente.
2: Sí, lo que pasa es que, claro, el incendio por las proporciones, lo dantesco que ha sido, impacta ya hasta en los medios de comunicación nacional. No hay medio de comunicación nacional que no lo tenga en sus publicaciones, fotografías y videos, donde se menciona, ¿no es cierto?, que se llevó varias casas, una compañía completa de bomberos, que en este caso es la tercera. Pero me quiero referir, porque todo esto se recupera, todo lo material se recupera. Y, bueno, lamentablemente la noticia estaba centrada en la pérdida material más que en la vida humana. Y poco hemos sabido de esta situación. ¿Qué pasó con este? Porque se habla de que es un adulto mayor. Desconocemos las causas por las cuales esta persona no pudo salir o no lo pudieron socorrer. Entiendo que también había una mascota ahí. ¿Tiene mayor información en relación a este vecino que lamentablemente perdió la vida y que es la única vía humana que hoy día no se va a poder recuperar? Todo lo demás se recupera.
1: Vamos a acercarnos ahora a... La verdad es que hay varios puntos de aquí veo ya a Carabineros, particularmente al oficial, al comisario Felipe Soto. Vamos a ver, podemos acercar y que nos confirme de que ha sucedido, y que nos puedan llegar obviamente la identidad.
2: Comisario, claro.
1: Estamos en vivo con la radio a esta hora de la mañana, ya estamos gentilmente el comisario, el mayor Felipe Soto Gallar, bueno, la confirmación me piden del estudio, ¿cierto? Hay una persona lamentablemente fallecida.
3: Sí, lamentamos que hay una persona fallecida, que en la primera casa donde se originó el incendio, un adulto de 55 años, que por lo que tenía la familia, se encontraba postrado en cama. Y esto, producto de que el incendio fue muy rápido, no logramos tampoco sacar sus familiares, al padre y la mujer de estas personas que vivían a un costado. Tenemos tres viviendas, la en totalidad, el cuerpo está recuperado. En este momento se encuentra personal de abocar de Carabineros efectuando el peritaje, tanto del cuerpo como del sitio de suceso, para poder ver la causa basal de este incendio. Lamentamos esta pérdida, también lamentamos el incendio que afectó a estos tres inmuebles, también a un local comercial que fue afectado. Y especialmente el cuerpo de bomberos, a la tercera compañía que fue quemada en su totalidad, perdiendo varios su inmueble y también varias cosas que son importantes para los bomberos.
1: Sí.
3: Es un día de luto para los lados y también de siente mucho pesar por este fallecimiento y también por solo lo que confirmar la identidad de esta persona que es conocido. Y por familiares estaba identificado. Identificaron porque la persona tenía la banca que era una persona que estaba postrada en cama, tenía una discapacidad física y que no se podía autovaler por su persona. Durante el día y en la noche quedaba solito. Se desconocen el motivo del ataque del incendio, los bomberos están en estudio, también está por parte del abogado, que son desesperados en este momento, y estamos en espera de que venga el servicio médico legal para retirar el cuerpo, también termine el abogado para poder levantar el servicio.
0: ¿Ya estaría disponible para que el servicio médico legal lo...
3: Una vez que termine el abogado, pues el servicio médico legal aún no ha llegado, así que estamos esperando también que llegue. Se dieron la cuenta a la Fiscalía Local de Los Lagos, se dispuso a componencia de crédito como parte de la OCAS. Así mismo, Homero también está haciendo su estudio respectivo, su informe técnico para evaluar el asunto del incendio. Digo, lamentamos toda esta pérdida de estos inmuebles, esta familia está damnificada, de la tercera compañía que también está damnificada con su cuartel, y también nuestro local de verduras que también fue afectado.
0: Se ha restituido el tránsito, háblenos un poco de lo que sucedió, porque obviamente que esto no ha sucedido toda la noche ni tampoco de madrugada. ¿Hasta ahora ya el tránsito por Calle Cinca?
3: Hasta ahora limitamos el tránsito por Calle Cinca, de que ya se está solamente trabajando en el interior del sitio del suceso, pero era necesario poder tener cortado el tránsito, y fue necesario durante la noche por la gran cantidad de carros bomberos que concurrieron, ¿no? Alrededor de 100 bomberos que trabajaban en ese sitio del suceso, en el incendio. Bomberos de Panguipulli, de Valdivia, de Los Lagos, Payaco, de diferentes comunas que venían a cooperar, a ayudar a contener y poder evitar una desgracia mayor. Así que gracias al trabajo de bomberos, esto no se propagó más. Tampoco hubieron más lesionados, solamente fueron 3 bomberos con intoxicación, con lesiones leves producto de la asfixia del humo, y una persona que es el dueño del local, que es trabajador del local, que se quemó un brazo, pero con lesiones leves.
2: Miguel,
0: Paola, le escuchamos.
2: Sí, le podía preguntar porque hay un corte de luz, me da la impresión que es bastante amplio, que afecta no solo el sector afectado, sino que otros sectores vecinos. Si Carabineros maneja alguna información en relación a aquello.
0: No sé, comisario, si sabe, ¿no? Algunas poblaciones no informaban.
3: Andaban camionetas de esa por acá, no tenemos información.
0: Vamos a tratar de averiguarle dentro de la gran cantidad de personal que hay acá en el sector, Paola.
2: Perfecto.
0: Muchas gracias,
2: amable.
0: Comisario. Gracias a usted. Sí, el comisario, el mayor Felipe Soto Gallar, conversando a esta hora en vivo con Atractiva FM de lo que ha sucedido esta madrugada, 3:30 de la mañana, una situación tremendamente dolorosa para la comuna. El despertar es tremendamente amargo, Paola. Hemos tratado en esta primera hora de llegar un barrio completo de quiénes son los principales actores. Respecto de la labor que ellos cumplen en sus respectivas instituciones, nos vamos a quedar acá porque entendemos que viene la delegada presidencial regional, Vicky Carrasco, y obviamente que queremos tener también ese reporteo para saber cómo el gobierno reacciona en el plano regional ante esta emergencia que nos afecta a todos los gallinos y a estos vecinos, ¿no? A esta pérdida de una persona, también allí una persona postrada de 55 años y particularmente a la tercera compañía de bomberos de Los Lagos.
2: Perfecto, Miguel, vamos a quedar atentos a cualquier otro despacho. Muchas gracias.
0: Bueno, gracias.
2: La conversación con nuestro colega Miguel Moya, quien, no es cierto, logró conversar con varios de los actores que participan cuando hay una emergencia como esta, y que se vivió desde 3:45 de la madrugada hasta ahora en la mañana, donde tuvieron que asistir no solo el Cuerpo Bombero de Los Lagos, Antilwi y de otras comunas, donde hay muchas casas afectadas, local, comercial, la tercera compañía de bomberos, todo en su totalidad, se perdió absolutamente todo, pero también se perdió una vida humana y una mascota, una persona que lamentablemente se encontraba en situación, ¿no es cierto?, que presentaba una discapacidad, que estaba postrado. En el día pasaba con su familia, pero en la noche, ¿no es cierto?, se quedaba ahí mismo en el sector. Aún no se tiene, ¿no es cierto?, el nombre de la persona, sabemos que es un adulto mayor. Lamentamos profundamente la situación porque las vidas humanas no se recuperan, ya se pierden para siempre. Hay una familia que hoy día que lo está sufriendo mucho, amigos, familias, conocidos, que hoy día amanecieron, ¿no es cierto?, con mucha tristeza. Nosotros nos sumamos a las condolencias condolencias de su familia, de sus conocidos, por la pérdida de este adulto mayor en estas consecuencias, además que nadie lo espera y nadie lo desearía. Todo lo demás sabemos que se puede recuperar y sabemos además que se va a recuperar conociendo a nuestros leguinos y leguinas. Nosotros nos vamos a trasladar a nuestro bloque de tanda comercial. Ya regresamos en algunos minutos más.

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7: Juan Bautista Figueroa Castillo fue un hombre de esfuerzo y sacrificio que desde temprana edad se las rebuscó para vivir, transformándose en el primer vendedor de palomitas de maíz que tuvo la comuna de Los Lagos. Nació el 26 de diciembre de 1944 en Futrono. Su infancia estuvo marcada por una vida de esfuerzo y sacrificio, ya que desde temprana edad trabajó en faenas agrícolas para apoyar a su familia. Así, en el año 1960, junto a su madre y demás integrantes del grupo familiar, se traslada hasta la comuna de Los Lagos, donde comenzó a realizar trabajos esporádicos, buscando siempre el sustento para su hogar. Con el paso de los años, Juan Figueroa conoció a Isabel González, con quien formó su familia, un matrimonio que estuvo marcado por el esfuerzo y la dedicación para sacar adelante a sus hijos. La búsqueda de mejores oportunidades laborales le llevó a explorar diversas opciones hasta que en 1978, inspirado por un vendedor ambulante de Valdivia, encontró en la venta de palomitas de maíz su principal fuente de ingresos. Con ingenio y determinación, se armó de su primera olla palomera y una cocinilla a gas. Desde ese momento comenzó a recorrer la comuna con un carrito ambulante. participando en eventos locales, vendiendo en diversos puntos de la ciudad. Durante casi dos décadas, Juan Figueroa no solo vendió palomitas en la comuna, sino que también se aventuró en micros rurales, en los trenes de la época y recorridos hacia las localidades, trabajo en el que también le acompañó su hijo mayor. Su arduo trabajo y compromiso con la familia fueron reconocidos en el año 1985, cuando el alcalde de la época le premió como el mejor trabajador de la comuna. Gracias a esta labor, logró educar a sus hijos y ofrecerles una vida digna. Hoy, a sus 80 años, Juan Figueroa recuerda con orgullo este periodo de vendedor ambulante y el impacto que tuvo en su comunidad, transformándose en un ejemplo de resiliencia, esfuerzo y compromiso.
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0: Me fui en la voz de Reymar, presente en la programación de Atractiva FM en el 101.3 MHz. Noticia de impacto, una noticia que cala hondo en la región, en la comuna, en el país, por este mega incendio que consumió muchas viviendas locales, comercial, también la tercera compañía de bomberos en su totalidad, y por supuesto una lamentable información de la pérdida de un vecino de esta comuna producto de este incendio. Un abrazo enorme para todos. Ha sido un día súper complejo. Es difícil decir que sean buenos días. Es un día complicado que cada uno lo vive, ¿cierto? Según el cariño que le haya tenido y la empatía que uno coloca allí cuando te colocas en el lugar del otro y ves, ¿no es cierto?, lo que está ocurriendo, cómo se vive esta situación compleja. 9 de la mañana con 51 minutos, estamos en el 101.3, estamos revisando el pronóstico del tiempo. Se había anunciado, hoy hay temporal, hay lluvia moderada, ayer hubo lluvia débil durante la tarde, pero se espera que la jornada de hoy, el día, esté con una lluvia moderada, un frente mal tiempo considerable, para que lo tengan presente. La máxima de hoy será de 11 grados, tuvimos una mínima de 7 grados y ya tenemos a esta hora 10 grados. La lluvia continúa mañana con una máxima de 12, una mínima de 7 durante todo el día. Durante todo el día jueves con una máxima de 13, una mínima de 6. El viernes una máxima de 12, una mínima de 6. El sábado una máxima de 11, una mínima de 6. El domingo también lluvia todo el día con una máxima de 12, una mínima de 4. El lunes llueve toda la mañana y parte de la tarde. El martes de la semana subsiguiente también, el miércoles igual, el jueves, vamos a tener mucha lluvia los próximos días. A prepararse, a estar atentos a las condiciones climáticas que nos entrega la Dirección Meteorológica de Chile a través de su sitio web. 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

9 de la mañana con 57 minutos. La verdad es que nos están consultando dónde se puede ir a dejar ayuda a las familias afectadas, al Cuerpo de Bomberos de Los Lagos, qué es lo que se va a necesitar. Bueno, recién este tema se está viendo. Yo sé que hay mucha gente que quiere colaborar, pero usted sabe que lo primero es lo primero. Lo primero es, ¿no es cierto?, ver lo que ha sucedido en el incendio, hacer un levantamiento de información. Hay una persona fallecida en este incendio, por lo que eso es lo primero de lo primero. Y estamos a la espera porque nuestro colega Miguel Moya se encuentra en exteriores, en el sitio del suceso, a la espera que llegue la delegada presidencial en unos 15 a 20 minutos aproximadamente para tener su parecer, saber cómo se van a comprometer con la comuna de Los Lagos. También le hemos preguntado sobre si, porque en la entrevista o en la conversación al inicio del matinal, la representante del Cuerpo de Bomberos de la, en realidad de la compañía, la tercera compañía de bomberos de Los Lagos, ella mencionaba, la señorita Angie, que todavía no hay reunión de bomberos, no se han concertado todavía. Ellos están primero haciendo un levantamiento de información, hay trabajo en el lugar que se debe hacer y luego seguramente se van a tomar los acuerdos. Eso es lo que tiene que suceder, hay que programarse, ordenarse, ya ver qué, cómo, dónde se va a copiar, a través de quién, qué es lo primero que se debe hacer, qué es lo que se va a necesitar y no se va a necesitar. Todo eso hay que tenerlo en consideración antes de levantar una campaña solidaria. 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

0: Son las 10 de la mañana, con 4 minutos.
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0: Un millón de amigos en la voz de Roberto Carlos, presente en el Buenos Días Buena Música de Atractiva FM en el 101.13. Tenemos allá a nuestro colega Miguel Moya en Exteriores para contarnos lo que está sucediendo en ese lugar, para saber, ¿no es cierto?, si ha llegado la delegada, si ha llegado el servicio médico legal. Miguel, adelante.
1: Regresamos con más información en este punto de la comuna de Los Lagos, particularmente en calle Urbano López, al interior de un pasaje donde a esta hora ya ha llegado el servicio médico legal de Los Ríos, tras el procedimiento de la BOCAR, el laboratorio de criminalística de Carabineros. Se procede al levantamiento en los próximos momentos del cuerpo sin vida de esta persona de aproximadamente 55 años que perdió la vida esta madrugada luego de este incendio, de ser alcanzado su domicilio por las llamas y que no hubiese posibilidad de familiares ni de cercanos de lograr rescatarlo. El médico legal se encuentra en este punto de la ciudad, en calle Urbano López. El procedimiento de tipo administrativo que la BOCAR le entrega a la institución pública para remitir hasta Valdivia el cuerpo sin vida de esta persona, que es la única víctima de este el desafortunado y gran incendio sucedido a eso de las 3:30 de la mañana, que afectó a la tercera compañía, al cuartel de la tercera compañía en su totalidad, a 3 domicilios y un local comercial. A esta hora también estamos a la espera. En los próximos minutos debiera estar llegando la delegada presidencial regional de Los Ríos, Vicky Carrasco, como representante del gobierno, para obviamente dar a conocer cuál es la respuesta inmediata que van a tener ante esta emergencia ocurrida en la comuna de Los Lagos.
0: Gracias, Miguel, por ese contacto telefónico, ese despacho que nos permite ampliar un poco más la información de lo que está ocurriendo en el sitio del lugar. Son las 10 de la mañana con 17 minutos, 10 de la mañana con 17 minutos. 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

Las 10:24 minutos junto a nosotros, Rosana, sonar, pero no es sonar, es soñar, que es de valiente, sí. Fue a clases con el cadáver de su madre en casa. ¿Qué se sabe del macabro parricidio que sucedió en San Joaquín, aquí en Chile? Un parricidio conmocionó a la comuna de San Joaquín luego de que una adolescente de 14 años confesara ante carabineros haber matado a su madre de 48 años al interior del departamento que ambas compartían. El hecho ocurrió durante la medianoche el día domingo 23 de agosto en un inmueble ubicado en el piso 13 de un edificio situado en la intersección de Vicuña Maquena. Según los primeros antecedentes de esta investigación, madre e hija protagonizaron una discusión que terminó con la menor de edad atacando a la mujer con un martillo. La adolescente provocó diversas lesiones contusas que finalmente le causaron la muerte a su madre. La situación recién se conoció públicamente durante la noche del lunes, esto luego de que la adolescente acudiera voluntariamente a la unidad policial para contar lo ocurrido. De acuerdo con el relato que entregó la joven, después de la agresión se cambió la ropa que tenía manchada y cerca de las 2 de la tarde salió del departamento junto a su padre. La adolescente regresó algunas horas después y, según su versión, encontró nuevamente a su madre tendida en el lugar y sin signos vitales. Ante esta situación decidió cubrir el cuerpo con una sábana y permaneció durante la noche en el inmueble. Al día siguiente, además, continuó con su rutina habitual y asistió a clases durante la mañana. Sin embargo, durante la tarde tomó la decisión de presentarse por voluntad propia a la Tercera Comisaría de Santiago, donde relató a funcionarios de carabineros que había atacado a su madre. Tras recibir su declaración, personal policial concurrió hasta el departamento y confirmó el hallazgo de la madre fallecida. La Brigada de Homicidios Sur asumió las diligencias junto al laboratorio criminalística. Los detectives levantaron distintos antecedentes en el inmueble y recogieron testimonios relacionados con el caso. Además, los investigadores buscan determinar la motivación que habría tenido la adolescente para atacar a su madre. También indagan eventuales vulneraciones de derechos que pudieran haber afectado a la menor. A esto se suma una línea investigativa destinada a establecer si terceras personas tuvieron algún grado de participación en los hechos. Hasta ahora, los antecedentes disponibles indican que al momento de la agresión, madre e hija se encontraban solas. El subprefecto Roberto Briones entregó detalles sobre las primeras diligencias y confirmó que la víctima corresponde a una mujer de 48 años. La adolescente permanece detenida en virtud de una orden emanada del Juzgado de Garantía de Santiago. Este relato parece de película, de terror. Ellas discuten en el apartamento, madre e hija, madre de 48 años, la menor, ¿cierto?, de 14 años. Discuten, la niña golpea a la mamá con un martillo, no se sabe si el martillo lo tenía ahí mismo, lo fue a buscar después que discutieron, pero la situación es que golpea a la madre con un martillo en reiteradas ocasiones, quitándole la vida, la madre cae en el lugar. La hija se queda ahí un rato, llama al padre, sale, al parecer los papás estaban separados porque él no entró a la casa, y la niña salió con su padre un rato, ese día domingo, volvió. Obviamente la mamá todavía estaba ahí tirada, la tapó, se quedó en la casa toda la noche, pudo haber dormido o no, no lo sabemos, ¿ya?

Se quedó la noche toda la casa. Al otro día fue a clases. Fue a clases e hizo su vida normal la niña. Cuando volvió a casa, tomó la decisión en la noche, del día lunes en la noche, o sea, pasó un día completo, y ahí recién llamó a Carabineros, fue a Carabineros para confesar la situación. Y ahí Carabineros fue al departamento y se encontró obviamente con la madre fallecida. Claramente hay un tema psicológico que por medio, quien le quita la vida a otra persona, una persona, me refiero a alguien sano, le quita la vida a otra persona y se queda ahí en el lugar o sale con el padre a una vuelta, vuelve, se queda ahí y al otro día, en la noche recién, viene a confesar el hecho. Todo es materia de investigación. Necesitan saber primero si la niña fue efectivamente quien le quitó la vida a la mamá. Puede haber sido el padre o u otra persona, no lo sabemos. Si ella fue inducida o no por alguien, no sabemos el tipo de relación que había entre madre e hija, no sabemos más, es todo lo que se ha publicado hasta ahora. Son las 10 de la mañana con 20 minutos, 10 de la mañana con 20 minutos, estamos en 29 minutos, ahí sí. 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

0: Vamos a sorprender un poquito a José Vélez con ese tema tan bella, porque tenemos a nuestro colega Miguel Moya desde Exteriores. Miguel, adelante.
1: Sí, nuevamente estamos en el punto del incendio, de esta tragedia que tiene una persona fallecida. Hace algunos minutos ya el cuerpo fue levantado por el servicio médico legal y trasladado hasta Valdivia, hasta la capital regional de Los Ríos. La Bocar precisamente se está retirando también quienes llegaron de madrugada, el personal del laboratorio de criminalística de Carabineros de Chile. Y estamos esperando porque la delegada con una delegada regional presidencial Vicky Carrasco con una delegación de gobierno están recorriendo el lugar. Ya estuvieron en las dependencias del cuartel, como también del local comercial siniestrado, y ahora van a proceder a recorrer las viviendas que han sido afectadas y naturalmente conversar con las personas, los dueños de estos domicilios. Vamos a aprovechar a ver si con el diputado Leandro Kuzman puede ser. Leandro, estamos en vivo a esta hora para que también nos señale de esta tragedia que impacta también a toda la región de Los Ríos. ¿Cómo está?
2: Muy buenos días. Bueno, aquí estamos lamentando este trágico incendio que afectó a una familia que yo conozco mucho, por eso que prácticamente vinimos acá, y bueno, la tercera compañía de bomberos y también a algunos locales comerciales, y lamentamos la trágica muerte de un vecino acá de la comuna de Los Lagos. Este es un incidente trágico, bomberos perdió prácticamente todo, lo único que pudieron salvar fue su carro de bomba, cierto que el capitán pudo venir a retirarlo, pero perdieron camioneta, uniforme, lancha, todos los equipos de salvataje en el Palrío, ¿cierto? Y bueno, y lo lamentable de los vecinos, bueno, lamentablemente, como he dicho, falleció un vecino acá de la comuna y acá estamos junto con la delegada, está llegando el CERCOTEC, mi economía, ¿cierto? El director de CERCOTEC, para ver en conjunto, sé que la delegada también está llamando a nivel central con el subsecretario, me parece mucho, del interior, don Max Páez, para ver qué fondos se pueden levantar para poder de alguna manera ayudar a bomberos y ayudar a los vecinos que hoy están siendo gravemente damnificados.
1: Gracias, diputado, gracias por su presencia acá en la comuna de Los Lagos. Bien, vamos a proceder, Paola, a ingresar al sitio donde se siniestraron estos domicilios, a ver si podemos también conversar. Podemos, Rafael Foradori, el Seremi de Economía. Rafael, bueno, gracias por permitirnos, porque ustedes están ingresando a este lugar siniestrado, pero obviamente que el gobierno debe estar presente, eso es lo que espera la ciudadanía y sobre todo los afectados, porque aquí no solamente hay pérdidas materiales, sino que también una vida humana.
3: Bueno, sin duda eso es lo más lamentable, la vida humana que se pierde, lo material se puede recuperar. Estamos efectivamente el Ministerio de Economía, Fomento y Turismo, junto con el director de CERCOTEC, que está por mandato de la delegada presidencial Vicky Carrasco y el presidente Kast. Estamos acá justamente acompañando a la familia de la víctima, pero también estamos acompañando a los locatarios que perdieron todo, fíjese. Frutería completa, un mini market completo también. Y por lo tanto ahora estamos acompañándola, estamos viendo, levantando catastro y estamos viendo qué opciones tenemos para poder acompañarlos adecuadamente.
1: Perfecto. ¿Hay algún programa, algún instrumento en lo particular que aplica para este tipo de tragedia, Seremi?
3: Siempre existe la instancia de diálogo con las instituciones que presentan fomento para poder articular, digamos, la ayuda correspondiente.
1: ¿Pensando en algún instrumento en lo particular? Solamente para que la gente que nos está escuchando en vivo se forme una idea de tal vez cómo pudiesen estos vecinos salir adelante en los próximos meses.
3: Los sistemas de ayuda siempre parten desde lo más básico, que es la municipalidad, dentro de sus sistemas de apoyo, de la Dirección de Desarrollo Comunitario, de la Dirección de Apoyo Social, de Fomento Económico Municipal. Después pasa efectivamente a los servicios, que son en este caso CERCOTEC, CENSE y otros servicios de ayuda, y de ahí pasa después al gobierno regional, donde ya existen los montos más altos, como por ejemplo ir en ayuda tanto de los bomberos como también de los seres de las personas que perdieron todo.
1: Este es más o menos el camino. ¿En cuánto vuelta debería demorarse? ¿Cuántos 3.000?
3: Esa es una vuelta que no tiene fecha, no se puede terminar, pero es que es una vuelta que los seremis estamos llamados a darla y a dar todo el empuje para que las personas puedan tener apoyo lo más rápido posible.
1: Ese sería mi economía, Rafael Foradori.
3: Gracias.
1: Bueno.
3: bueno, ahí conversando, Paola, la estoy escuchando siempre, así que necesita obviamente una consulta. Vamos a ver si podemos colocar el micrófono, porque la delegada Vicky Carrasco está hablando con la familia de la persona afectada.
0: Miguel.
4: Vamos entonces a estar en contacto. Ya tomamos un número de teléfono, el departamento social, la señora Paula Gana, la delegada funcional, va a tomar contacto con ustedes para ver ahí algún tipo de ayuda social, ya sea en material de construcción o en seres básicos de la vivienda.
3: Claro, ¿ya? Sacar el escombro, todas esas cosas.
4: Sí, ahí el sacar el escombro, que se de la municipalidad.
3: De eso nos preocupamos
4: la nosotros. La turba y con todos los equipos que se requieren.
3: Gracias.
4: Estamos para ustedes, harta fuerza, vamos a estar aquí comprometidos, ¿cierto?, para salir adelante, pues siempre todos tenemos que sacar adelante a nuestra gente, así que vamos a seguir visitando ahí a las familias, a los locatarios que perdieron también sus fuentes laborales, estamos con el Seremi de Economía, el director regional de Cercotec, y junto a nuestro alcalde ahí, impulsando también todas las ayudas para ustedes.
3: Ya, también está afectado.
4: Pero usted vive acá mismo. Pero son dos familias aparte.
3: Sí, sí, claro.
4: Ya, no hay contacto también del vecino. Comuniquen con esa...
0: Se corta, Miguel. ¿Aló? Se cortó este contacto que teníamos a esta hora con nuestro departamento de prensa. Tenemos que ya por horario trasladarnos a nuestro bloque de tanda comercial y ya regresamos.
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Estamos de regreso en Atractiva FM 101.3. Los Ríos se enfrenta a dos sistemas frontales con hasta 120 milímetros de lluvia y riesgo de remoción. El director regional SENAPRED, Daniel Eprech, llamó a la comunidad a mantenerse atenta ante la llegada de dos sistemas frontales que podrían dejar hasta 120 milímetros de precipitaciones entre hoy y los próximos días. La región de Los Ríos se mantiene bajo esta alerta temprana debido al evento meteorológico que comenzó a ingresar durante el día de ayer. Según se ha explicado, tenemos una alerta temprana para toda la región de Los Ríos por este evento. Esto es porque hoy comienza a entrar este sistema frontal que va a dejar su paso hoy en la noche, pero entra inmediatamente un segundo sistema frontal que en total con los montos de hoy, mañana y pasado, podría llegar a los 120 milímetros. El escenario meteorológico también mantiene bajo observación la posibilidad de que durante el miércoles se registre una condición de mayor inestabilidad atmosférica. La Dirección Meteorológica está estudiando si es que el día miércoles, al final del día, tendríamos presencia de esta inestabilidad que podría generar tormentas eléctricas, algo que se está todavía, ¿no es cierto?, viendo y que está en estudio. Uno de los principales llamados de la autoridad está dirigido a las personas que viven en sectores donde anteriormente se han registrado remociones en masa, debido a que las precipitaciones podrían aumentar la inestabilidad de los terrenos. Son las 10 de la mañana con 54 minutos. 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

0: Son las 11 de la mañana, con 3 minutos.
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0: José Luis Perales, me gusta la palabra libertad. A todos nos gusta la palabra libertad, pero unos confunden la libertad con el libertinaje, otros confunden la libertad con no trabajar, la libertad con no tener pareja, la libertad de no tener hijos, la libertad económica. Y en realidad la libertad viene desde dentro hacia afuera, no es desde fuera hacia adentro, porque todo está en uno. La libertad, uno se puede sentir libre, que tiene que ver con el nivel de conciencia que uno tiene, el nivel de cómo uno reacciona sobre ciertas situaciones. Eso sí que te da libertad. Imagínese estar en un lugar y que alguien te falte el respeto y tú no sientas absolutamente nada. Esa persona no te lleva hasta su lado del ring, por decirlo de alguna manera, donde allí son expertos. Por eso dice que uno no tiene que dejarse embarrar por el chancho, porque ahí el chancho es experto en su materia. Uno no debe ir a los lugares donde claramente uno lo sacan de foco, no hay autocontrol. O debe haber autocontrol. Libertad, nos decía esta hora José Luis Perales. Las 11:14. 11:14. Hemos estado hablando las últimas semanas sobre el efecto del niño, pero hay algo que a mí me está sorprendiendo. Estaba leyendo un artículo científico a esta hora de la mañana y en el Pacífico se está gestando el fenómeno, ya hemos hablado que se está gestando allí el fenómeno del niño, que no se ha visto desde el año 1950, pero lamentablemente la temperatura del mar ya ha subido mucho más de lo que se esperaba que subiera. Esta franja de agua caliente, tan grande como varios continentes unidos, ya está cubriendo el océano y sigue creciendo. La NOAA la confirma, más de un 90% de probabilidad que se convierta en un evento tan fuerte y un 69% de chance de romper todos los récords históricos. Lo que vamos a vivir este año y desde este año a los años que se vienen va a ser tan catastrófico, dicen los especialistas. Porque todos piensan que va a llover súper fuerte, lo hemos visto en poco tiempo, grandes concentraciones de agua, pero también en el verano grandes sequías, ¿cierto? Todos los extremos. Pero todas estas cosas traen efectos secundarios. Habíamos hablado la semana pasada, si se calienta los océanos, empieza a morir la diversidad, ¿no es cierto?, de alimentación, de fauna, de flora que tienen estos ecosistemas marítimos, y que claramente va a afectar al planeta entero, incluido nosotros, desde la subida de precios de los alimentos, desde la escasez de los alimentos, desde la contaminación de nuestras aguas, va a ser devastador. El NOAA ya lo clasifica como un evento de magnitud excepcional y todavía recién se está formando. O sea, le falta mucho todavía para que termine de ser lo que realmente va a hacer y qué es lo que va a provocar a nuestro país y al mundo entero. Las 11:16, estamos ya junto a nuestra querida amiga Cecilia. La Ceci, ¿cómo está Cecilia? Ahí está ella desde la importadora Camilo. Buenos días.
1: Muy buenos días. Buenos días, día martes de lluvia, día gris, día feliz para mi querida amiga Paolita. Y también sí, para todos los que son amantes de todo lo que es la lluvia, ¿cierto? El viento, sí, estos días así nublados, donde se pueden apapachar, regalonear y todo lo demás. 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Chao, chao.
0: Chao, chao, mi querida amiga Cecilia, y hasta ahí en la importadora, y que tenga una muy, pero muy bendecida, linda jornada para mi querida amiga Cecilia. Bueno, son las 11 de la mañana con 16 minutos. 11 de la mañana con 16 minutos y estamos junto a Gas Electric, que entrega soluciones profesionales en gasfitería y electricidad para hogares, comercios, 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

Tremendo temazo de Luis Miguel, América, las 11 y 24 minutos, día lluvioso según la Dirección Meteorológica de Chile. La máxima de hoy corresponde a 11 grados, tenemos a esta hora 10. Va a llover toda la semana, incluso parte de la próxima semana. El Frente Mal Tiempo se espera sea hoy día y parte del día de mañana. Son las 11 con 25 minutos, 11 horas y 25 minutos. Están rechazando el recurso de estudiantes de la Universidad Austral de Chile que buscaban revertir sanción por la agresión de la ministra Lincolao. Ellos se van a ir a la Suprema, a la Corte Suprema. Fue en abril cuando la Secretaría de Estado asistió a la inauguración del año académico del aula magna del campus Isla Teja de la Universidad Austral de Chile, el mismo día en que se realizó una protesta para expresar la molestia por la suspensión de becas de posgrado en el extranjero. La situación terminó desencadenando un clima de tensión que fue agudizado con el paso de las horas. Tras ello, desde la UACH iniciaron una investigación interna y sancionaron a 4 estudiantes por participar en el ataque con la suspensión de 1 a 3 semestres. Esto es harto, ¿ah? Posteriormente, 3 alumnos presentaron un recurso de protección buscando dejar sin efecto la sanción, pero las acciones legales fueron rechazadas por el Tribunal de Alzada. Lo que buscan ahora ellos es ir hasta la Corte Suprema para revertir estas sanciones. Las 11 con 26 minutos, 11 horas, 26 minutos, ya estamos junto a nuestros gentiles auspiciadores, porque ya estaba junto a nosotros Panadería Nueva Celeste. 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

0: Son las 11 de la mañana, con 32 minutos.
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0: Atractiva FM Estéreo en el 101.3 MHz con invitados en los estudios de Radio Atractiva, porque vamos a saludar a esta hora de la mañana a don Alonso Contreras y don Oscar López. Ellos son de la Unidad de Fomento Productivo y Turismo de la Dirección de Desarrollo Económico Local de la Ilustre Municipalidad de Los Lagos. ¿Cómo están? Bienvenidos.
1: Muy bien, muchas gracias por la recepción, por el espacio. Un agrado, como siempre, estar aquí en los estudios de la radio.
2: Muchas gracias por el espacio. Hay mucha información que entregar, así que se agradece también acá a la Radio Atractiva por tenernos acá con, junto a mi amigo. Y allá al final tenemos a otro, pero no quiso aparecer en la...
0: ¿Lo vamos a saludar?
2: Sí, lo vamos a saludar. Sí, a Robertito, que está ahí también, lo saludamos para que él también se anime algún día a aparecer con nosotros acá.
0: Sí, ya lo vamos a tener frente al micrófono y frente a la cámara.
2: Así es.
0: Vamos a conversar entonces con dos profesionales de la Unidad de Fomento Productivo y Turismo de la Comuna de Los Lagos, de la Ilustre Municipalidad de Los Lagos, porque hay muchas actividades que se vienen y que se han venido desarrollando. Septiembre es un mes súper, que empieza como a moverse un poco más, que tiene que ver más con el segundo semestre, la primavera, las fiestas patrias, y ustedes tienen mucho, mucho que decir allí. Hablemos entonces de los proyectos.
1: Exacto,
0: vamos a conversar entonces con Alonso primero. Hablemos de los proyectos, Alonso.
1: Lo que pasa es que, bueno, la unidad de turismo y fomento productivo durante el año también se tiene que dedicar a hacer gestión, y eso es lo que hemos estado dedicándonos harto tiempo, y tiene que ver con la postulación a fondos regionales. De hecho, con orgullo lo comentamos, ha salido ya en plataformas de redes sociales la adjudicación de un importante subsidio para el municipio, ¿cierto? Un trabajo que hemos venido desarrollando junto a Fomento Productivo hace harto tiempo. No es fácil. Llegamos a un subsidio de 300 millones de pesos que van en directo beneficio a los empresarios, gente del rubro turístico de nuestra comuna. Es un subsidio que busca fortalecer el desarrollo de las empresas y también busca la generación de circuitos, rutas y también obviamente la difusión de estos mismos rutas, circuitos y de las bellezas y atractivos turísticos de la comuna. Es un subsidio que se va a comenzar a ejecutar el próximo año y también el 2028. Así que estamos contentos por eso, porque es una iniciativa que hemos estado esperando hace mucho tiempo. Para quienes están ligados a la actividad turística, nosotros veníamos hablando del destino turístico Cuatro Ríos, junto a las comunas de Mafi, Lanco, Mariquina, esperando que bajen subsidios. Finalmente no ha sido tal, y es así como nosotros, cierto, mandatados por nuestro alcalde don Víctor Fitz, empezamos a buscar la alternativa de cómo se potencian y cómo se van trabajando, cierto, instancias para poder ir en apoyo de nuestro empresariado turístico. Y así es que fuimos con nuestro alcalde el pasado 18 de este mes a la comuna de Paillaco a defender esta iniciativa, que pasó por varias etapas, varios ajustes, y que afortunadamente fuimos el primer municipio en la región a ser adjudicado este subsidio junto a la Municipalidad Futrono. Así que estamos contentos de esta adjudicación de estos 300 millones que van a estar siendo ejecutados el próximo año y el subsiguiente, cierto, en la comuna de Los Lagos.
0: ¿Podemos hablar un poco de estos 40 emprendedores del área, no es cierto, que van a ser beneficiados, entre otras actividades que tienen que ver con estos más de 300 millones que se adjudicaron, que van a ser varios años de trabajo? ¿De qué rubro específico son? ¿En qué consiste este trabajo que van a desarrollar ustedes con ellos?
1: De todas maneras, aquí lo importante, y un argumento que fue muy bien evaluado por parte de los consejeros regionales, es que hablamos de 300 millones y más del 56% para ser exacto, 168 millones para ser mucho más exacto, van en directo apoyo a las empresas locales. Es decir, porque siempre se entiende de que un subsidio de esta envergadura a veces se pierde un poco en las consultorías, en el pago de los profesionales y todo, y la verdad es que aquí lo que hemos dado un poco el giro a esta iniciativa, y vamos en directo beneficio a 42 unidades productivas turísticas. Hablamos de empresas de los rubros de alojamiento, de alimentación, de actividades, empresas que estén formalizadas en el rubro turístico, y ellas van a ser beneficiadas con un subsidio de 4 millones de pesos. Hay todo un proceso que es más técnico, no lo vamos a hablar ahora, pero que va a fundamentar un plan de inversión donde ellos, por ejemplo, el foco va a estar en aquellas empresas. Voy a dar solo un ejemplo. Hay una ley de turismo que dice que las empresas de alojamiento y de turismo aventura tienen que estar registradas en Senatura, es decir, formalizados. Pero pasa que las empresas de alojamiento, que están especialmente en sectores rurales, para poder estar formalizados tienen que tener resolución sanitaria. Y ahí donde nos dicen, chuta, la verdad es que yo no tengo
0: alcantarillado,
1: no le puedo pagar a un profesional que me levante la carpeta. Entonces, ahí nosotros queremos ir en directo a beneficio, aportar. O sea, ese subsidio va para ese tipo de iniciativa, de pagar un profesional o de habilitar un poco la infraestructura que permita que ese emprendimiento esté formalizado. Así que ese es un ejemplo, van a haber muchos más, pero contentos de que eso ya comience a ejecutarse el próximo.
0: Perfecto, agradecer a Alonso ahí que nos pudiera contar acerca del proyecto que la comuna de Futrón y Los Lagos adjudicaron por más de 600 millones de pesos, o sea, dividido en dos, obviamente, y que va a permitir un trabajo bastante más amplio con más de 40 emprendedores de la comuna de Los Lagos en el área que ustedes están desarrollando. Vamos a hablar, Oscar, estamos con Oscar López también, de la Unidad de Fomento Productivo y Turismo. Hablemos sobre, hemos visto en redes sociales sobre la escuelita de montaña, y yo lo sigo a ustedes en las redes sociales, siempre estoy viendo el trabajo que ustedes desarrollan, ahí lo compartimos en nuestras redes también. Háblanos un poco de esta escuelita de montaña, ¿cuándo comenzó a funcionar? ¿En qué consiste? ¿Quiénes participan?
2: Sí, esta escuelita de montaña, hoy día hay dos que se están realizando en la escuelita del Salto y también de la escuela Nueva Cuyirelfo. Ahí está a cargo el profesional que tenemos nosotros ahí en el área de turismo, don Diego Astroza, que era un profesional que lleva más de 20 años, ha venido también acá a la radio.
0: Sí, lo tuvimos acá.
2: Sí, el loquillo le decimos nosotros, porque hoy es muy
0: hiperactivo.
2: Pero es bueno para trabajar, así que eso se agradece también, que Diego siempre esté motivado y nos motiva a nosotros también para seguir adelante con esta escuelita. Esta escuelita, más o menos, son como 25 a, 20, a 30 alumnos que están participando por cada establecimiento. Y hay una segunda etapa, que ya la primera etapa partió en abril, en donde se capacitó por la normativa No Deje Rastro, y ahora viene lo que es la visita al Mocho Chojuenco. Ahí el Alonso nos puede hablar un poco más de cómo va a ser la visita, porque es muy interactivo, y también otra sorpresa más que les tenemos ahí a los chiquillos.
1: Sí, lo que pasa es que esta escuelita de montaña no es otra cosa que es acercar a los niños a la montaña, niños que tengan la posibilidad, porque obviamente nosotros siempre hemos hablado del Mocho Chojuenco, pero no teníamos la conectividad, y mucha gente no conocía la nieve, ni siquiera los niños tenían la posibilidad de ver raquetas o incluso el esquí. Entonces nosotros, a través del colega Diego, que bien decía el Oscar, se han ido haciendo capacitaciones temáticas de no deje rastro, es decir, asistir a espacios naturales con el mínimo impacto, y hoy día todo es un taller de varias semanas, se pone en práctica con unas salidas de terreno. De hecho, el día de hoy teníamos planificada la primera visita con la escuela Coyilelfo, obviamente el clima no lo ha permitido, de hecho la reserva está cerrada incluso, así que estamos reprogramando esa visita práctica, donde los niños van a poder, junto con los niños del Salto, poner, como bien le decía, en práctica estos conceptos que se han ido trabajando. Así que estamos contentos, porque es algo que nunca se había trabajado en la comuna. Es la primera de dos experiencias que queremos llegar a lo máximo posible. Tenemos la instrucción de nuestro alcalde de primero ir hacia los sectores rurales, que son aquellos establecimientos que tienen menor acceso de repente a estas capacitaciones. Así que se vienen más colegios, y de hecho, bueno, y en cuanto a la sorpresa que nos decía nuestro colega, también se ha estado gestionando algo que también va a salir pronto, pero adelantándolo un poco, una donación, porque aquí se trata no solamente de entregar conocimientos teóricos, sino que los niños puedan, que los niños puedan ponerse unos esquí, que puedan ir a la nieve, y de eso se gestionó ahí con un convenio con la Fundación Chile Esquía, la donación de equipo de nieve. Tenemos esquí, tenemos botas, tenemos incluso ropa de nieve hoy día, equipamiento que obviamente no se consideraba antes, y que la tenemos gracias a la donación, ¿cierto?, de esta fundación. Nos va a permitir, junto con otro equipamiento que también estamos pronto a adquirir, la habilitación, ¿cierto?, de esta escuela de montaña, que nos permita en esta época estar llevando niños, jóvenes, a desarrollar este deporte. ¿Quién sabe? La idea es generar, ¿cierto?, esta iniciativa para que en el futuro podamos tener guías de turismo de montaña. Que
2: la comuna, así es.
0: ¿Qué no? Sí, ¿sabes qué? Esto me recuerda que hace como dos días vi justamente un reportaje sobre Farellones. Ya el municipio allá en Santiago está justamente capacitando a los niños que pertenecen a ese sector, aparte de esa comuna, los están capacitando en esquí, en deportes de montaña, les enseñan idiomas, porque allá está el portugués, no sé, todavía mucho brasileño, el inglés, para que ellos en el futuro puedan tener la posibilidad de tener un oficio como, ¿no es cierto?, ser, en este caso, profesionales de montaña u otros ya profesionales, profesiones u oficios relacionadas con su entorno. Lo que buscaban era que ellos se vinculen con el lugar donde ellos viven y vean mucho más allá de lo que hoy día ellos ven y que no tengan estas limitaciones que ustedes bien mencionan, que están en el mundo rural, exacto, no tener acceso por un tema también económico, porque no es un deporte barato, sí, ya, porque hay que tener locomoción, hay que tener muchas cosas asociadas al equipamiento, y hay además alguien que los esté capacitando. Entonces nos parece maravilloso que se pueda, a través de los establecimientos vocacionales rurales, partir por ahí, ya, llevar a nuestros niños y niñas a que se relacionen con nuestro entorno, que aprendan a valorarlo, a cuidarlo, a trabajar en él, para que tengamos en el futuro, ¿no es cierto?, laguinos capacitados y profesionales en esquí de montaña o actividades de montaña.
1: Sí, exacto. Así que eso es parte de lo que estamos realizando como unidad técnica, y también obviamente ligado a la Reserva Nacional Mucho Chocuenco. Nosotros podemos decir, claro, queremos hacer varios talleres, queremos posicionar, participamos en unos seminarios a través del PTI de Montaña, también un programa que está ejecutando Corfo, del cual nuestra comuna es beneficiaria. Hemos estado realizando varias actividades, pero todo eso a veces adquiere menos relevancia si no consideramos la accesibilidad, bien digo, a la Reserva Nacional Mucho Chocuenco, y ahí es donde este municipio también, liderado obviamente por nuestro alcalde, ha estado bien preocupado, y es por eso que se han hecho gestiones para habilitar el acceso. Recién, hace dos fines de semana atrás, tuvimos varios problemas respecto de la accesibilidad, árboles caídos, la acumulación de nieve. Antes había un privado que hacía la apertura y el retiro de nieve y que permitía llegar hasta, para la gente que no conoce, para poder llegar a la reserva, pensemos desde la base del cerro, ya al kilómetro cero, hasta el kilómetro 11,5, que hay una zona de estacionamiento, ¿ya? La nieve estaba desde el kilómetro 7 en adelante, por lo menos. Entonces eso provocó problemas de accesibilidad, caída de árboles y obviamente peligros para los visitantes. Así como se denotó, se hizo saber por redes sociales, se planificó, de hecho el municipio, la administración se contactó con Vialidad, se hicieron labores de mantención junto a la Dirección Regional de Vialidad y también Maquinaria Municipal. En eso se ha estado trabajando, de hecho el día de ayer incluso se estuvieron haciendo los últimos trabajos para habilitar hasta ese sector. Lo que hoy día es un tremendo aporte, porque como bien decía, antes había un privado, ya no se estaba haciendo. Vialidad no se puede hacer cargo de la mantención permanente de ese espacio porque no tiene el equipamiento, tiene muchas demandas en esta época, así que se ha estado reforzando, así que esa es una mirada también que es un poco más integral, que tiene que ver con la capacitación, pero también con la mejora de la accesibilidad, así que es algo que se ha estado trabajando también y que nos parece digno de relevar para que la gente sepa que también se están priorizando ese tipo de trabajo.
2: ¿Ya? Sí, y que no comentarle también que esto no fue solamente porque hubo nieve este fin de semana o el fin de semana pasado, claro, porque también por medio de ahí del departamento de obra se han ido a arreglar también antes el camino. Lamentablemente, o sea, no sé si es lamentable, pero nevó tanto que llegó hasta el kilómetro 6 más o menos, casi llegando al mirador Riñihue. Y había mucha nieve, entonces ahí nosotros no podemos hacer limpieza, y aparte ustedes saben que con el tema de la lluvia también hay caminos que hay que reparar, entonces también estaba distribuida las maquinarias acá en nuestro municipio, y también nosotros no tenemos maquinaria para poder sacar nieve, así que ahí tuvimos que hacer gestiones con Vialidad, que nos pudiesen prestar la moto niveladora, ir para arriba, y es todo un... Es harta información que hay que...
0: La logística
2: es mucha, entonces ahí hay que tener cuidado también con los comentarios que se hacen, que dicen que el municipio no está pendiente de esto. Sí, hemos estado pendientes desde el minuto uno en el tema del Mocho Chocuenco, porque para nosotros el Mocho es relevante para el turismo, entonces
0: estamos recién
2: partiendo y lamentablemente nos ha tocado así como caminar de repente un poquito cojeando, pero hemos tratado de sacar la tarea adelante.
0: Sí, exacto. Además que la maquinaria, o sea, no tenemos maquinaria para este tipo de trabajos, pero la que había ya para otro tipo de trabajo como despeje de ruta, está ocupada. Teníamos una situación de emergencia en la comuna de Los Lagos por inundación, anegamiento, que había que priorizar, qué es más importante, o ayudar a la gente o hacer turismo. ¿Qué hacemos primero? Y claramente siempre hay que priorizar, y la vida de las personas y la seguridad va a ser
1: primero.
0: Sí, además que estamos recién partiendo, lo mencionaste, estamos recién partiendo con el turismo de montaña, hay gente que le gusta ir a conocer la nieve, que no la conoció nunca, hacer trekking, te fijas, hacer turismo, a pasear, ¿ya? Y yo me imagino que esto que está comenzando con la apertura del camino, la nueva ruta que tenemos hoy día, que ha sido todo un boom para no solo la comuna de Los Lagos, sino que comunas vecinas y en el país en general, Ustedes van a tener que hacer un plan o un levantamiento de todas las cosas que vamos a tener que tener en el futuro, como así la es, maquinaria,
1: la energética. De hecho, estamos trabajando en eso, de hecho, para tranquilidad también de la gente que obviamente nos comenta las publicaciones, de los requerimientos. Obviamente nosotros tenemos claridad de la brecha, de la falta de señalética que hay en el entorno, y es algo que vamos a ir solucionando también en la medida de nuestra posibilidad.
2: Sí, este año se instalaron alrededor de 9 señaléticas hacia arriba en el Moncho Yohuenco. Lamentablemente se han robado algunas, entonces estamos instalando y a la vez reemplazando, así que estamos ahí luchando.
0: Sí. Hablemos de septiembre. El día 19 de agosto, vamos a ir a futuro, pero me voy a volver para poder contextualizar. El 19 de septiembre se cerró el plazo para las postulaciones a las ramadas y a las fondas.
2: ¿Ya? El 19 de agosto.
0: 19 de agosto, sí. Perdón, sí. Quiero saber cómo le fue ahí a la gente. ¿Hubo interés de las personas?
2: Sí, hay harto interés. El año pasado habían alrededor de 8 fondas y ramadas, y este año ya tenemos alrededor de 10, 11.
0: Mucho más que el año pasado.
2: Así es, una sola acá en el sector local, urbano, y las demás son todas en el sector rurales. Así que va a ser muy entretenido este 18 de septiembre, fiestas patrias, ya partiendo desde ahora, desde mañana, porque mañana parten las capacitaciones para los fonderos.
0: Ya, esto es obligatorio.
2: Obligatorio. En las bases de postulación, cuando la gente quiere tomar esta iniciativa de poder crear una fonda, ellos tienen que también tener obligaciones, y una de ellas es participar en estas capacitaciones. La primera que se va a hacer mañana es de extintores, ahí por medio de nuestra coleguita de prevencionista de riesgo en nuestra municipalidad. Ella gestionó con la H para poder realizar este taller, que es en base a cómo se utiliza los extintores. Y también después de eso, el primero de septiembre parte las otras capacitaciones para los fonderos, y también representantes que hacen ferias gastronómicas, porque no es tan solo las fondas, sino también las ferias gastronómicas que están alrededor de toda nuestra comuna, y ahí también es obligación que ellos puedan participar en esta capacitación. La próxima semana, que es el primero de septiembre, parte la segunda patita de capacitaciones, que son los talleres de primero auxilio, la ley PUSO, que es la plástico de un solo uso, y también ley de alcoholes, ahí va a ir carabinero también con seguridad pública a dar unas pequeñas capacitaciones para los fonderos.
0: La idea es que cumplan
2: con la ley. Así es, así es.
0: Y ustedes van a fiscalizar junto a carabineros, me imagino, seguridad ciudadana.
2: Así
0: cuando,
2: es.
0: ¿Se abren cuándo las fondas? ¿El 16?
2: Parten el 17, 19 horas del día 17 parte la primera inauguración. Ahí el alcalde... como todos los años se está haciendo, que el alcalde va a visitar a la fonda, así que el 17, el jueves 17, a las 19 horas parte ya las inauguraciones de todas las fondas que hay alrededor de acá en nuestra comuna.
0: Ya, el 17.
2: El 17, para que sepan ahí. Hay algunas que van a comenzar el 18, pero la gran mayoría parten toda el 17.
0: ¿Y si nos vamos a feriado el 17? ¿No hay posibilidad de que inicien el 16?
2: No, las bases ya están.
0: Congreso, ya. Claro, sí. No se puede.
1: Sí, no podríamos trabajar en base a esa planificación, obviamente. Estamos todos expectantes de lo que va a ser, porque hay toda una planificación. Recordar que ese mismo día se realizan los desfiles también.
2: El 17 en parten.
0: ¿Las tienen? ¿Las fechas?
2: No me dieron permiso para decirlo, pero va a ser el 17.
0: El 18, ¿no?
2: Y el 18.
0: Pero es el cívico como ciudadano,
2: exacto.
0: ¿Cierto?
2: Exacto. En los colegios el 17 y el 18. El 18 son las...
0: Seguramente Antilue también va a ser el 18, que generalmente Antilue es
1: Antilue el 17.
2: 17 es Antilue, Folilco y Riñihue. Que son la del 17, y la plaza cívica va a ser acá en
0: el 18.
2: Así es.
0: Y hablemos de las vitrinas. Yo ya he visto que ustedes también están publicando y haciendo la invitación al comercio para que participe del concurso vitrinas.
2: Sí, como es todos los años, nosotros lanzamos concursos para el 18 de septiembre, lo que es el concurso de vitrina y la mejor empanada de acá en la comuna de Los Lagos, la mejor empanada de horno. Porque hay muchos que le gusta la empanada frita, pero a mí me gusta más la de horno. La empanada frita me hace de mal. Sí, por favor.
0: Agüita de
2: paico. Uy, yo tomé una de rosa mosqueta.
1: Es lo tradicional, realmente. Sí. Entonces,
2: sí.
1: Por ahí se...
2: Así que ahí vamos, lanzamos dos concursos, los premios están muy buenos, se los puedo decir, ¿cierto?
0: Por supuesto. ¿Sí?
2: Están publicados ahí en nuestras redes sociales, pero el concurso empanada, el primer lugar se gana 180 mil pesos, el primer lugar, el segundo lugar 130 mil, tercer lugar 100 mil y el cuarto lugar, porque hay cuarto lugar, también tenemos que dar la oportunidad, son 60 mil pesos. Bien. Y en el concurso vitrina para todas las empresas, este año cambió un poco la forma de hacerlo, porque todos los años había un jurado, el jurado iba a visitarlo y claro, todo el tema. Ahora vamos a hacer jurado más redes sociales, o sea, las empresas,
0: like.
2: Exactamente, sí. No, tenemos que ocupar las redes sociales, así que primero va a visitarlo los jurados y posteriormente a eso va vamos a sacarle fotitos bonitas ahí a las vitrinas y lo vamos a subir a la plataforma de la municipalidad, en donde tienen que darle like a las fotos. Y los premios son: primer lugar 200 mil pesos, segundo lugar 160 mil pesos y tercer lugar 120 mil pesos para las vitrinas de acá en nuestra comuna.
0: Grandes concursos entonces que se esperan se desarrollen para celebrar septiembre desde la unidad de turismo. ¿Qué otras actividades vienen, chicos, para este mes?
2: Estoy leyendo aquí un torpedo.
0: Ya, a ver, ¿qué dice el torpedo?
2: A ver, tenemos la empanada, la inauguración de las fondas, tenemos el tema de los talleres. Viene, mire, para cerrar el las fiestas patrias, nosotros el año pasado realizamos un ciclo de taller en Riñihue, que se trató de modelos de negocio, cómo manejar tu negocio, formalización y cosas así. Y este año lo queremos hacer en Antilue, así que se viene también un ciclo de talleres para la localidad de Antilue. Son cuatro talleres que van a ser certificados y esto lo va a realizar el centro de negocio. Así que para toda la localidad de Antilue, para los que se quieran registrar, puedan contactarse con nosotros, también allá con Andrea del centro.
1: De la delegación municipal.
2: Sí, pero se llama, tiene otro nombre ahora, centro, no me acuerdo. Pero centro familiar parece que.
0: ¿Y lo que era delegación antiguamente?
2: Sí. Exactamente, ahí con Andreita, ella también está registrando personas que quieran participar. Tenemos pocos cupos, son como 25 a 30 cupos, así que para que las personas que quieran participar en este ciclo de talleres se puedan registrar con nosotros o también con Andreita ya de la delegación municipal.
0: Les voy a pedir que reforcemos lo que ya hemos hablado. Ya, les voy a pedir que reforcemos primero lo de las fondas, cuando comienzan, y las ramadas. ¿Cuántas ramadas hay?
2: 10.
0: ¿Ramadas todas? ¿10?
2: No, son 10 o 11 ramadas. Fonda, entre fonda y ramadas. Entre fonda y ramadas.
0: Están mezcladas.
2: Sí.
0: Ya, les quiero pedir que podamos reiterar cuándo comienzan ya y cuándo terminan, pero además el horario de funcionamiento, porque eso también es importante. Hay gente que dice, no, o sea, hasta las 5 de la mañana. No,
2: mire, el año pasado fue como fue como muy polémico, pero ahí ya los fonderos se colocaron de acuerdo. Bueno, este año las fondas y las ramas son hasta las 3 de la mañana. Hay fondas que comienzan a las 7, hay otras que quieren partir a las 11 de la mañana, pero en la inauguración parte el 17 de septiembre a las 7 de la tarde hasta las 3 de la mañana, hasta las 3, para que no se puedan pasar, porque va a haber fiscalización, ya, 3 de la mañana, y en la mañana, ya del día siguiente, para los fonderos parten a las 11 de la mañana algunos y hasta las 3 de la mañana del día siguiente. Y algunas fondas que quieren estar 2 días, otros van a estar todo el 18 funcionando, y ahí nosotros vamos a hacer un listadito más o menos hacer el calendario de las fondas que van a estar todas las fiestas patrias funcionando.
0: El domingo que cierra las fiestas patrias, porque es como un cierre, es hasta las 7 de la tarde.
2: Hasta las 7 de la tarde, así es, pero no todos van a querer estar hasta las 7,
0: no,
2: porque...
0: No, yo creo que va a ir a trabajar otro día, ir a clase. Pero lo bueno es que lo que se está haciendo, cerrando entre comillas temprano. 3 de la madrugada, es que la fiesta parta antes. Generalmente uno empieza con la previa, después de la medianoche, no. Partir antes, porque a las 3 de la mañana cierran, va a haber fiscalización por parte de carabineros y de seguridad ciudadana.
1: Exacto.
0: ¿Cierto?
1: Así.
0: Reforcemos las vitrinas.
2: Concurso de vitrina.
0: ¿Hasta cuándo pueden postular?
2: Tenemos plazo hasta el 27 de entregar las bases.
0: El día jueves.
2: El jueves 27, sí. Plazo para entregar el concurso de vitrina, así que, por favor, antes del jueves entregar las bases, porque si no van a quedar fuera de este concurso.
1: Esto en la oficina
2: de Fomento Productivo y Turismo, que está acá arribita en la estación. Puedan entregar, o también si quieren me pueden escribir por mensaje y me pueden enviar ahí su ficha de postulación. Y el concurso de empanada cierra el 31 de agosto, para que también puedan enviar todas las personas que quieran participar, tienen que llevar su ficha de inscripción, que está dentro de las bases de postulación.
0: Perfecto. Mensaje para cada uno de ustedes antes del cierre.
1: Bien, solo quiero reforzar algo para que la gente tenga esta información, este tips. También ahora en septiembre se viene la postulación a la feria que se realiza tradicionalmente de Todos los Santos en el sector cementerio. Entonces, instar a la gente que se informe en la Oficina de Turismo y Fomento respecto al proceso, que tiene algunas variantes respecto a los años anteriores, especialmente a temas de cupos, ¿ya? Se reducen bastante los cupos, así que para que vayan presentando sus cartas y vayan, bueno, primero asistir a la oficina de Turismo y Fomento.
2: Así es. Vamos a entregar una fase de postulación para el primero de noviembre. Sí, ahí se mantienen las fechas, 31 y primero, pero queremos ser un poquito más ordenados y también ver la capacidad. Años anteriores teníamos 80 personas allá con toldo, y también hay gente que quiere ir y decir, ¿sabes qué? Hay veces que me quiero estacionar, pero no me puedo porque están ocupando todos los estacionamientos. Y hay lugares muy peligrosos, así que esta vez hay 65 cupos, en el cual vamos a eliminar los cupos que habían espacios que eran muy peligrosos para poder instalar un toldo. Así que para las personas ya que quieran participar en el tema de la feria del cementerio, nosotros estamos realizando bases, las vamos a publicar en redes sociales, así que una vez que nosotros las publiquemos ya pueden ir a retirar las bases de para que puedan participar ese día.
1: Y lo otro también, para que la gente vaya teniendo el tips, porque siempre nos pregunta por redes sociales cuándo hay viajes de los programas Turismo Familiar de Senatur. Tenemos ya para el último fin de semana de octubre, tenemos un viaje ya programado para la familia, así que quienes deseen participar se contactan con nosotros y nosotros les vamos a dar toda la información, así que hay viajes ya de Turismo Familiar de Senatur.
2: ¿Y dónde?
1: Eso es a Lago Ranco.
0: Lago Ranco, perfecto. Conversando con Alonso Contreras, Oscar López, ellos son funcionarios de la Unidad de Fomento Productivo y Turismo de la Dirección de Desarrollo Económico Local DIDEL de la Ilustre Municipalidad de Los Lagos. Un agrado, éxito para todas las actividades que han planificado y que claramente son en beneficio de la comunidad laguina.
1: Sí, muchas gracias. Bueno, saludar también a nuestros colegas que están en la oficina, Martita, Diego, que también están ahí siempre atentos, ya porque va la posibilidad que también estemos aquí, no dejemos la oficina sola, así que un saludito para ellos y obviamente a toda la comunidad que se entera y le interesa también saber respecto a estas actividades. Así, muchas gracias por este espacio.
2: Muchas gracias, estimada, y también comentarle a la gente que cualquier cosita vayan a nuestra oficina, la oficina está abierta para que ellos también se puedan enterar de estas cosas.
0: Perfecto. 12 horas con 4 minutos, nosotros nos vamos a trasladar a nuestro bloque de tanda comercial y por supuesto también de las informaciones del mediodía. Que tengan muy buenas tardes.
1: Buenas tardes.
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16: Cerca de las 10:30 horas de hoy martes, la delegada presidencial regional de Los Ríos, Vicky Carrasco, junto a personeros de gobierno, llegó hasta el lugar del devastador incendio registrado durante esta madrugada en Los Lagos. Las autoridades políticas se reunieron con las familias damnificadas, representantes municipales y bomberos para conocer en terreno la magnitud de la emergencia y comenzar a definir las primeras medidas destinadas a apoyar a los afectados. La delegación estuvo acompañada, entre otros, por representantes de Economía y la Dirección Regional de Senapred, iniciándose además contactos con organismos del nivel central. En el caso de las tres viviendas afectadas, equipos sociales realizarán el levantamiento de antecedentes para complementar la ayuda municipal, mientras Senapred evalúa apoyos y la eventual entrega de viviendas de emergencia para aquellas familias que cumplan con los requisitos establecidos. Escuchemos a la delegada presidencial Vicky Carrasco.
17: Prestamos colaboración desde el Departamento Oficial de la Delegación Presidencial para los vecinos afectados. Son tres viviendas que ya nos está encargado el Departamento Social, tomará contacto con ellos para complementar la ayuda que puede hacer también la Municipalidad de Los Lagos, ya sea en materiales de construcción o en seres básicos para la vivienda. También desde Senapred, la Dirección Regional, se están evaluando algunas ayudas, se están viendo viviendas de emergencia, se están evaluando también los requisitos, ¿cierto? Y cada una de la información que sea transmitida desde el Departamento de Emergencia de la Municipalidad. Así que estamos en terreno verificando y ayudando a los vecinos y apoyándolos durante este proceso que no va a ser fácil.
16: El alcalde de Los Lagos, Víctor Fritz, señaló que la prioridad municipal será acompañar a las familias y comenzar cuanto antes el proceso de recuperación, que en una primera etapa considera el trabajo de la Oficina de Gestión de Riesgos y Desastres y la limpieza y retiro de escombros del sector.
18: Bueno, el instrumento, ¿cierto?, se inicia con el trabajo que se hace en terreno por parte de la Oficina de Gestión del Riesgo y Desastres. Lo primero que debemos hacer ahora, ¿cierto?, tiene que ver con la limpieza del lugar, del sector, ver dónde vamos a llevar todos los desechos, ¿cierto?, para poder continuar con toda la ayuda que va a llegar de Senapred y que sin duda alguna va a llegar también desde, ¿cierto?, la delegación presidencial.
16: Las autoridades señalaron que durante las próximas horas continuará el levantamiento de información para determinar las necesidades específicas de cada familia y establecer los mecanismos de financiamiento y apoyo que permitan iniciar la recuperación tras una de las emergencias más graves registradas recientemente en la comuna.
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Roberto Carlos, símbolo sexual, presente en la programación de Atractiva FM. 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

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Y son las 12:25. 12:25.

minutos, 12 horas con 30 minutos. 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Y bueno, ha sido un día sumamente intenso, muy intenso, y que tiene que ver con lo que ocurrió en nuestra comuna en la madrugada de hoy, a eso de un cuarto para las 4 de la mañana. Después ya nadie pudo dormir, porque había incertidumbre, preocupación por personas que estaban viviendo en ese lugar, por lo que significó, ¿no es cierto?, para la tercera compañía de bomberos, porque además había mucho voluntario, no solo de Los Lagos, también de otros sectores, de otras comunas, trabajando, y uno no sabe qué les puede pasar. Siempre arriesgan sus vidas al servicio de la comunidad. Y bueno, hoy día ya con más claridad se pudo tener en cuenta de que falleció lamentablemente un adulto mayor que se encontraba postrado, porque esto fue muy rápido, fue yo creo que uno de los incendios más rápidos que he visto en el último tiempo. No dio tiempo de nada, consumió rápidamente hogares, local comercial, la tercera compañía de bomberos, falleció una persona, falleció también una mascota. Y esto nos deja en reflexión que somos un instante en la vida, que hoy día estamos y mañana no sabemos. Yo siempre se los digo, vivan el presente, vivan el aquí y el ahora. Hoy día podemos tener casa, pueden tener vehículo, propiedad, pueden tener a sus hijos sanos, a su familia sana, ustedes pueden estar sanos, podemos estar sanos. Y mañana no sabemos. La vida es una incertidumbre desde el punto de vista de que no sabemos lo que va a pasar. Tampoco podemos vivir con ansiedad pensando que qué es lo que nos va a pasar, qué va a venir mañana y todo sea catastrófico. Pero sí podemos vivir en el presente, en esos 86.400 minutos que la vida nos regala cada día, que ocupamos muchos de esos minutos para descansar, nuestro cuerpo, nuestra mente, nuestro espíritu. Pero el resto del día estamos despiertos. Y algunas personas están despiertas desde la conciencia y otros simplemente despiertas desde la vista, que abrieron sus ojos y su corazón está funcionando, pero siguen viviendo como pajaritos por la vida, sin conciencia, ya, sin entender la importancia del maravilloso regalo de la vida. Y muchos se durmieron anoche pensando que el otro día iban a despertar y eso no sucedió. Y hoy queda graficado eso. Hay una familia que está sufriendo. Hay mucha gente que hoy día está sufriendo. Y tenemos que irnos de este mundo sabiendo que hicimos lo mejor de lo mejor para nosotros primero. No es egoísta eso, muy por el contrario. Quien realmente se da lo mejor de lo mejor desde la conciencia para uno puede dar lo mejor de lo mejor para los demás. Quien no se cuida, quien no se respeta, quien no se trabaja, quien no se fortalece desde la conciencia, no puede darle nada a los demás, porque todo lo que les da a los demás es desde la carencia. Hay mucha gente que uno ve que dice, ¡ay, qué bondadosa la gente! ¡Qué buena la gente! Que esa persona tú la ves y dices, no, es que esa persona es súper buena, le da a todos los demás. Pero resulta que no le da a los demás por el motivo que hay que dar a los demás. Porque uno le tiene que dar a los demás para que el otro no sufra. Pero generalmente la gente da para que uno no sufra, para que sí mismo no sufra. Yo se los voy a explicar. Por ejemplo, una persona que ve a otra que necesita, que no sé, que le falta un par de zapatos, que anda en la calle descalzo, lo ve y dice, ah, este caballero necesita zapatos, ¿vale? Y le trae de la casa un par de zapatos. Pero mucha gente actúa así. Le da un par de zapatos porque no puede aceptar sufrir. No es porque el otro no quiere que usted sufra. No es porque usted piense, dice, si le doy zapatos, esa persona va a ser feliz, no va a sufrir. Sino porque usted no puede sufrir. No lo hace por esa persona, lo hace por usted. Mucha gente hoy día es solidaria para las redes sociales, para que no le digan que es malo o mala, para que no le vayan a decir que no es solidario, o por culpa. Por culpa. Pero no por el motivo adecuado, que es ayudar al otro sin esperar absolutamente nada, sin sacarse una foto en las redes sociales, sin andarlo vociferando, sin pensar en uno, pensando en esa persona que lo requiere. ¿Cómo puedo yo puedo colaborar para facilitarle la vida al otro? Pero no por culpa. No, es que si no le ayudo, algo malo me va a pasar. Es que yo tengo que ayudar porque es mi obligación ayudar. Ahí ya estamos ayudando desde otro pensamiento, desde otra forma. Lo digo de esta manera porque se va a requerir mucha ayuda para levantar familias, para levantar a bomberos, para levantar al comercio que
hoy día se ve afectado. Hágalo desde mejorar al otro, no desde el miedo de que no tengo que dar porque hay que ser solidario, porque eso es lo que se dice que hay que hacer. Si quiere colaborar, hágalo sin publicarlo, sin sentirse héroe o heroína, porque esa no es ayuda. Es estar buscando algo a cambio de. Y viva el momento, vívalo con propósito, viva el momento, me refiero a la vida. Bueno, la vida es un momento, un abrir y cerrar de ojos, estamos aquí y mañana no estamos. Así que agradezca que usted hoy día despertó, es la primera cosa que uno hace en la mañana, es agradecer que hoy día uno despertó. Agradecer que tiene salud, independientemente que por algún otro motivo no estén dadas las condiciones al 100%, pero está en esta vida para vivirla, tiene un propósito también en ella. Trabaje en ese propósito, porque a usted le dieron la vida para vivirla, para ser feliz, para desarrollar sus dones. Todos tenemos dones. Y a veces los estamos apagando. No sabemos cuáles son. No nos hemos encontrado nosotros mismos. Y ame, ame, ame. Diga que ama. Aprende a recibir amor. Así como lo da, aprende a recibirlo. Si no aprende a recibirlo, está difícil que pueda darlo. Y porque mañana no sabe, ¿no? Dice, ucha, ¿no? ¿Por qué? Debía haberle dicho más que la quería, que lo, a mi amigo, a mi hijo, a mi hermano, a mi padre, a mi madre, a mi pareja, quien sea. Dígalo, porque si esa persona mañana no está con usted, usted va a sentir que no hizo lo que debió haber hecho. ¿Y qué estaba esperando? Uno se pregunta, ¿y qué espera la gente para decirle al otro cuánto lo aprecia, cuánto lo ama, cuánto lo valora? Agradecer lo que ha hecho por usted, lo que sea. Hay mucha gente que guarda ahí en el cajón la mejor ropa para ese momento especial. ¿Para cuándo? Para el pijama de palo, como le dicen, que es el último adiós que damos en el féretro. Use su ropa, use su mejor ropa todos los días. No importa que se le manche con cloro. ¿Qué tiene? Bueno, o colóquese un buen delantal. Úsela, siéntase. Es para usted, para que se sienta bien. Use la mejor loza que tiene en su casa. Para usted, para lo suyo. No espere que una visita vaya a usar lo que a usted tanto le costó y que debió haber estado disfrutando. Salga, disfrute la vida, cómase algo rico. Quiérase, ámese. De ese tiempo también para descansar. Háblele de lo que le molesta, aprenda a colocar límites. Esta vida es ahora, no es mañana. Si usted no es feliz hoy día, no lo va a hacer mañana, es hoy. Hoy es cuando tenemos que ser felices y disfrutar la vida, que es un maravilloso y bello regalo que cada uno de nosotros tiene cada día. Las 12:38, nos vamos del Buenos Días, Buena Música. Se vienen las informaciones, la invitación es a quedarse en la programación de Radio Atractiva FM. Que tengan todos muy buenas tardes.

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1: Damos a conocer valores promedio en base a los cinco primeros precios obtenidos en la subasta pública del día viernes 21 de agosto de este año en el recinto de remates Puerto Varas de FEGOSA, Mercado Ganadero. Novillos para engorda, 1.740 pesos. Terneras, 2.800 pesos. Terneros, 3.145 pesos. Vacas carnaza, 1.280 pesos. Vacas exportación, 1.933 pesos. Vacas gordas, 1.756 pesos. Vaquillas exportación, 1.810 pesos. Vaquillas para engorda, 2.408 pesos. Vaquillas gordas, 2.295 pesos.
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1: Programa radial Día de la Educación Técnico-Profesional. La educación técnico-profesional es una modalidad educativa que combina la formación general con el aprendizaje de conocimientos, habilidades y competencias técnicas vinculadas a distintas áreas laborales y productivas. Su propósito es preparar a los estudiantes para que puedan continuar estudios superiores, incorporarse al mundo del trabajo o desarrollar emprendimientos, entregándoles experiencias de aprendizaje más prácticas y relacionadas con las situaciones reales. La profesora Yasna González Espinosa nos da a conocer esta importante fecha.
2: Soy la profesora Yasna González Espinosa y hoy queremos detenernos unos minutos para conmemorar una fecha muy especial, el Día de la Educación Técnico Profesional, una instancia para reconocer, valorar y celebrar la importancia de una educación que forman personas con conocimiento, habilidades, capacidades y valoran para enfrentar los desafíos del presente, construir un mejor futuro. La educación técnico-profesional representa una gran oportunidad para aprender haciendo, crear, descubrir, innovar y transformar los conocimientos en experiencias concretas. Es un camino que permite desarrollar talentos, descubrir nuevas capacidades y comprender que, con esfuerzo y dedicación, podemos avanzar hacia nuestras metas y sueños. Cada aprendizaje, cada actividad, cada desafío nos entrega herramientas para crecer tanto en lo personal como en lo académico y profesional. En este día queremos conocer especialmente el esfuerzo de los estudiantes quienes día a día se preparan para aprender y trabajar para desarrollar sus habilidades. También destacar a los docentes y a todas las personas que acompañan este importante proceso educativo. La responsabilidad es el compromiso y la perseverancia y el respeto y el trabajo en equipo son valores fundamentales que nos ayudan a enfrentar los desafíos y comprender que los grandes logros se construyen paso a paso. En este Día de la Educación Técnico-Profesional queremos invitar a toda nuestra comunidad educativa a seguir aprendiendo con entusiasmo, a confiar en nuestras capacidades y a recordar que cada meta comienza con un pequeño paso y que cada aprendizaje nos acerca un poco más a nuestros sueños.
3: ¡Feliz Día!
2: Sigamos aprendiendo, creando, innovando y trabajando juntos para construir un futuro lleno de oportunidades.
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0: Juan Bautista Figueroa Castillo fue un hombre de esfuerzo y sacrificio que desde temprana edad se las rebuscó para vivir transformándose en el primer vendedor de palomitas de maíz que tuvo la comuna de Los Lagos. Nació el 26 de diciembre de 1944 en Futrono. Su infancia estuvo marcada por una vida de esfuerzo y sacrificio, ya que desde temprana edad trabajó en faenas agrícolas para apoyar a su familia. Así, en el año 1960, junto a su madre y demás integrantes del grupo familiar, se traslada hasta la comuna de Los Lagos, donde comenzó a realizar trabajos esporádicos buscando siempre el sustento para su hogar. Con el paso de los años, Juan Figueroa conoció a Isabel González, con quien formó su familia, un matrimonio que estuvo marcado por el esfuerzo y la dedicación para sacar adelante a sus hijos. La búsqueda de mejores oportunidades laborales le llevó a explorar diversas opciones hasta que en 1978, inspirado por un vendedor ambulante de Valdivia, encontró en la venta de palomitas de maíz su principal fuente de ingresos. Con ingenio y determinación se armó de su primera olla palomera y una cocinilla a gas. Desde ese momento comenzó a recorrer la comuna con un carrito ambulante, participando en eventos locales, vendiendo en diversos puntos de la ciudad. Durante casi dos décadas, Juan Figueroa no solo vendió palomitas en la comuna, sino que también se aventuró en micros rurales, en los trenes de la época y recorridos hacia las localidades, trabajo en el que también le acompañó su hijo mayor. Su arduo trabajo y compromiso con la familia fueron reconocidos en el año 1985, cuando el alcalde de la época le premió como el mejor trabajador de la comuna. Gracias a esta labor, logró educar a sus hijos y ofrecerles una vida digna. Hoy, a sus 80 años, Juan Figueroa recuerda con orgullo este periodo de vendedor ambulante y el impacto que tuvo en su comunidad, transformándose en un ejemplo de resiliencia, esfuerzo y compromiso.
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0: Radio Atractiva te indica la hora. 13 horas.
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2: ¿Qué tal? Bienvenidos a esta edición central de El Noticiero en esta jornada de martes 25 de agosto de 2026. Comenzamos con el pecho apretado luego de este dantesco siniestro que de madrugada nos hizo despertar en emergencia producto de un incendio en el que se perdieron no solo bienes materiales, viviendas y también la histórica infraestructura del cuartel de la Tercera Compañía de Bomberos de Los Lagos, sino que también la vida de un vecino que se encontraba postrado. Estos son los principales antecedentes que van a marcar en el plano local nuestro informativo para esta jornada. También estaremos luego con noticias con MediaCop, la cooperativa de radios de la región de Los Ríos, y también con CNN Radio. Vamos con el detalle. Un trágico incendio de grandes proporciones registrado durante esta madrugada en calle Quinchilca, en la comuna de Los Lagos, dejó como consecuencia la muerte de un hombre identificado como Salvador Troncoso, de 55 años de edad, quien se encontraba postrado en cama y no logró ser rescatado a tiempo ante la rápida propagación de las llamas. El siniestro afectó además tres viviendas, un local comercial, y destruyó completamente el cuartel de la Tercera Compañía de Bomberos Pedro de Valdivia. La emergencia movilizó a cerca de un centenar de voluntarios de distintas compañías de la región, quienes debieron enfrentar un incendio calificado como extremadamente violento y de rápida propagación. Una vivienda resultó completamente destruida y otras dos registraron daños cercanos al 90%, mientras que las instalaciones de la Tercera Compañía de Bomberos quedaron reducidas a escombros. La unidad bomberil perdió además equipamiento, uniformes, una camioneta y material destinado a operaciones de rescate. El comisario de Carabineros de Los Lagos, el mayor Felipe Soto, confirmó el hallazgo de la víctima fatal en la primera vivienda afectada.
3: Que en la primera casa donde se originó el incendio, un adulto de 55 años que por lo que tenía la familia se encontraba postrado en cama. Y esto, producto de que el incendio fue muy rápido, no logramos tampoco sacar sus familiares al padre y familiar de esas personas que vivían a un costado. Hasta el momento se encuentra personal de abocar de Carabineros efectuando el peritaje, tanto del cuerpo como del sitio de suceso, para poder ver la causa basal de este incendio. Lamentamos esta pérdida, también lamentamos el incendio que afectó a tres inmuebles.
2: La directora de la Tercera Compañía Bomberil, Angie Calisto, expresó a Radio Atractiva la profunda tristeza que afecta a sus 35 voluntarios tras perder un cuartel construido con el esfuerzo de generaciones de bomberos.
4: Nosotros perdimos todo, solo pudimos sacar nuestra unidad B3 y quedamos sin implementación como uniforme de trabajo, lo más grave, quedamos sin implementación cierta. Se nos acerca la temporada a pasos agigantados. Entonces, para nosotros es un desafío que tenemos que tener de aquí a diciembre, eventualmente, para poder seguir trabajando para la comunidad. Es más problema. Eso, seguimos con mucha tristeza, pero eso no nos va a hacer decaer.
2: Por su parte, el presidente regional de Bomberos de Los Ríos, Juan Carlos Gil, confirmó que ya se iniciaron gestiones para conseguir apoyo destinado a reconstruir y reequipar la compañía. Indicó que ha existido contacto con el nivel nacional de bomberos y cifró preliminarmente en alrededor de 100 millones de pesos las pérdidas solo correspondientes a vehículo, equipamiento y uniformes, sin considerar la infraestructura del cuartel.
3: El cuartel
5: la camioneta, el juez de mi mujer, así que pero vamos a ver, nos pasan en conjunto, ya he tenido ayuda de todos los de Historia Nacional de Bomberos de Chile, tengo el apoyo de ellos para salir a trabajar y vamos a lanzar la tercera entrada.
2: Las diligencias continúan para establecer la causa basal del incendio. Mientras los daños materiales podrán comenzar a reconstruirse, la emergencia deja como consecuencia más dolorosa la pérdida de la vida de Salvador Troncoso, vecino laguino cuya muerte marca una jornada de profundo pesar para su familia y para toda la comunidad. La Fiscalía Regional de Los Ríos dirige una investigación para esclarecer las circunstancias en que se produjo un incendio de gran magnitud registrado durante la madrugada de este martes en Los Lagos, el que afectó a 3 viviendas, un local comercial y dependencias de la tercera compañía, además de destruir vehículo y diverso material utilizado por la institución. Durante la emergencia falleció una persona al interior de uno de los inmuebles siniestrados. Pese a que la identidad ya fue hecha pública, Fiscalía precisa que pese a aquello, les corresponde establecerla científicamente. Ante esta situación, el fiscal de turno de la unidad de flagrancia de la Fiscalía instruyó la concurrencia de equipos especializados para realizar las diligencias necesarias tanto para identificar a la persona fallecida como para determinar las circunstancias en que ocurrió este hecho.
6: Desde la Fiscalía, especialmente del fiscal de turno, se dispusieron diversas diligencias investigativas, entre ellas la concurrencia de la Bocar para determinar el origen y causa del incendio, además de la intervención del servicio médico legal para las pericias tanatológicas de identificación y además de diligencias a cargo de la CIP de Carabineros de Los Lagos para el levantamiento de cámaras de seguridad, empadronamiento y entrevista a testigos y moradores. Asimismo, se están realizando actualmente diversas diligencias para esclarecer y establecer el paradero de una persona que inicialmente fue reportada como eventualmente atrapada y tirada en un inmueble. Las diligencias se encuentran en pleno desarrollo y por ahora la Fiscalía está a la espera de los resultados periciales que permitan establecer científicamente tanto la identidad de la víctima y además determinar las circunstancias y origen de este lamentable siniestro.
2: Entre las pericias ordenadas por la Fiscalía se encuentra el trabajo del Laboratorio de Criminalística de Carabineros La Bocar para establecer el origen y la causa del siniestro, además de la intervención del servicio médico legal para efectuar los exámenes tanatológicos correspondientes. Asimismo, funcionarios de la Sección de Investigación Policial SIP de Carabineros de la ciudad realizan levantamiento de cámaras de seguridad, empadronamiento de testigos y otras diligencias investigativas.
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2: Cerca de las 10:30 horas de hoy martes, la delegada presidencial regional de Los Ríos, Vicky Carrasco, junto a personeros de gobierno, llegó hasta el lugar del devastador incendio registrado durante esta madrugada en Los Lagos. Las autoridades políticas se reunieron con las familias damnificadas, representantes municipales y bomberos para conocer en terreno la magnitud de la emergencia y comenzar a definir las primeras medidas destinadas a apoyar a los afectados. La delegación estuvo acompañada, entre otros, por representantes de Economía y la Dirección Regional de Senapred, iniciándose además contactos con organismos del nivel central. En el caso de las tres viviendas afectadas, equipos sociales realizarán el levantamiento de antecedentes para complementar la ayuda municipal, mientras Senapred evalúa apoyos y la eventual entrega de viviendas de emergencia para aquellas familias que cumplan con los requisitos establecidos. Escuchemos a la delegada presidencial Vicky Carrasco.
8: Prestamos colaboración desde el Departamento Oficial de la Delegación Presidencial para los vecinos afectados. Son tres viviendas que ya nos está encargada el Departamento Social, tomará contacto con ellos para complementar la ayuda que puede hacer también la Municipalidad de Los Lagos, ya sea en materiales de construcción o en seres básicos para la vivienda. También desde Senapred, la Dirección Regional, se están evaluando algunas ayudas, se están viendo viviendas de emergencia, se están evaluando también los requisitos, ¿cierto? Y cada una de la información que sea transmitida desde el Departamento de Emergencia de la Municipalidad. Así que estamos en terreno verificando y ayudando a los vecinos y apoyándolos durante este proceso que no va a ser fácil.
2: El alcalde de Los Lagos, Víctor Fritz, señaló que la prioridad municipal será acompañar a las familias y comenzar cuanto antes el proceso de recuperación, que en una primera etapa considera el trabajo de la Oficina de Gestión de Riesgos y Desastres y la limpieza y retiro de escombros del sector.
9: Bueno, el instrumento, ¿cierto?, se inicia con el trabajo que se hace en terreno por parte de la Oficina de Gestión del Riesgo y Desastres. Lo primero que debemos hacer ahora, ¿cierto?, tiene que ver con la limpieza del lugar, del sector, ver dónde vamos a llevar todos los desechos, ¿cierto?, para poder continuar con toda la ayuda que va a llegar de Senapred y que sin duda alguna va a llegar también desde, ¿cierto?, la delegación presidencial.
2: Las autoridades señalaron que durante las próximas horas continuará el levantamiento de información para determinar las necesidades específicas de cada familia y establecer los mecanismos de financiamiento y apoyo que permitan iniciar la recuperación tras una de las emergencias más graves registradas recientemente en la comuna.
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13: Nuevas gestiones por cable entre Chile y China. Subtel sostiene primeras reuniones con empresa a cargo del proyecto. Gobierno presenta programa para impulsar el emprendimiento con un fondo de 2.500 millones de pesos. Cancillería responde a dichos de general argentino y reafirma: el estrecho de Magallanes es indiscutiblemente chileno.
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13: Hola, ¿cómo están? Muy buenas tardes. Les saluda María Luisa Carrión, conductora y periodista de CNN Chile, y les doy la bienvenida, como en cada oportunidad, a esta nueva edición de noticias que hacemos junto a radios regionales. Partimos esta edición contándoles que el Ministerio de Relaciones Exteriores desestimó las declaraciones formuladas por la autoridad militar trasandina, recordando la plena vigencia de los tratados internacionales y la soberanía absoluta del país sobre el paso interoceánico. Auri Morales con todos los detalles sobre esta polémica.
12: El canciller chileno Francisco Pérez Mackenna, desde la gira por Asia, respondió a las polémicas declaraciones del alto mando del ejército argentino, que aseguraba la soberanía absoluta del estrecho de Magallanes.
14: En relación a las declaraciones conocidas del brigadier general Gustavo Javier Valverde, jefe del Estado Mayor General de la Fuerza Aérea Argentina, reiteramos que la soberanía de Chile sobre el estrecho de Magallanes en su totalidad es indiscutible y se funda en los tratados de 1881 y 1984 suscritos por ambos países. Por lo tanto, hago un severo llamado a las autoridades de otros países a ser responsables con sus declaraciones y no confundir a sus ciudadanos. El estrecho de Magallanes es indiscutiblemente chileno.
12: El canciller enfatizó que el territorio de la zona se encuentra delimitado por el Tratado de 1881 y el Tratado de Paz y Amistad de 1984, por lo que no existen pendientes con la nación vecina. Aclaró además que el régimen de libre navegación fijado en dichos acuerdos no altera la jurisdicción ni el dominio exclusivo del Estado chileno. También remarcó la voluntad permanente del país de mantener relaciones de amistad, cooperación e integración transfronteriza con Argentina, junto al llamado a la prudencia y al respeto hacia los instrumentos de derecho internacional vigentes. Dentro de las voces del país, el senador Moreira apuntó a la recurrencia de comentarios de estas características que toman una constante entre las autoridades del país vecino.
15: Estas declaraciones no son aisladas, forman parte de una constante en autoridades argentinas. La Cancillería hizo bien en protestar, pero debe estar atenta a no dejar pasar este tipo que ya son provocaciones que podrían no ser solo una coincidencia, sino una señal política. Y Argentina debe entender que la soberanía chilena sobre el estrecho de Magallanes no es materia de interpretación y menos debates.
12: Desde el otro lado de la cordillera, el comunicado oficial compartido por la Cancillería de Argentina deslegitimizó los dichos del alto mando, asegurando que desde el país trasandino se respetan los tratados de 1881 y 1984, además de reafirmar los derechos antárticos y coadministración en zonas estratégicas.
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18: Lo que le pasa a Santiago no le pasa a Chile. ¿Qué pasa en Los Ángeles?
19: La Universidad de Concepción Campus Los Ángeles abrió 800 cupos para un ensayo de la PAES los días 26 y 27 de septiembre, instancia que medirá las pruebas obligatorias y electivas en dicha comuna.
18: Quellón.
19: La muerte de un buzo durante un traslado de urgencia reactivó las críticas en Quellón, donde la cámara hiperbálica del hospital local continúa inoperativa a 4 años de su instalación por trámites y observaciones pendientes.
18: Puchuncaví.
19: Con arraigo nacional y firma mensual quedó el padre imputado por el cuasi delito de homicidio de un lactante en Puchuncaví, luego de que la autopsia revelara que la menor falleció por un edema pulmonar debido a un cuadro infeccioso.
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19: Seguimos avanzando, les contamos que junto a Cercotec, el gobierno presentó la iniciativa Capital Semilla Modo Empleo de Cercotec, que entregará un subsidio de 3 millones de pesos y asesoría técnica para promover la reconversión laboral y la formalización de pymes y negocios. Ornella Mellado nos trae todos los detalles de esta noticia.
20: Con el objetivo de enfrentar la cesantía, el gobierno presentó el nuevo programa concursable Capital Semilla Modo Empleo, a cargo de Cercotec. Contempla un presupuesto de 2.500 millones de pesos para su primera etapa, con la proyección de alcanzar un fondo total de 5.000 millones de pesos en 2 fases. En esta primera convocatoria, la medida beneficiará a cerca de 583 personas a nivel nacional para la formalización de pymes. El gerente general de Cercotec, Henry Azurmendi, explicó a más detalle la intención de este beneficio.
21: Sabemos que hay cierta estructura de la sociedad que hoy día le cuesta acceder a un nuevo trabajo.
0: que se mantienen con la cifra de cesantía. ¿Y quiénes son? Principalmente mujeres, jóvenes entre 18 y 29 años y adultos por sobre los 55 años. Y por primera vez en Cercotec, ministro Génesis Carlos, implementamos un instrumento que apunta directamente a personas desempleadas que nos van a tener que demostrar sin tener pago de cotizaciones los últimos 6 meses, que pertenecen a este grupo específico y que cumplen con el requisito de estar desempleados.
20: Los seleccionados accederán a un fondo no reembolsable de 3 millones de pesos por proyecto, recurso que podrán destinarse a la compra de equipamiento, habilitación de infraestructura, capacitaciones, acciones de marketing y gastos de formalización. Además, el programa incluye acompañamiento técnico y asesoría especializada para su inicio de actividades ante el Servicio de Impuestos Internos. El beneficio estará destinado solo para jóvenes de 18 a 29 años, mujeres de 30 a 54 años y adultos mayores de 55 años que estén desempleadas y no cuenten con cotizaciones previsionales 6 meses antes de la convocatoria. Asimismo, no podrán tener deudas laborales, previsionales o tributarias ni figurar dentro del Registro Nacional de Deudores de Pensión de Alimentos. Las postulaciones ya se encuentran disponibles y permanecerán abiertas hasta el martes 8 de septiembre en el sitio web oficial de Cercotec.
19: Y en el marco de la Operación Tokio, formalizaron a 2 ciudadanos venezolanos en ausencia por lavado de activos con el fin de solicitar su extradición. Sobre este tema nos cuenta Javier Vera en el siguiente informe.
21: En el marco de la Operación Tokio, la Fiscalía Metropolitana

0: pagar más de 17 mil millones de pesos para el tren de Aragua. Explica más detalles el fiscal Milibor Bugueño, de la Fiscalía Metropolitana Sur.
1: Dio por acreditados los antecedentes fundantes para la participación de los imputados, así como la existencia de los delitos y la necesidad de pedir esta extradición. Ahora lo que se podrá hacer es pedir la prisión preventiva al país en Estados Unidos y se eleva estos autos a la Ilustrísima Corte de Apelaciones de San Miguel para continuar con este proceso de extradición de estos dos imputados que son parte importante justamente de esta operación Tokio, en cuanto uno de ellos incluso era uno de los socios de una de las sociedades que movió cerca de 17 mil millones de pesos.
0: El otro imputado es Willy Sander Tejedor Ruiz, quien era un prestanombre de la organización para facilitar el ocultamiento de dineros a través de transferencias a distintas cuentas. El sujeto también se desempeñaba como DJ para los eventos del Tren de Aragua. Actualmente ambos sujetos se encuentran detenidos en Estados Unidos por una alerta internacional emitida por Chile a través de Interpol. Y están esperando los trámites para ser extraditados y ser presentados ante el tribunal, únicamente por el delito de lavado de activos.
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3: Y hasta ahora les informamos que el proyecto de cable submarino entre Valparaíso y Hong Kong continúa bajo evaluación. Subtel obtuvo su primera reunión con China Mobile International durante el actual gobierno para conocer el estado de esta iniciativa y otros proyectos de inversión de la compañía. María Belén Araya nos explica en el siguiente informe.
4: La subsecretaría de Telecomunicaciones reanudó las conversaciones formales con la empresa estatal asiática China Mobile International respecto al proyecto de cable submarino que busca unir de forma directa a Chile con el continente asiático. El encuentro, consignado en los registros del organismo, constituyó la primera reunión oficial entre la titular de la Subtel, Romina Garrido, y la directiva del CMI. Durante las citas abordaron aspectos regulatorios y el estatus del proceso administrativo del despliegue del trazado interoceánico. El proyecto Chile-China Express se mantiene en una fase de revisión técnica dentro del marco normativo nacional de telecomunicaciones, en medio de un complejo escenario de tensiones geopolíticas en el que Estados Unidos ha manifestado de forma reiterada su preocupación por la seguridad en el manejo de datos e infraestructura digital en el Pacífico, y el controversial capítulo en el que Estados Unidos lanzó advertencias a Chile en los últimos meses del gobierno de Gabriel Boric para retirar la concesión de 30 años para el proyecto.
2: ¿Qué le pasa a Santiago? No le pasa a Chile. ¿Qué pasa en Concepción?
3: La Municipalidad de Concepción inició la primera etapa del Plan de Retiro de Cables Aéreos en Desuso, programa que se extenderá hasta diciembre en 23 sectores prioritarios para mejorar la seguridad y la limpieza urbana en Concepción.
2: Mostazal.
3: La Municipalidad de Mostazal avanza en 3 proyectos viales que superan los 90 millones de pesos para pavimentar la calle Capitán Dávila, además de obras en Avenida Independencia y El Pedrero para mejorar la conectividad.
2: Punta Arenas.
3: Comenzaron los trabajos de reparación de pavimento en Avenida Colón, entre Arauco y Patagona, con una inversión de 48 millones de pesos para eliminar los hoyos que afectaban el tránsito vehicular en Punta Arenas.
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2: Y atención con lo siguiente, porque en el mes del corazón, que se conmemora cada agosto, la Fundación Arturo López Pérez advirtió de los efectos de la quimioterapia y radioterapia en la salud cardiovascular de los pacientes que tienen cáncer. José Ferrada nos cuenta más sobre este informe.
3: Agosto es el mes del corazón y la Fundación Arturo López Pérez, FALP, advierte de los efectos de la quimioterapia y radioterapia en la salud cardiovascular de los pacientes con cáncer. A comienzos de los años 2000, surge la cardio-oncología para prevenir y detectar con tiempo la cardiotoxicidad que producen los tratamientos y que, en lo posible, no sea necesario suspender las terapias y que no comprometa el pronóstico del paciente. Explica el Dr. Manuel Rodríguez, jefe de la unidad de cardio-oncología de FALP.
4: La cardio-oncología es una rama de la medicina que une a los oncólogos y cardiólogos, cuya meta es proteger el corazón del paciente para que pueda terminar con éxito su terapia contra el cáncer, sin sufrir secuelas graves. La cardiotoxicidad es el daño que sufre el corazón y los vasos sanguíneos como consecuencia de ciertos tratamientos contra el cáncer. El problema puede ocurrir con las quimioterapias tradicionales, radioterapia en el pecho, inmunoterapia o terapia dirigida. El daño en el corazón puede aparecer de forma inmediata durante las sesiones de tratamiento o manifestarse de manera tardía, incluso años después de que el paciente se haya curado del cáncer.
3: Además, desde la FALP indicaron 5 datos claves para la salud cardiovascular de los pacientes con cáncer. En primer lugar, algunos tratamientos contra el cáncer pueden afectar al corazón. La radioterapia también puede tener efectos cardiovasculares. El riesgo no es igual para todos los pacientes. El seguimiento permite detectar alteraciones antes de que aparezcan los síntomas y cuidar el corazón también es parte de la recuperación. El doctor Manuel Rodríguez señaló que en la actualidad el foco de tratar el cáncer ya no está solo en combatir la enfermedad, sino que en proteger el corazón durante y después del tratamiento, agregando que no se trata solo de prolongar la vida, sino que de asegurar que sea digna y funcional.

0: que le pasa a Santiago no le pasa a Chile. ¿Qué pasa en Chillán?
1: Cuadrillas municipales se retiraron 60 toneladas de residuos en el entorno de la Plaza de Armas tras la masiva fiesta de la longaniza, completando los operativos de limpieza y despeje de calles en Chillán.
0: Talca.
1: La justicia falló nuevamente a favor de la empresa concesionaria del terminal de buses en el litigio contra la municipalidad, manteniendo las medidas legales y contractuales vigentes para la administración del recinto en Talca.
0: Lebu.
1: La PDI detuvo a dos mujeres en Lebu acusadas de robar dos perros poodle para venderlos en la vía pública. Los animales fueron recuperados en buen estado y devueltos a su dueña en dicha comuna.
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1: Y en materia política, les contamos que el viceministro del Interior y la Secretaría General de Gobierno, Claudio Alvarado, respondió a las críticas del senador de Evópoli, Luciano Cruzcoque, señalando que las cosas siempre se pueden hacer mejor. Carlos Maturana nos cuenta más sobre esta polémica.
2: El ministro del Interior y vocero de gobierno, Claudio Alvarado, respondió a las críticas del senador y presidente de Evópoli, Luciano Cruzcoque, por la reforma de seguridad. El senador, en una entrevista al medio La Tercera, calificó tajantemente la propuesta del Ejecutivo como iliberal, término que no se había utilizado hasta el momento por el oficialismo para referirse a la reforma de seguridad y especialmente para el nuevo estado de excepción presentado por el Ejecutivo. Por su lado, el viceministro sostuvo que las cosas siempre se pueden hacer mejor, haciendo referencia a una potencial perfección de este apartado de la mega reforma de seguridad. Pasemos a escuchar al viceministro.
3: Mire, las cosas siempre se pueden hacer mejor y hoy día, ingresado el proyecto en el Parlamento, no significa que se haya agotado el debate o la discusión. Es una etapa en que se inicia un nuevo debate, una nueva discusión. Y los puntos de diferencia los estamos trabajando, los estamos conversando, pero sí dejo claro, todos tenemos el mismo objetivo, tener mayores herramientas para poder combatir el crimen organizado.
2: Por otro lado, el presidente del Partido Republicano, Arturo Esquella, también se refirió a las declaraciones del senador Cruzcoque, señalando que el senador de Evópoli busca que la reforma constitucional y la lucha contra el crimen organizado sea de la mejor manera posible. Habla Arturo Esquella.
4: Tener el tiempo necesario para entender de que a lo que se apunta es algo constructivo. Creo que quienes hemos tenido la oportunidad de conversar con el senador Cruzcoque, más allá de simples declaraciones, nos damos cuenta que lo que quiere es que efectivamente este proyecto, la reforma constitucional y la estructura de combate al narcotráfico, al crimen organizado, sea de la mejor manera posible, resguardando los derechos de las personas, que es algo que todos compartimos. Entonces, desde ese punto de vista, a mí no me llama mucho la atención, pero sí todos tenemos que tener mucho cuidado de cómo hacemos los comentarios.
2: Por su parte, la presidenta de la Cámara del Senado, Paulina Núñez, señaló que hay algunas normas que no cuentan con el apoyo del oficialismo en la Cámara, enfatizando que el nuevo estado de excepción es el punto más complejo de la mega reforma. Escuchamos a Paulina Núñez.
5: Bueno, en esto yo digo realismo legislativo. Creo que esa frase resume muy bien y recuerda que cualquier proyecto de ley, incluida las reformas constitucionales, se tienen que votar en general. Esa idea de legislar para luego empezar a discutir artículo por artículo, medida por medida. Por lo tanto, dentro de la reforma hay algunas que tienen mucho sentido y que pueden tener apoyos, y hay otras que directamente hoy día no están concitando apoyo ni siquiera en nuestro sector, como es, por ejemplo, el estado de excepción constitucional así como está. Por eso creo que tenemos que avanzar con realismo, con urgencia, con responsabilidad y sabiendo que en materia de seguridad estamos todos del mismo lado.
2: El viceministro Alvarado también se refirió a los dichos de oposición en los que se presenta la idea de retirar el proyecto para reescribirlo, a lo que el secretario de Estado señaló que no tiene mucha lógica ni sentido, y manifestó a los opositores parlamentarios a que transformen esas demandas en iniciativas y buenas ideas para construir, según él, un país más seguro.
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1: Y seguimos en el terreno de la política porque los jefes comunales de Maipú y Providencia presentaron 7 acuerdos nacionales para superar la polarización política y dar estabilidad al país en áreas como la seguridad, la economía y la gobernabilidad. ¿De qué se tratan estos acuerdos? María Belén Araya nos explica en el siguiente informe.
6: Los alcaldes Tomás Bodanovich del Frente Amplio y Jaime Belolio de la UDI presentaron la iniciativa Chile a 30 años a través de una carta que busca ir más allá de los periodos presidenciales y romper el estancamiento político. Así lo explicó el alcalde Bodanovich en el programa Tolerancia Cero de CNN Chile.
7: Y la pregunta era, bueno, ¿cómo salimos de esa dinámica permanente de la pelea semanal, de si se escucha o no se escucha el corazón, de si son 240 días o no, y somos capaces de pensar agendas comunes para Chile? A pesar de nuestras legítimas diferencias, ¿podemos ser capaces como país de proyectar el futuro, de generar políticas de Estado y de, en ciertas áreas que nos parecen prioritarias, encontrar ciertos puntos de acuerdo que nos permitan defender el marco de la democracia liberal?
6: El documento surge de un diagnóstico compartido sobre los costos que ha generado la polarización y la falta de acuerdos transversales en el país. Ante este escenario, la propuesta invita a distintos sectores políticos a suscribir 7 pactos nacionales en materia clave como seguridad, reactivación laboral y por ende económica, educación, tecnología, salud y gobernabilidad política. Los autores del texto enfatizaron que el desarrollo futuro del país dependerá de la capacidad de las clases políticas para fijar certezas mínimas que permanezcan vigentes a través de los distintos ciclos de gobierno. Concitó un rápido respaldo en diversos sectores del espectro político. Sobre esto, el expresidente Gabriel Boric valoró públicamente la iniciativa al calificarla como muy valiosa, interesante y posible, destacando la urgencia de alcanzar acuerdos transversales para superar el cortoplacismo. Por su parte, la figura de Chile Vamos, Evelyn Matthei y ex carta presidencial, también sumó su adhesión, enfatizando que el progreso en democracia exige definir propósitos compartidos antes de privilegiar la disputa electoral.
1: Y con esta noticia dejamos hasta acá este resumen informativo. Los dejamos, por supuesto, más que invitados a seguir en nuestra compañía y a informarse con nosotros en los siguientes resúmenes informativos que hacemos junto a Radios Regionales y CNN Chile.
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20: La Unión. En prisión preventiva quedó un hombre que fue formalizado por la Fiscalía Regional de Los Ríos por los delitos de femicidio en grado de tentativa y desacato en el contexto de hechos de violencia intrafamiliar registrado en la comuna de La Unión. Los antecedentes fueron dados a conocer durante la audiencia de formalización, instancia en la que la Fiscalía expuso que el imputado habría intentado dar muerte a su expareja, quien además es madre de 2 de sus hijos. Mayores antecedentes sobre este femicidio en grado de tentativa nos entregó la fiscal de La Unión, Leila Chaín.
21: Tras permanecer con orden de detención desde el mes de julio de este año, se controló la detención y se formalizó a un sujeto respecto de quien existen 2 investigaciones vigentes en el contexto de violencia intrafamiliar por hechos cometidos en contra de su expareja y madre de 2 de sus hijos, ocurridos en La Unión en los meses de abril y julio de este año. Tras la audiencia en la que nosotros formalizamos la investigación por 2 delitos de desacato, y además el delito de femicidio en grado de tentativa, consistente en que el imputado ingresó por la fuerza durante la madrugada a la vivienda que ocupaba su exmujer y sus hijos menores de edad.
20: Desde la Unión Capital de la provincia del Ranco, informó Radio 1 Latina.
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9: Valdivia. Debido a las adversas condiciones climáticas que afectan Valdivia, se ordenó acuartelamiento general para bomberos con el objetivo de poder reforzar la capacidad de respuesta ante posibles emergencias. Carabineros del retén Punucapa descendieron al río a bordo de una lancha para reforzar y agilizar tiempos de respuesta ante posible emergencia en la comuna de Valdivia debido a las condiciones meteorológicas adversas. Y ante este sistema frontal del día de hoy, la ilustre municipalidad de Valdivia ha tomado la decisión de que los parques municipales estén cerrados, cementerio municipal y de niebla cerrado solo con servicios funerarios, cementerio municipal número 2 abierto, pista atlética del estadio parque municipal abierta. Son algunas de las medidas que se han tomado debido a la condición meteorológica que es absolutamente adversa, con un anuncio de Senapred y Dirección Meteorológica de Chile de alrededor de 120 milímetros de agua caída que vamos a tener tanto en la jornada de hoy, martes, y mañana, miércoles. Desde Valdivia y para Conexión Regional de Mediacop, informó Radio Austral.
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22: Futrono. Una destacada participación realizó el Club Deportivo Giyu Kanikiru de Futrono en el tercer torneo JKA Copa Nichon Araucanía, que se realizó este domingo 23 de agosto en la ciudad de Temuco. La delegación de 16 deportistas a cargo de su instructor Alfonso Núñez Arteaga obtuvo 24 medallas en las categorías de kata y kumite, obteniendo con ello la copa al tercer lugar en el medallero oficial con 44 puntos. En este torneo participaron más de 200 deportistas de los 20 dojos de diferentes ciudades del país, lo que nos enorgullece grandemente en dejar siempre en lo más alto el nombre de la comuna. Queremos felicitar a cada uno de los deportistas participantes por los logros obtenidos en la disciplina deportiva del karate y a los padres que nos acompañaron. Muchas gracias por este compromiso. Para Mediacop, desde Futrono, informó Radio del Lago.
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23: Río Bueno. Víctor Domingo Silva Silva fue homenajeado en el Día Internacional del Peluquero. Como en ocasiones anteriores, la Directiva de los Profesionales de la Belleza de Río Bueno cada 25 de agosto destacan su día, premiando a uno de sus pares con la idea también de agradecer a quienes por años han abrazado este oficio tan importante para todos los grupos etarios. Este año, las dirigentes del Gremio de la Belleza visitaron a su colega Víctor Domingo Silva en su local de calle Esmeralda 1320, lado terminal de buses, llevándole un galvano para agradecer su apoyo al gremio y resaltar el Día del Peluquero. Escuchemos a Elsa Cisterna Soporto, presidenta del Gremio de la Belleza de Río Bueno.
24: Nosotros muchas veces, entre nosotros mismos, entre nuestros pares, no somos reconocidos. Por lo tanto, siento que esta es la ocasión como para hacerlo. ¿Quién mejor que Víctor? Que Víctor, que siempre nos ha estado apoyando silenciosamente, siempre ha sido nuestro socio más colaborador que hemos tenido. Así que creo que es un merecido reconocimiento por los años, por su trayectoria y por su talento que tiene en sus manos, ¿cierto? Gracias. Así que
23: conversamos con el homenajeado, don Víctor Domingo Silva, quien agradeció este gesto y sorpresa de parte de la dirigente del Gremio de la Belleza de Río Bueno.
2: Primero que nada, la sorpresa. No me lo esperaba. Bueno, son 30 años ya que voy a cumplir y gracias a Dios aquí estamos, como apoyando el gremio y siempre saliendo adelante. Bueno, para mí ha sido lo más importante en la vida porque gracias a eso he tratado de educar a mi hijo, salió adelante. Lo más importante que vivo de lo que yo hago, gracias a Dios.
23: Finalmente podemos añadir que el Día del Peluquero se celebra cada 25 de agosto en honor a los profesionales del cuidado del cabello y la imagen. Desde Río Bueno, capital de los servicios del agro para Mediacop, informó Radio Entre Ríos.
4: Desde Los Lagos, un trágico incendio registrado en calle Quinchilca dejó como víctima fatal a Salvador Troncoso, un hombre de 55 años, quien se encontraba postrado y no pudo ser rescatado ante la rápida propagación del fuego. El siniestro afectó 3 viviendas, un local comercial y destruyó completamente la infraestructura de la tercera compañía de bomberos de la ciudad. Escuchemos al comisario de Carabineros, Felipe Soto.
5: Que en la primera casa donde se originó el incendio, un adulto de 55 años, que por lo que tenía las autoridades, se encontraba postrado en cama. Y esto, producto de que el incendio fue muy rápido, no logramos tampoco sacar sus familiares, al padre y familiar de estas personas que vivían a un costado. Hasta el momento se encuentra personal de abocar de Carabineros efectuando el peritaje, tanto del cuerpo como del sitio de suceso, para poder ver la causa basal de este incendio. Lamentamos esta pérdida, también lamentamos el incendio que afectó a estos 3 inmuebles.
4: La directora de la tercera compañía, Angie Calisto, lamentó la pérdida total del cuartel, equipamiento y uniformes. En tanto, el presidente regional de bomberos, Juan Carlos Gil, cifró preliminarmente las pérdidas en cerca de 100 millones de pesos, sin considerar la infraestructura, y confirmó gestiones para apoyar la reconstrucción. En Los Lagos y para Mediacop, Radio Atractiva FM.
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4: Momento de cerrar el informativo central para esta jornada de día martes. Atención al informe de la Dirección Meteorológica de Chile. Muchísima lluvia para esta jornada, al 100% las precipitaciones. 12 grados la temperatura máxima para hoy, así también para mañana y para el jueves, todos estos días. 12 grados la temperatura máxima. Muchísima lluvia, la que no bajará de 90% de precipitaciones para toda esta semana. Atención a la farmacia de turno hasta este jueves 27 de agosto, corresponde a Farmacia del Sur. De esta forma concluye el noticiero de Radio Atractiva FM. A cada uno de ustedes, muchísimas gracias por estar en nuestra sintonía. Cuídense y que les vaya bien.
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3: Dale, guaita. Siempre nosotros los chamanes méticos ancestrales, todos los días en vivo y en directo, llegando a estas radios emisoras que nos haber abierto las puertas, enlazadas a nivel nacional en muchas las ciudades. Hoy martes 25 de este mes de agosto, saludar a todos mis amigos que nos visitaron ayer en Osorno. Hoy acá desde Puerto Montt, desde las 9 de la mañana, atendiendo la consulta personal y privada, ahí mismo en la calle Cauquenes Alto, número 17, en la Villa Michel, población modelo, acá en Puerto Montt, cerca al cementerio católico, estar nosotros los chamanes médicos ancestrales. Saludar a todos los alrededores, Puerto Varas, Calbuco, Carretera Austral, Los Muermos, tantas partes donde nos escribir, que nos llamar, un abrazo en distancia. Mañana estaremos en Paillaco, jueves en Futrono, viernes en Victoria y Los Lagos. Agradecer a mis amigos de Linares que nos escribir, que nos llamar, amigos de Yerbas Buenas, de Retiro, pan, tantas personitas que nos escribir, de Colbún, de Parral. Amigos de Parral, próximamente estaremos atendiendo la consulta personal y privada, si Dios quiere. Por ahora atender en Linares. Este sábado 29 de este mes de agosto, último sábado de agosto, nuevamente en Linares, atendiendo ahí mismo en la calle Sotomayor 497, en el edificio René Guidi, nosotros los chamanes méticos ancestrales. Lo que tener en mis manos los huesitos de animal sagrado, con todas las caracolas y las cascabelas en las arenas del destino para tratar de ver pasado, presente, futuro, quién quererle, quién amarle. Agradecido de tantas personitas que nos escribir, que nos llamar. Últimamente me están llamando personas con problemas a los negocios, a las casas, y ustedes saben que sus casas, sus negocios se los pueden cargar. Hoy quiero hablarles por qué tantas discusiones sin motivo, por qué tanta mala suerte que no se va, por qué cansancios apenas llegan a sus negocios, a sus casas. Hay muchos casos de personas que desafortunadamente han sido víctimas de trabajos. Personas que tenían su casa, sus negocios, que siempre les había ido bien, hasta que de repente todo les empezó a fallar. Los clientes se iban sin razón, los empleados peleando entre ellos, problemas de salud que las personas no tenían antes y que sin explicación médica estaban enfermos. Muchas personas gastaron dineros en médicos, en asesorías, visitaron un lado y otro lado y nunca mejoraban. Gracias a Dios, Manitú Todopoderoso, escucharon nuestros programas, nos visitaron y nos dimos cuenta que habían envidias, que habían personas que desafortunadamente querían hundirlos, habían personas que les hicieron trabajos, personas que les enterraron porquerías en sus casas, en sus negocios, y desafortunadamente todo les empezó a ir mal. Les recordar que esto pasa más de lo que la gente cree, tanto en negocios como en casas de familia. A veces no todo ser mala racha o cosas negativas. Los espacios absorben energías buenas o malas, y cuando hay envidias al alrededor, esas energías se quedan ahí estancadas, afectando a quien vive o a quien trabaja en ese lugar. Por eso una limpieza es tan necesario como una limpia físicamente de su casa, cuando usted la lava, cuando la aspira. Esas son limpiezas, pero también necesita limpieza fortalecer el ambiente para evitar que esas envidias le dañen su armonía, su paz, su felicidad. Si usted sentir que su casa, su negocio pesa, que ya no fluye como antes, no hay que dejar pasar esto. Hay que saber que no haber nada imposible para el que tener fe y creer en Dios. Ahí estar nosotros los chamanes médicos ancestrales, ayudando, fortaleciendo el día a día de tanta personita que lo necesita, como la cantidad de personas que nos dan esos testimonios. ¿Cuántas personas hemos ayudado en sus casas, en sus negocios, y por eso nos dan esas palabras tan bonitas, nos recomendar, nos referir? Porque saber que estamos haciendo buena la obra. 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
3: Prestos, preparados, continuamos siempre con este programa de la medicina tradicional chamánica, con las llamadas, con las personas que quieren tratar de ver qué está pasando en su vida y después darnos esos los testimonios, como la cantidad de personas que lo haber hecho y ahora nos recomendar, nos referir, porque saber que estamos haciendo buena la obra. 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Vamos a ver quién está con nosotros, los chamanes médicos ancestrales. La persona que está al aire, hola. ¿Cómo está usted?
5: Bien, gracias.
3: ¿Cuánto hace que me escuchar?
5: Más o menos como un mes, más o menos. Sí, por ahí, como un mes.
3: ¿Y qué es lo que más le ha gustado del programa?
5: Es la fuerza, la energía que tiene usted para las cosas, no sé, como que se nota que sabe mucho también de lo que uno le sucede.
3: Son 32 años demostrando conocimiento ancestral. ¿Cuál es su nombre?
5: Marisol.
3: ¿Y la fecha de nacimiento?
5: El 12 de enero de 1973.
3: ¿Ya me visitó, ya me llamó?
5: No, primera vez.
3: ¿Tampoco me haber visitado?
5: No.
3: A ver, si usted escucha el programa, se sabe que tener que poner la manita derecha en el corazón, pensar en usted mientras tira los huesitos y las caracolas que sonen a las arenas del destino como las cartas del tarot, para tratar de ver pasado, presente, futuro, quién le quiere, quién le ama, todo sin que me decir nada. Bueno.
5: Bueno.
3: Mano derecha.
5: Ya.
3: Pensar únicamente en usted. Y vamos a tirar huesitos. Mira. Tramante, tramante, callamán. Oh, disay samanei. Disay samanei, manajai, toyonosa. Toyonosa, kukai, tanoira, saracoira. Saracoira, mafatalanta, igmaselen. Igmaselenta, teyeneira, manitú. Chango. A ver, para las personas que no saben, esta oración es como pidiéndole a Dios Manitú Todopoderoso que nos ayude en la tirada de caracolas para tratar de ver qué es lo que pasa en las personas. Bueno, mi señora.
5: Bueno.
3: A ver, esto que me está marcando acá, desafortunadamente no son cosas muy buenas que me salir en la tirada de los huesitos. Hay temas que están desequilibrando su vida en muchos aspectos. Yo no le puedo hablar del amor, del dinero, del trabajo, de la suerte, porque desafortunadamente, como les decía, me está marcando acá un desequilibrio en general. Cuando no ser una cosa que le está afectando su vida, ser otra, y así ya lleva bastante tiempo, desafortunadamente llena de dudas, de miedos, de temores. ¿Es así o me equivoco?
5: Sí, es así.
3: Aquí me está marcando su suerte abierta. Cuando me marca la suerte abierta significa varios aspectos en cuestión de amor. Este aspecto para mí tener que ver que desafortunadamente muchas personas estaban interesadas en que la relación de ustedes cuando estaba en pareja se terminara. ¿Usted sabía eso?
5: No.
3: ¿Cuánto hace que se haber separado?
5: ¿Con mi esposo?
3: Sí.
5: Como 15 años más o menos.
3: Pero acá me marca que ha tenido situaciones de parejas muy cortas y nunca ha tenido como una tranquilidad de tener a una persona a su lado que la quiera, la valore, la respete. Llegan los hombres, le prometen cielo y tierra, la engañan y cada día de mal en peor en el tema amoroso. Desconfiada, llena de dudas, de temores y hasta a veces ya como que quiere estar sola.
5: Sí. Sí, eso me pasa.
3: ¿Con quién vivir?
5: Sola.
3: Ya. Ahora, esto que me está marcando acá, el dinero no rinde, no luce, situaciones bastante negativas en temas de trabajo, muchas envidias a su alrededor, y esto cada día la tener, vuelvo a repetir, con incertidumbres, con rabias, con situaciones de como que duerme intranquila, a veces se levanta como si la hubieran golpeado, y cada día llenándose de dudas porque no sabe qué es lo que está pasando.
5: Sí, así mismo es.
3: A ver, otro tema.
5: Es que yo no duro en ningún trabajo.
3: No me diga nada, no me diga nada. Ya. Bueno.
5: Ya.
3: Yo quería decirle también otros aspectos de limpiezas, porque usted necesita, no solo en el amor, en el trabajo, en el dinero, sino en general, potencializar vida de usted. Porque cuando no ser una cosa, usted me dice ahorita del trabajo, yo le digo del amor, del dinero, del trabajo, usted misma saber que se está desequilibrando su vida en muchos aspectos. ¿O me equivoco? Porque si me equivoco, los micrófonos están abiertos para que diga, chamán, se equivoca.
5: No, sí es verdad.
3: Yo no querer asustar, yo querer prevenir. pero acá me está marcando varios aspectos hasta de su salud, que es lo que la única riqueza que tener nosotros. El amor, el dinero, el trabajo, todo se encuentra con esfuerzo, sacrificio. La salud no la encuentra a la vuelta de la esquina. Es necesario ayudarse. ¿Me decir cómo se llamaba?
5: Marisol.
3: Marisol, es necesario ayudarse, potencializar su vida y darse cuenta que no va a haber nada imposible para el que tiene fe y cree en Dios. ¿Sí ha escuchado los testimonios?
5: Sí.
3: Eso es lo que yo quiero. Que usted cuando me visite dé un testimonio de agradecimiento de cómo estaba y cómo quedó, como la cantidad de personas que lo han hecho y dicen gracias. Por eso ser 32 años demostrando conocimiento ancestral chamánico. ¿Qué le diría usted a las personas que la están escuchando?
5: Que confíen en usted.
3: ¿Le dije verdad?
5: Me dijo verdad.
3: Qué bueno, mi amor. Un abrazo y Dios me la llena de bendiciones.
5: Muchas gracias a usted también por escucharme.
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0: 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Que Dios me los llene de fuerza, de paz, de espiritualidad. 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Abrazos en distancia y que Dios Manitú me lo llene de muchas bendiciones.
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3: Por 95 votos a favor, 39 en contra y 4 abstenciones, la Cámara aprobó una resolución que insta al presidente de la República a enviar un proyecto de ley que ponga fin a las contribuciones a la primera vivienda de manera inmediata y sin distinción de grupos sociales ni rangos etarios. Los fundamentos apelan al programa de gobierno propuesto durante la campaña presidencial que planteó eliminar el impuesto territorial, lo que estiman marca una expectativa razonable en la ciudadanía, cuyo incumplimiento injustificado puede ser considerado arbitrario y contrario a la buena fe que debe regir la actuación estatal. La diputada Paulina Muñoz y el diputado Cristian Araya valoraron que se avanzara en la eliminación de este impuesto para mayores de 65 años, pero estimaron que ello solo debe considerarse como un punto de inicio.
4: El problema no es la edad, el problema es el impuesto. El cobrarle a una persona por algo que ya es suyo, que ya pagó una y otra vez, ese es el problema. Una casa no es un lujo, es donde crías a tus hijos, donde envejeces, donde quieres estar en paz. Nadie, a nadie debería temblarle la mano a abrir un sobre de las contribuciones preguntándose si este año todavía le alcanza para quedarse con su propia casa. No debería ser así. Aquí no estamos pidiendo un favor, estamos pidiendo que se cumpla lo que se firmó ante un país. Y recordemos, este era un impuesto transitorio, no permanente.
5: Nosotros lo que queremos es ir avanzando en esta línea. Partimos con los adultos mayores y esperamos que la casa hogar por fin sea realmente tu casa y no tengas que seguir pagando al Estado por el derecho a vivir en ella.
3: Según sostiene la resolución, mantener el impuesto territorial sobre la vivienda principal representa una carga desproporcionada, regresiva y potencialmente contraria a la Constitución, al afectar el derecho de propiedad, la igualdad material y el deber del Estado de promover el bien común.
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4: Amigas y amigos de Canciones Lejanas, versión latina. Como cada día les saluda Leonard Martz para invitarles a partir de este instante a disfrutar de una selección de canciones, artistas y agrupaciones que ya sea en las décadas del 70, 80 o 90 dejarán huella en nuestras vidas. La invitación para comenzar el programa del día de hoy con una de aquellas baladas, uy, que llegan directamente al corazón. Un éxito que se conociera originalmente en italiano, en la voz de Adriano Pappalardo, y que este mismo artista nos regalaría su adaptación a nuestro idioma de este gran impacto del año 1979. Recomencemos.
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Los éxitos que han marcado momentos imborrables en nuestras vidas los compartimos diariamente en sus canciones lejanas. Lo hemos dicho en más de alguna oportunidad, nos encanta sorprenderles, dar saltos en el tiempo para compartir aquellos éxitos que han dejado huella en nuestra existencia, ya sea a nivel sentimental, ya sea a nivel estudiantil, laboral, familiar, aquellas canciones que han marcado momentos, reitero, simplemente inolvidables. Vamos a viajar, por ejemplo, al año 1996 para dar la bienvenida a Luis Miguel con esta canción de su producción musical de la época, Nada es Igual. Recordemos, Dame, junto a Luis Miguel.

Somos Canciones Lejanas, compartiendo y disfrutando junto a ustedes de estos clásicos que dejaron huella en nuestras vidas. Lo siguiente, ok, no está en la primera línea de mega clásicos del grupo español Olé Olé, pero vale la pena compartir junto a ustedes este registro que formará parte del último álbum en el cual Marta Sánchez fuera la vocalista de Olé Olé. Viajemos al año 1990 para escuchar Con Solo Una Mirada junto a Olé Olé.

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1: Nos encanta hacer parte de su día a día. Nos encanta saber que les acompañamos en sus labores diarias, quizás también a esta hora en el vehículo. Bueno, donde sea, como sea y con quien sea, nos encanta ser parte de su actividad diaria. Somos Canciones Lejanas, versión latina. Para continuar, nos quedamos en España, en este caso para recibir a un artista categoría inmortal, como es el caso de Camilo VI, con este clásico del año 1980, una de aquellas canciones que llega directamente al corazón, Vivir sin ti, junto a Camilo VI.

Después de escuchar a Camilo VI con la canción Vivir sin ti, vamos a encontrarnos con quien en vida fue una muy buena amiga y colaboradora de Camilo VI. Hablamos de Ángela Carrasco, quien nos invita a recordar esta bellísima canción del año 1983. No me puedo quejar.

Nos encanta hacer una verdadera máquina del tiempo, como también una verdadera montaña rusa. Mire usted, del año 1983 con Ángela Carrasco, vamos a dar un salto al nuevo milenio para compartir este éxito de Juan Esteban Aristizábal, o simplemente Juanes, éxito del año 2005, La Camisa Negra.

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1: Un trágico incendio de grandes proporciones registrado durante esta madrugada en calle Quinchilca, en la comuna de Los Lagos, dejó como consecuencia la muerte de un hombre identificado como Salvador Troncoso, de 55 años de edad, quien se encontraba postrado en cama y no logró ser rescatado a tiempo ante la rápida propagación de las llamas. El siniestro afectó además tres viviendas, un local comercial y destruyó completamente el cuartel de la tercera compañía de bomberos Pedro de Valdivia. La emergencia movilizó a cerca de un centenar de voluntarios de distintas compañías de la región, quienes debieron enfrentar un incendio calificado como extremadamente violento y de rápida propagación. Una vivienda resultó completamente destruida y otras dos registraron daños cercanos al 90%, mientras que las instalaciones de la tercera compañía de bomberos quedaron reducidas a escombros. La unidad bomberil perdió además equipamiento, uniformes, una camioneta y material destinado a operaciones de rescate. El comisario de Carabineros de Los Lagos, el mayor Felipe Soto, confirmó el hallazgo de la víctima fatal en la primera vivienda afectada.
2: Que en la primera casa donde se originó el incendio, un adulto de 55 años que por lo que tenía la familia se encontraba postrado en cama. Y esto, producto de que el incendio fue muy rápido, no logramos tampoco sacar sus familiares al padre y familiar de estas personas que vivían a un costado. Hasta el momento se encuentra personal de abocar de Carabineros efectuando el peritaje, tanto del cuerpo como del sitio de suceso, para ver la causa basal de este incendio. Lamentamos esta pérdida, también lamentamos el incendio que afectó a tres inmuebles.
1: La directora de la tercera compañía bomberil, Angie Calisto, expresó a Radio Atractiva la profunda tristeza que afecta a sus 35 voluntarios tras perder un cuartel construido con el esfuerzo de generaciones de bomberos.
3: Nosotros perdimos todo, solo pudimos sacar nuestra unidad B3 y quedamos sin implementación como uniforme de trabajo. Lo más grave, quedamos sin implementación cierta. Se nos acerca la temporada a pasos agigantados. Entonces, para nosotros es un desafío que tenemos que tener de aquí a diciembre, eventualmente, para poder seguir trabajando para la comunidad. Es más problema, así que eso, seguimos con mucha tristeza, pero eso no nos va a hacer decaer.
1: Por su parte, el presidente regional de Bomberos de Los Ríos, Juan Carlos Gil, confirmó que ya se iniciaron gestiones para conseguir apoyo destinado a reconstruir y reequipar la compañía. Indicó que ha existido contacto con el nivel nacional de bomberos y cifró preliminarmente en alrededor de 100 millones de pesos las pérdidas solo correspondientes a vehículo, equipamiento y uniformes, sin considerar la infraestructura del cuartel.
2: La camioneta, el bote de fuerza, así que pero vamos a ir adelante. Nos hacen el conjunto, ya he tenido la ayuda de todos los del Instituto Nacional de Bomberos de Chile, tengo el apoyo de ellos para salir a trabajar y vamos a lanzar la tercera entrega.
1: Las diligencias continúan para establecer la causa basal del incendio. Mientras los daños materiales podrán comenzar a reconstruirse, la emergencia deja como consecuencia más dolorosa la pérdida de la vida de Salvador Troncoso, vecino laguino cuya muerte marca una jornada de profundo pesar para su familia y para toda la comunidad.
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2: Tras la pausa comercial, ya estamos de vuelta con más Canciones Lejanas, versión latina, con este gusto para compartir aquellas canciones que en las décadas del 70, 80 o 90 dejarán huella a nivel musical. Como siempre, nos encanta compartir las formas de comunicación con nuestro equipo de producción. 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Por ejemplo, ¿quiere hacernos saber en qué lugar del planeta a esta hora usted está en sintonía? 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Anote WhatsApp más 569-88449167 más 569-88449167 correo electrónico contacto @cancioneslejanas.cl como también disponible nuestro Facebook programa Canciones Lejanas. Lo reitero, Facebook programa Canciones Lejanas, nuestro correo electrónico contacto @cancioneslejanas.cl y el WhatsApp más 569-88449167. Vamos a comenzar este nuevo bloque con una canción que nos invita a viajar a la década del 90 y que nos grafica una forma muy especial que había hace ya varias décadas para intentar declararse. Cuando uno estaba ahí en la duda, ¿le digo o no le digo? ¿Me declaro o no me declaro? Ahora todo está con la frialdad de los mensajes a través de las redes sociales. Antes había que lanzarse al vacío y declararse cara a cara. Escuchemos a Ilan Chester de Venezuela, preciosa canción del año 1990. Palabras del alma.

Estamos con el gusto, con el placer de viajar al ayer. Somos Canciones Lejanas, versión latina, lo hemos definido. Nos encanta ser una verdadera máquina del tiempo para saltar de década en década, como también nos encanta ser una verdadera montaña rusa de emociones, muchas veces con una gran cuota de ritmo, pero también muchas veces llegando directamente al corazón con estas canciones que diariamente desfilan a través de esta propuesta de nombre Canciones Lejanas, versión latina. Para continuar, vamos a viajar a finales de los 80, puntualmente al año 1989, para dar la bienvenida a Ednita Nazario de Puerto Rico. Aprenderé.

Escuchábamos y recordábamos a Ednita Nazario con la canción Aprenderé. Para continuar, nos encontramos con quien en su momento fuera el marido de Ednita Nazario, un extraordinario cantautor nacido en Argentina, aunque un verdadero ciudadano del mundo. Hablamos de Luis Ángel Márquez, simplemente Luis Ángel, y este éxito del año 1987, Give Me Your Love.

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1: Los clásicos sin fecha de vencimiento los disfrutas diariamente en Canciones Lejanas, su versión latina, con lo que es la oportunidad de recordar éxitos ya sea desde los 70 hasta el nuevo milenio. En este caso puntual, vamos a viajar al año 2000 para recordar esta canción que nos permite disfrutar del talento de Eros Ramazzotti. Este artista italiano de voz tan particular nos entrega esta canción, Fuego en el Fuego.

Escuchábamos y recordábamos a Eros Ramazzotti con el éxito del año 2000, Fuego en el Fuego. Nos quedamos en el nuevo milenio para recordar a la agrupación La Quinta Estación, la voz inconfundible de Natalia Jiménez. Éxito del año 2004, El Sol no regresa.

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1: Avanza la hora y continuamos compartiendo junto a ustedes esta selección de grandes e imborrables éxitos. Somos Canciones Lejanas, versión latina. Vamos a dar un nuevo salto en el tiempo y desde el nuevo milenio, junto a la Quinta Estación, vamos a viajar a finales de la década del 90, puntualmente al año 1998, para recordar esta canción, perteneciente a uno de los discos más importantes, más trascendentes de Chayanne. Hablamos de Atado a tu Amor. Escuchemos Salomé junto a Chayanne.

y en la compañía de Chayanne con este éxito de 1998, Salomé, despedimos el programa del día de hoy. Muchísimas gracias por la sintonía y compañía, y será, Dios mediante, hasta una próxima emisión de este, su espacio de recuerdos y clásicos, Canciones Lejanas, versión latina.

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4: Son las 15 horas con 41 minutos.

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4: Con 92 votos a favor, 20 en contra y 16 abstenciones, la Cámara aprobó una resolución relativa al avance del proyecto de Sala Cuna Universal actualmente en trámite en el Senado. La iniciativa recuerda que la Sala Cuna Universal permitiría avanzar en corresponsabilidad parental, equidad de género y mayor acceso al cuidado infantil. No obstante, durante su intervención en sala, la diputada Constanza Schoenhaut cuestionó las modificaciones que presentó el Ejecutivo.
5: La indicación sustitutiva del gobierno termina con el financiamiento solidario entre empleadores, estados y trabajadores, cargando todo el costo de esta política pública, adivinen dónde, en otra política pública, el seguro de cesantía. Es decir, al seguro que sostienen los propios trabajadores y trabajadoras. Señora presidenta, déjeme decirle que sin recursos solidarios y sin nuevos recursos del Estado, no es posible dar certeza sobre sostenibilidad de esta urgente política pública.
4: La legisladora del Frente Amplio llamó a levantar una nueva mesa técnica con los actores involucrados.
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4: La Fiscalía Regional de Los Ríos dirige una investigación para esclarecer las circunstancias en que se produjo un incendio de gran magnitud registrado durante la madrugada de este martes en Los Lagos, el que afectó a 3 viviendas, un local comercial y dependencias de la tercera compañía, además de destruir vehículo y diverso material utilizado por la institución. Durante la emergencia falleció una persona al interior de uno de los inmuebles siniestrados. Pese a que la identidad ya fue hecha pública, Fiscalía precisa que pese a aquello, les corresponde establecerla científicamente. Ante esta situación, el fiscal de turno de la unidad de flagrancia de la Fiscalía instruyó la concurrencia de equipos especializados para realizar las diligencias necesarias tanto para identificar a la persona fallecida como para determinar las circunstancias en que ocurrió este hecho.
5: Desde la Fiscalía, especialmente del fiscal de turno, se dispusieron diversas diligencias investigativas, entre ellas la concurrencia de la BOCAR para determinar el origen y causa del incendio, además de la intervención del Servicio Médico Legal para las pericias tanatológicas de identificación y además de diligencias a cargo de la CIP de Carabineros de Los Lagos para el levantamiento de cámaras de seguridad, empadronamiento y entrevista a testigos y moradores. Asimismo, se están realizando actualmente diversas diligencias para esclarecer y establecer el paradero de una persona que inicialmente fue reportada como eventualmente atrapada al interior de un inmueble. Las diligencias se encuentran en pleno desarrollo y por ahora la Fiscalía está a la espera de los resultados periciales que permitan establecer científicamente tanto la identidad de la víctima y además determinar las circunstancias y origen de este lamentable siniestro.
4: Entre las pericias ordenadas por la Fiscalía se encuentra el trabajo del Laboratorio de Criminalística de Carabineros, la BOCAR, para establecer el origen y la causa del siniestro, además de la intervención del Servicio Médico Legal para efectuar los exámenes tanatológicos correspondientes. Asimismo, funcionarios de la Sección de Investigación Policial, SIP, de Carabineros de la ciudad, realizan levantamiento de cámaras de seguridad, empadronamiento de testigos y otras diligencias investigativas.
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2: La Cámara acordó manifestar su absoluta preocupación ante la interpretación del Servicio de Impuestos Internos respecto a las plataformas de apuestas en línea que operan en el país. Dicho servicio dictó el pasado 2 de junio una resolución para habilitar un sistema de inscripción, declaración y pago de IVA a las plataformas extranjeras sin domicilio en Chile que prestan servicios de apuestas, juegos de azar, casinos y otras similares de manera remota. Además, les exige regularizar el pago del tributo correspondiente a los últimos 36 periodos tributarios, medida cuestionada por el diputado Eduardo Cretón, autor de la solicitud de acuerdo.
3: Mientras los tribunales han ordenado bloquear el acceso de casas de apuesta, de hecho, el reciente pasado 8 de agosto, la Corte de Apelaciones de Santiago estableció un mecanismo técnico de 5 etapas para hacer efectivo el bloqueo por DNS, el Estado pretende recaudar impuestos en base a una actividad que no está regulada o que derechamente es ilícita. El deber del Estado, señor presidente, no es simplemente recaudar impuestos, sino que también tiene el deber de orientar su acción hacia el bien común.
2: El diputado Diego Chalper llamó a avanzar en el proyecto de ley que prohíbe el cobro de tributos a actividades ilícitas.
4: Dar un paso más, no solamente interpelar al presidente, sino que más bien nosotros como Congreso Nacional dar un paso hacia adelante y prohibir que se puedan aplicar tributos respecto de hechos ilícitos. Me parece que es una cosa como de locos que para el Ministerio de Seguridad algo sea ilícito y para el Ministerio de Hacienda sea algo lícito. Y por lo tanto, nos parece que una coherencia institucional requiere eso.
2: Cabe recordar que los tribunales ordenaron a las empresas de telecomunicaciones bloquear el acceso a las casas de apuestas en línea por operar sin autorización legal.
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0: Son las 17 horas.
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5: Cerca de las 10:30 horas de hoy martes, la delegada presidencial regional de Los Ríos, Vicky Carrasco, junto a personeros de gobierno, llegó hasta el lugar del devastador incendio registrado durante esta madrugada en Los Lagos. Las autoridades políticas se reunieron con las familias damnificadas, representantes municipales y bomberos para conocer en terreno la magnitud de la emergencia y comenzar a definir las primeras medidas destinadas a apoyar a los afectados. La delegación estuvo acompañada, entre otros, por representantes de Economía y la Dirección Regional de Senapred, iniciándose además contactos con organismos del nivel central. En el caso de las tres viviendas afectadas, equipos sociales realizarán el levantamiento de antecedentes para complementar la ayuda municipal, mientras Senapred evalúa apoyos y la eventual entrega de viviendas de emergencia para aquellas familias que cumplan con los requisitos establecidos. Escuchemos a la delegada presidencial Vicky Carrasco.
6: Prestamos colaboración desde el Departamento Oficial de la Delegación Presidencial para los vecinos afectados. Son tres viviendas que ya nos está encargado el Departamento Social, tomará contacto con ellos para complementar la ayuda que puede hacer también la Municipalidad de Los Lagos, ya sea en materiales de construcción o en seres básicos para la vivienda. También desde Senapred, la Dirección Regional, se están evaluando algunas ayudas, se están viendo viviendas de emergencia, se están evaluando también los requisitos, ¿cierto? Y cada una de la información que sea transmitida desde el Departamento de Emergencia de la Municipalidad. Así que estamos en terreno verificando y ayudando a los vecinos y apoyándolos durante este proceso que no va a ser fácil.
5: El alcalde de Los Lagos, Víctor Fritz, señaló que la prioridad municipal será acompañar a las familias y comenzar cuanto antes el proceso de recuperación. que en una primera etapa considera el trabajo de la Oficina de Gestión de Riesgos y Desastres y la limpieza y retiro de escombros del sector.
7: Bueno, el instrumento, ¿cierto?, se inicia con el trabajo que se hace en terreno por parte de la Oficina de Gestión del Riesgo y Desastres. Lo primero que debemos hacer ahora, ¿cierto?, tiene que ver con la limpieza del lugar, del sector, ver dónde vamos a llevar todos los desechos, ¿cierto?, para poder continuar con toda la ayuda que va a llegar de Senapred y que sin duda alguna va a llegar también desde, ¿cierto?, la delegación presidencial.
5: Las autoridades señalaron que durante las próximas horas continuará el levantamiento de información para determinar las necesidades específicas de cada familia y establecer los mecanismos de financiamiento y apoyo que permitan iniciar la recuperación tras una de las emergencias más graves registradas recientemente en la comuna.
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2: Amigas y amigos de Canciones Lejanas, versión anglo, ¿cómo están ustedes? Con muchísimo cariño les saluda Leonard Martz para dar la más cordial de las bienvenidas a una nueva cita con el ayer. Disfrutar de aquellas canciones, artistas y agrupaciones que han hecho historia en la música desde los 70 y hasta el nuevo milenio. Y en el día de hoy saludamos a una extraordinaria y a la vez inolvidable banda norteamericana como es el caso de Kiss, porque durante el día de hoy, literalmente en todo el planeta, se recuerda a Kiss en base a la celebración del cumpleaños de uno de sus integrantes más populares, como es el caso del bajista Gene Simmons. Ok, en la estructura original del grupo Kiss destacaron los nombres de Peter Criss en la batería. También recordamos en la guitarra a un artista que nos dejara físicamente hace un tiempo atrás y ya pasó a convertirse en inmortal, como es el caso de Ace Frehley. Y también, obviamente, se destaca el nombre del vocalista de la banda, Paul Stanley, pero particularmente el nombre de Gene Simmons se ha reconocido a nivel mundial más allá de la música, por ejemplo, en su momento con sus programas de reality shows centrados en su familia, lo que le dio, obviamente, una dimensión muy pero muy especial a la figura y al nombre de Gene Simmons. Por lo mismo, es la excusa perfecta para disfrutar en el día de hoy de algunos de los grandes clásicos de Kiss. Insisto en el concepto, si bien el vocalista y uno de los fundadores de Kiss es Paul Stanley, tan popular como Paul es Gene Simmons, a quien entregamos en el día de hoy el saludo en su cumpleaños. Hecha esta pequeña aclaración, vamos a comenzar el programa del día de hoy con este clásico del año 1975 junto a Kiss, Rock and Roll All Night.

Estamos en el día de hoy compartiendo parte de la historia del grupo Kiss en base al saludo en su cumpleaños de Chaim Witts, mejor conocido simplemente como Gene Simmons, artista que naciera un día como hoy, 25 de agosto del año 1949. Sin lugar a dudas, su participación dentro de la historia del grupo Kiss ha quedado marcada a sangre y fuego, no solamente en lo que es el género del rock, sino que en la historia de la música. Vamos a continuar con este homenaje, con este tributo a lo que es el legado del grupo Kiss, con esta bellísima balada que nos permite constatar que por muy tatuado y maquillado que pueda parecer un rockero, también tiene su corazoncito. Escuchemos del año 1976, Beth, junto a Kiss.

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1: Estamos con el placer, con el gusto de recordar parte de la historia del grupo Kiss, en este caso con la excusa de la celebración del cumpleaños de Gene Simmons, que es uno de los pocos artistas que, al no ser el vocalista principal de una banda, alcanzó tal nivel de popularidad que se convirtió en uno de los grandes emblemas de esta banda, que primeramente llamara la atención con su maquillaje que mantuviera por muchísimos años, como también una gran pirotecnia que acompañaba a todas y cada una de sus presentaciones. Ni hablar de baterías elevadoras, cañones, guitarras con humo, hasta sangre falsa y créame, mucho, pero mucho más, que hacían de Kiss más que una banda que nos entregaba canciones que alcanzaron el éxito en las radios, también eran una verdadera experiencia conceptual el disfrutar de cada uno de sus conciertos. Vamos a continuar con el tributo a Kiss, saludando en su cumpleaños a Gene Simmons con esta canción del año 1987, Crazy Crazy Nights. ¡Woo!

Somos Canciones Lejanas, versión anglo. Vamos a continuar con este homenaje a Kiss, viajando una vez más a la década del 70, puntualmente al año 1976, para recordar Detroit Rock City, junto a Kiss.

canción de esta agrupación norteamericana que iniciara su camino oficialmente en 1973, reitero, con su formación original, en la batería Peter Criss, en la guitarra Ace Frehley, en la voz principal Paul Stanley y en el bajo, y apoyando también vocalmente en más de alguna canción, Gene Simmons. Sin lugar a dudas, una agrupación que supo diferenciarse no solamente por el tema del maquillaje, sino que también por lo que es su gran talento. Durante mucho tiempo estuvo la inquietud, ¿hasta cuándo seguirán recorriendo el mundo con sus conciertos el grupo Kiss? Se habló incluso de una gira de despedida que quedó en nada porque después de dar, entre comillas, un último concierto, volvieron a girar a través del mundo, pero todo llegó a su fin en el mes de diciembre del año 2023, cuando realizaron su último concierto en el legendario Madison Square Garden, y a inicios del año 2024 se confirmó la venta no solamente del catálogo musical, sino que también de la propiedad intelectual, como también el nombre de esta banda, por más de $300 millones. Ahora, eso no quita que hasta el día de hoy, tanto Paul Stanley como también Gene Simmons recorran el mundo dando entrevistas y hablando de lo que fue su historia como Kiss, una agrupación que dejara huella con sus clásicos. Y vamos a cerrar este homenaje al grupo Kiss, celebrando el cumpleaños de Gene Simmons, con este éxito del año 1979, I Was Made for Loving You.

You del año 1979. Despedimos este homenaje al grupo Kiss celebrando el cumpleaños de Gene Simmons. No se muevan porque aún hay mucho más por compartir y disfrutar. Hacemos una pausa y ya estamos de vuelta con más canciones lejanas, versión anglo.

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1: Tras la pausa, ya estamos de vuelta con más Canciones Lejanas, versión anglo. Nos encantaría tener su opinión, por ejemplo, con lo que fue el tributo al grupo Kiss. Si usted, por esas cosas de la vida, recién se incorpora a nuestra sintonía, le comento que en el bloque anterior estuvimos entregando un tributo al grupo Kiss, celebrando el cumpleaños de su histórico bajista y, bueno, parte fundamental en el andamiaje de esta banda, como es el caso de Gene Simmons. Opiniones, sugerencias, críticas, informarnos también en qué lugar del mundo a esta hora usted está en sintonía. Anote las formas de comunicación: correo electrónico contacto@cancioneslejanas.cl, contacto@cancioneslejanas.cl, Facebook programa Canciones Lejanas y nuestro WhatsApp +569 88 44 91 67, +569 88 44 91 67. Vamos a iniciar este nuevo bloque y sabe que estoy viendo que a nivel musical vamos a enfocarnos en la década del 90, pero en este caso compartiendo diversos géneros a nivel musical. Vamos a iniciar este nuevo bloque junto a Simon Le Bon y compañía. En pocas palabras, Duran Duran, éxito de 1990, Violence.

Estamos compartiendo junto a ustedes esta selección de grandes e imborrables éxitos. Somos Canciones Lejanas, versión anglo. ¿Sabe qué? Vamos a darnos un verdadero gusto, en este caso para enfocarnos a la década del 90. Fue así como escuchábamos hace un instante a Duran Duran con el éxito del año 1990, Violence of Summer. En este caso, quisiéramos recordar a dos agrupaciones que durante los 90 hicieron historia a nivel musical. Hablamos en este caso de Pearl Jam, como también hablamos de Nirvana. Pearl Jam inició su camino en el año 1990 y hasta el día de hoy se mantienen muy activos y vigentes, siempre, con lo que es su carismático líder, Eddie Vedder. Vamos a recordar junto a ustedes uno de los tantos y tantos clásicos del grupo Pearl Jam. En este caso, viajamos al año 1992 para recordar esta canción que lleva por nombre Yellow Ledbetter junto a Pearl Jam.

Después de escuchar a Pearl Jam con el éxito del año 1992, Yellow Lead Better, vamos a viajar al mes de diciembre del año 1993 para recordar una canción que formara parte de la producción musical In Utero del grupo Nirvana, pero que en este caso recordamos en su versión acústica para el álbum Unplugged de MTV del grupo Nirvana. Escuchemos y recordemos All Apologies.

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1: Somos Canciones Lejanas, su versión anglo, compartiendo junto a ustedes esta selección de grandes e inolvidables éxitos. En el bloque anterior estuvimos con el tributo al grupo Kiss. Y en este bloque estamos con el homenaje a la década del 90. Estamos con el gusto, con el placer de recordar. Somos Canciones Lejanas, su versión anglo. Para continuar, nos encontramos con una propuesta proveniente de Inglaterra. Hablamos del dúo Everything But The Girl, compuesto por Tracy Thorn, como también Ben Watt. Pues bien, dentro del amplio legado que nos ha dejado Everything But The Girl, que comenzaron su camino en el año 1982 hasta el año 2000, destaca puntualmente esta canción que en el año 1994 fuera todo un éxito a nivel mundial. Missing, junto a Everything But The Girl.

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1: Somos Canciones Lejanas, versión anglo, compartiendo junto a ustedes este gusto, este placer por viajar al ayer. Vamos a dar la bienvenida a continuación a un extraordinario músico norteamericano, como es el caso de Leonard Albert Kravitz, simplemente Lenny Kravitz, un artista que ha tenido la oportunidad de interactuar en géneros como el rock, el blues, el soul, el rhythm and blues, el funk, el jazz, el reggae y créame, mucho, pero mucho más. Un artista que más allá de entregarnos sus propias propuestas a nivel musical, ha tenido la oportunidad de interactuar con figuras como Madonna, Vanessa Paradis, el grupo Chicago y créame, un largo etcétera. Lenny Kravitz nos invita a viajar al año 1993 para recordar la canción que diera título a su tercer álbum de estudio, Are You Gonna Go My Way?

y junto a Lenny Kravitz con este clásico de 1993, Are You Gonna Go My Way? Despedimos el programa del día de hoy. Esperamos sinceramente que tanto el tributo a Kiss en el primer bloque y esta selección de clásicos de la década del 90 hayan sido de su agrado. Muchísimas gracias por su sintonía y compañía, y será, Dios mediante, hasta el día de mañana con otro programa tributo, con otro programa con nombre y apellido, pero eso será para el día de mañana. Muchísimas gracias y será entonces hasta una próxima emisión de Canciones Lejanas, versión anglo.

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3: Juan Bautista Figueroa Castillo fue un hombre de esfuerzo y sacrificio que desde temprana edad se las rebuscó para vivir, transformándose en el primer vendedor de palomitas de maíz que tuvo la comuna de Los Lagos. Nació el 26 de diciembre de 1944 en Futrono. Su infancia estuvo marcada por una vida de esfuerzo y sacrificio, ya que desde temprana edad trabajó en faenas agrícolas para apoyar a su familia. Así, en el año 1960, junto a su madre y demás integrantes del grupo familiar, se traslada hasta la comuna de Los Lagos, donde comenzó a realizar trabajos esporádicos, buscando siempre el sustento para su hogar. Con el paso de los años, Juan Figueroa conoció a Isabel González, con quien formó su familia, un matrimonio que estuvo marcado por el esfuerzo y la dedicación para sacar adelante a sus hijos. La búsqueda de mejores oportunidades laborales le llevó a explorar diversas opciones hasta que en 1978, inspirado por un vendedor ambulante de Valdivia, encontró en la venta de palomitas de maíz su principal fuente de ingresos. Con ingenio y determinación, se armó de su primera olla palomera y una cocinilla a gas. Desde ese momento comenzó a recorrer la comuna con un carrito ambulante, participando en eventos locales, vendiendo en diversos puntos de la ciudad. Durante casi dos décadas, Juan Figueroa no solo vendió palomitas en la comuna, sino que también se aventuró en micros rurales, en los trenes de la época y recorridos hacia las localidades, trabajo en el que también le acompañó su hijo mayor. Su arduo trabajo y compromiso con la familia fueron reconocidos en el año 1985, cuando el alcalde de la época le premió como el mejor trabajador de la comuna. Gracias a esta labor, logró educar a sus hijos y ofrecerles una vida digna. Hoy, a sus 80 años, Juan Figueroa recuerda con orgullo este periodo de vendedor ambulante y el impacto que tuvo en su comunidad, transformándose en un ejemplo de resiliencia, esfuerzo y compromiso.
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2: ¿Qué tal? Bienvenidos a esta edición central de El Noticiero en esta jornada de martes 25 de agosto de 2026. Comenzamos con el pecho apretado luego de este dantesco siniestro que de madrugada nos hizo despertar en emergencia producto de un incendio en el que se perdieron no solo bienes materiales, viviendas y también la histórica infraestructura del cuartel de la Tercera Compañía de Bomberos de Los Lagos, sino que también la vida de un vecino que se encontraba postrado. Estos son los principales antecedentes que van a marcar en el plano local nuestro informativo para esta jornada. También estaremos luego con noticias con MediaCop, la cooperativa de radios de la región de Los Ríos, y también con CNN Radio. Vamos con el detalle. Un trágico incendio de grandes proporciones registrado durante esta madrugada en calle Quinchilca, en la comuna de Los Lagos, dejó como consecuencia la muerte de un hombre identificado como Salvador Troncoso, de 55 años de edad, quien se encontraba postrado en cama y no logró ser rescatado a tiempo ante la rápida propagación de las llamas. El siniestro afectó además tres viviendas, un local comercial y destruyó completamente el cuartel de la Tercera Compañía de Bomberos Pedro de Valdivia. La emergencia movilizó a cerca de un centenar de voluntarios de distintas compañías de la región, quienes debieron enfrentar un incendio calificado como extremadamente violento y de rápida propagación. Una vivienda resultó completamente destruida y otras dos registraron daños cercanos al 90%, mientras que las instalaciones de la Tercera Compañía de Bomberos quedaron reducidas a escombros. La unidad bomberil perdió además equipamiento, uniformes, una camioneta y material destinado a operaciones de rescate. El comisario de Carabineros de Los Lagos, el mayor Felipe Soto, confirmó el hallazgo de la víctima fatal en la primera vivienda afectada.
3: Que en la primera casa donde se originó el incendio, un adulto de 55 años, que por lo que tenía la comunidad, se encontraba postrado en cama. Y esto, producto de que el incendio fue muy rápido, no logramos tampoco sacar sus familiares al padre y familiares de estas personas que vivían a un costado. Hasta el momento se encuentra personal de abocar de Carabineros efectuando el peritaje, tanto del cuerpo como del sitio de suceso, para poder ver la causa fatal de este incendio. Lamentamos esta pérdida, también lamentamos el incendio que afectó con tres inmuebles.
2: La directora de la Tercera Compañía Bomberil, Angie Calisto, expresó a Radio Atractiva la profunda tristeza que afecta a sus 35 voluntarios tras perder un cuartel construido con el esfuerzo de generaciones de bomberos.
4: Nosotros perdimos todo, solo pudimos sacar nuestra unidad B3 y quedamos sin implementación como uniforme de trabajo. Lo más grave, quedamos sin implementación cierta. Se nos acerca la temporada a pasos agigantados. Entonces, para nosotros es un desafío que tenemos que tener de aquí a diciembre, eventualmente, para poder seguir trabajando para la comunidad. es más problema, así que eso, seguimos con mucha tristeza, pero eso no nos va a hacer decaer.
2: Por su parte, el presidente regional de Bomberos de Los Ríos, Juan Carlos Gil, confirmó que ya se iniciaron gestiones para conseguir apoyo destinado a reconstruir y reequipar la compañía. Indicó que ha existido contacto con el nivel nacional de bomberos y cifró preliminarmente en alrededor de 100 millones de pesos las pérdidas solo correspondientes a vehículo, equipamiento y uniformes, sin considerar la infraestructura del cuartel.
5: El cuartel, la camioneta, el cuartel de la fuerza, pero vamos a ir adelante. En conjunto, ya he tenido el ayuda de todos los Ministerio Nacional de Bomberos de Chile. Tengo el apoyo de ellos para salir a trabajar y vamos a lanzar la tercera.
2: Las diligencias continúan para establecer la causa basal del incendio. Mientras los daños materiales podrán comenzar a reconstruirse, la emergencia deja como consecuencia más dolorosa la pérdida de la vida de Salvador Troncoso, vecino laguino cuya muerte marca una jornada de profundo pesar para su familia y para toda la comunidad. La Fiscalía Regional de Los Ríos dirige una investigación para esclarecer las circunstancias en que se produjo un incendio de gran magnitud registrado durante la madrugada de este martes en Los Lagos, el que afectó a 3 viviendas, un local comercial y dependencias de la tercera compañía, además de destruir vehículo y diverso material utilizado por la institución. Durante la emergencia falleció una persona al interior de uno de los inmuebles siniestrados. Pese a que la identidad ya fue hecha pública, Fiscalía precisa que pese a aquello, les corresponde establecerla científicamente. Ante esta situación, el fiscal de turno de la unidad de flagrancia de la Fiscalía instruyó la concurrencia de equipos especializados para realizar las diligencias necesarias tanto para identificar a la persona fallecida como para determinar las circunstancias en que ocurrió este hecho.
6: Desde la Fiscalía, especialmente del fiscal de turno, se dispusieron diversas diligencias investigativas, entre ellas la concurrencia de la OCAR para determinar el origen y causa del incendio, además de la intervención del Servicio Médico Legal para las pericias tanatológicas de identificación y además de diligencias a cargo de la CIP de Carabineros de Los Lagos para el levantamiento de cámaras de seguridad, empadronamiento y entrevista a testigos y moradores. Asimismo, se están realizando actualmente diversas diligencias para esclarecer y establecer el paradero de una persona que inicialmente fue reportada como eventualmente atrapada al interior de un inmueble. Las diligencias se encuentran en pleno desarrollo y por ahora la Fiscalía está a la espera de los resultados periciales que permitan establecer científicamente tanto la identidad de la víctima y además determinar las circunstancias y origen de este lamentable siniestro.
2: Entre las pericias ordenadas por la Fiscalía se encuentra el trabajo del Laboratorio de Criminalística de Carabineros Labocar para establecer el origen y la causa del siniestro, además de la intervención del Servicio Médico Legal para efectuar los exámenes tanatológicos correspondientes. Asimismo, funcionarios de la Sección de Investigación Policial SIP de Carabineros de la ciudad realizan levantamiento de cámaras de seguridad, empadronamiento de testigos y otras diligencias investigativas.
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2: cerca de las 10:30 horas de hoy martes, la delegada presidencial regional de Los Ríos, Vicky Carrasco, junto a personeros de gobierno, llegó hasta el lugar del devastador incendio registrado durante esta madrugada en Los Lagos. Las autoridades políticas se reunieron con las familias damnificadas, representantes municipales y bomberos para conocer en terreno la magnitud de la emergencia y comenzar a definir las primeras medidas destinadas a apoyar a los afectados. La delegación estuvo acompañada, entre otros, por representantes de Economía y la Dirección Regional de Senapred, iniciándose además contactos con organismos del nivel central. En el caso de las tres viviendas afectadas, equipos sociales realizarán el levantamiento de antecedentes para complementar la ayuda municipal, mientras Senapred evalúa apoyos y la eventual entrega de viviendas de emergencia para aquellas familias que cumplan con los requisitos establecidos. Escuchemos a la delegada presidencial Vicky Carrasco.
9: Prestamos colaboración desde el Departamento Social de la Delegación Presidencial para los vecinos afectados. Son tres viviendas que ya nos está encargado el Departamento Social, tomará contacto con ellos para complementar la ayuda que puede hacer también la Municipalidad de Los Lagos, ya sea en materiales de construcción o en seres básicos para la vivienda. También desde Semapre, la Dirección Regional, se están evaluando algunas ayudas, están viendo viviendas de emergencia, se están evaluando también los requisitos, ¿cierto? Y cada una de la información que sea transmitida desde el Departamento de Emergencia de la Municipalidad. Así que estamos en terreno verificando y ayudando a los vecinos y apoyándolos durante este proceso que no va a ser fácil.
2: El alcalde de Los Lagos, Víctor Fritz, señaló que la prioridad municipal será acompañar a las familias y comenzar cuanto antes el proceso de recuperación, que en una primera etapa considera el trabajo de la Oficina de Gestión de Riesgos y Desastres y la limpieza y retiro de escombros del sector.
10: Bueno, el instrumento, ¿cierto?, se inicia con el trabajo que se hace en terreno por parte de la Oficina de Gestión del Riesgo y Desastres. Lo primero que debemos hacer ahora, ¿cierto?, tiene que ver con la limpieza del lugar, del sector, ver dónde vamos a llevar todos los desechos, ¿cierto?, para poder continuar con toda la ayuda que va a llegar de Senapred y que sin duda alguna va a llegar también desde, ¿cierto?, la Delegación Presidencial.
2: Las autoridades señalaron que durante las próximas horas continuará el levantamiento de información para determinar las necesidades específicas de cada familia y establecer los mecanismos de financiamiento y apoyo que permitan iniciar la recuperación tras una de las emergencias más graves registradas recientemente en la comuna.
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12: Hola, ¿qué tal? ¿Cómo están? Soy María Belén Araya y les doy la bienvenida a este informe de noticias donde hablaremos que México da espaldarazo a Bachelet pese a complejo escenario tras sondeo preliminar. Hablaremos además del convenio 169. Multigremial Araucanía respalda a Barros. El gobierno explica sus declaraciones. Sabremos además que por 9 votos a favor y 1 en contra, Ejecutivo recibe duro revés del TC y mantiene norma de servicios básicos en ley de reconstrucción.
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12: La presidenta de México, Claudia Sheinbaum, reafirmó su apoyo a Michelle Bachelet por su candidatura a la Secretaría General de la ONU, pese a su posicionamiento en el último sondeo informal. Sobre esto nos cuenta más Javier Vera.
13: La presidenta de México, Claudia Sheinbaum, reafirmó su apoyo a la exmandataria Michelle Bachelet a la Secretaría General de la ONU, pese al sondeo que ubica a la expresidenta como penúltima en las encuestas. La mandataria mexicana valoró la carta que representa Bachelet y desdramatizó el último sondeo.
14: Chile no respaldó, realmente respaldamos Brasil y México, su candidatura. Consideramos que es una mujer que representa una visión de construcción de la paz, de defensa de los derechos humanos, de defensa de los derechos de la Carta de Naciones Unidas, que así lo ha mostrado durante toda su vida, y que busca la multilateralidad. ¿Qué quiere decir eso? Que todos los estados seamos iguales ante Naciones Unidas.
13: En Chile, el senador de la UDI, Iván Moreira, enfatizó que los países que apoyen a Bachelet deberán evaluar su postulación.
15: El resultado de la encuesta no fue favorable para la expresidenta Bachelet, y eso es objetivo, pero no hubo resultados categóricos para ningún candidato. Dicho eso, quienes deben evaluar la continuidad o no de su candidatura son los gobiernos de aquellos países que la apoyan, como Brasil y México.
13: Actualmente, según encuestas preliminares, la exmandataria se encuentra en séptimo lugar, según las proyecciones, entre los 8 aspirantes al puesto.
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12: Un adolescente de 14 años confesó haber dado muerte a su madre tras una discusión en San Joaquín. El caso abrió nuevamente interrogantes sobre la aplicación de la Ley de Responsabilidad Penal Adolescente. Ornella Mellado con el informe.
17: Un adolescente de 14 años se presentó voluntariamente ante carabineros y confesó haber dado muerte a su madre, una mujer de 48 años, al interior de una vivienda ubicada en la comuna de San Joaquín, en la región metropolitana. Según los antecedentes preliminares, el hecho ocurrió durante el domingo 23 de agosto, luego de una discusión entre ambas. De acuerdo con el relato entregado por la adolescente, durante el conflicto tomó un martillo y golpeó reiteradamente a su madre en la cabeza. El caso abre además la discusión respecto de la responsabilidad penal adolescente y las consecuencias judiciales que podría enfrentar. Diego Muñoz, docente de la Facultad de Derecho de la Universidad del Desarrollo, explicó el marco legal aplicable.
18: El primer punto que hay que dejar es que en Chile sí, una persona de 14 años responde penalmente, obviamente en un estatuto penal distinto, con una ley especial. Y esto significa que en el caso de un adulto, si comete un parricidio, por ejemplo, arriesga pena desde los 15 años de cárcel hasta el presidio perpetuo, y tratándose de un adolescente de 14 años, la ley establece un techo. La pena máxima en su caso son 5 años de internación en un centro cerrado, con distintos programas de reinserción, según al menos se plantea por la legislación. Ese es el escenario máximo hoy.
17: Cabe mencionar que, según lo entregado por la responsable, esta habría abandonado el inmueble tras el ataque para luego regresar en la noche, momento en la que encontró a su mamá sin signos vitales. Posteriormente permaneció en el domicilio y al día siguiente decidió presentarse ante carabineros para relatar lo ocurrido. La Fiscalía instruyó diligencias a la Brigada de Homicidios de la PDI para establecer la dinámica del crimen y determinar si existió o no participación de terceras personas.
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12: Más de 10 servicios públicos continúan operando con directores subrogantes en la región, generando preocupación entre los gremios por la falta de titulares definitivos en reparticiones clave con sede en Valdivia.
11: La región de Magallanes.
12: Más de 6.000 estudiantes comenzaron a recibir las vacunas escolares obligatorias directamente en sus colegios, mientras que quienes estén ausentes podrán acudir a los consultorios para completar sus dosis en Punta Arenas.
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12: El ministro del Interior y vocero de gobierno, Claudio Alvarado, explicó la postura del ministro de Defensa, Fernando Barros, por la recomendación de abandonar el convenio 169 de la OIT. Aury Morales nos trae los detalles.
19: El ministro de Defensa, Fernando Barros, recomendó recientemente abandonar el convenio 169 de la OIT, que establece la responsabilidad del gobierno para asumir la participación de los pueblos indígenas y garantizar de manera igualitaria los derechos y oportunidades. Frente a esto, desde el gobierno explicaron la posición del ministro Barros, señalando que su opinión es en base al frente de seguridad en el conflicto en la macrozona sur y que puede causar diversas opiniones.
20: Cuando una persona opina y entrega los fundamentos de su opinión, y así lo hizo el ministro Barros, no puede ser causa de interpretación como un desorden. Él legítimamente señala lo que piensa, lo explica y lo fundamenta. Pero, como dije, es la opinión del ministro Barros, mirada desde su sector que él dirige. Pero como gobierno tenemos la responsabilidad de respetar lo que nuestro país ha firmado.
19: Por otro lado, desde la multigremial Araucanía se refirieron a la propuesta del ministro de cancelar la presencia del país en el convenio, apoyando los dichos del secretario de Estado, donde indican que el convenio 169 tiene afectaciones e incentiva el conflicto en la región. Explica más detalles Patricio Santibáñez, presidente de la multigremial Araucanía.
21: Coincidimos plenamente con lo manifestado con el ministro en cuanto al convenio 169, establece una discriminación entre los chilenos y aumenta la conflictividad. Las consultas indígenas que mandata el convenio 169 se aplican indiscriminadamente en situaciones que afectan igualmente a mapuches y no mapuches, a chilenos de todo tipo, y se transforman muchas veces en fuentes de conflicto, rechazo y demora que postergan proyectos, inversiones, cambios legales fundamentales para el bien común de todos.
19: Pese a que el gobierno no respaldó la opinión del ministro de Defensa, las organizaciones mapuches dijeron que seguirán atentas y alerta respecto a las defensas de los derechos de los pueblos originarios presentes en nuestro país.
12: El TC descartó el requerimiento del Ejecutivo contra el artículo 31 del Proyecto de Reconstrucción Nacional, un fallo que dejó al descubierto los roces internos entre el ministro Quirós y Alvarado. Sobre esto trae más información Carlos Maturana.
22: El Tribunal Constitucional rechazó por un aplastante margen de 9-1 el recurso de inconstitucionalidad presentado contra la norma de servicios básicos de la mega reforma sobre la conexión de servicios básicos en zonas de catástrofe. Joaquín Palma, abogado del Ministerio de Hacienda, entregó detalles respecto al fallo.
23: Y da matices claras de reconstrucción y reactivación económica. Las mismas cámaras son las que señalan que el proyecto tiene que irse a las comisiones que esas señalan, o sea, que digan relación con el tema. En este caso, que fueron Hacienda, Medio Ambiente y Trabajo. Y al introducirse esta indicación, que no dice relación con ninguna de las materias que esas tres comisiones ve, sino que era de comisiones sectoriales como son energía y obras públicas, es un síntoma de la infracción a la norma del artículo 69. No es que eso en sí sea inconstitucional, sino que es una prueba de que se saltó la norma del artículo 69.
22: La controversia apuntaba al artículo 31 del proyecto de ley para la reconstrucción nacional y el desarrollo económico y social. Actualmente, esta disposición exige a las empresas suministradoras la reposición e instalación gratuita de los servicios básicos a las familias afectadas por emergencias o desastres naturales. Esto era lo que buscaba impugnar el Ejecutivo y finalmente no tuvo éxito. La diputada de la UDI, Flor Weiss, celebró de alguna forma el fin de la tramitación para que la reforma sea aprobada y ya comience a trabajar.
24: Me parece que esto demuestra que estamos frente a una democracia sólida donde las instituciones funcionan y no queda más que respetar el fallo. Más allá que en ocasiones futuras, sí me parece que hay que hacer un examen un tanto más riguroso frente a las posibilidades de éxito en estas presentaciones. Pero esto en lo absoluto empaña el logro de la aprobación de la mega reforma de reconstrucción y por fin se concluye con esta tramitación y se empezarán a ver los resultados que los chilenos requieren en cuanto a desarrollar la economía, generar inversión y sobre todo generar empleos. Eso es lo más importante.
22: La decisión del TC dejó expuesta la brecha de criterios entre gabinetes. Cuando el ministro Alvarado ya había advertido que el recurso del Ejecutivo era débil, que faltó coordinación entre el gobierno y que el resultado actual era una opción, El ministro Quirós disminuyó el malestar de su par, remarcando que el escrito contaba con la firma del presidente y otros secretarios de Estado, siendo innecesaria la revisión de otras carteras, siendo señalado por el senador Iván Flores de la DC, quien criticó esta declaración.
0: Una tremenda derrota ha tenido no solamente el presidente Kast, el gobierno de Chile ante el Tribunal Constitucional, porque quienes hicieron la presentación fue el presidente de la República a través de los ministros de las Express, de Energía, de Obras Públicas, respecto del proyecto de ley de reconstrucción, particularmente lo que tiene que ver con la reconexión de los servicios en las personas que no han podido pagar la cuenta en zonas incendiadas. Hicimos la presentación y hoy día la respuesta es brutal en contra del gobierno.
22: La gratuidad en la restitución de suministros en zonas de catástrofe queda plenamente blindada en el proyecto de ley, mientras que el plan de mega reforma cierra de alguna forma los alegatos pendientes antes de su promulgación.

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1: El ministro de Hacienda, Nicolás Grau, abordó el debate por el reajuste del sector público y la llamada ley de amarre. En una entrevista televisiva reconoció que existieron errores en la forma en que el gobierno comunicó el alcance de la norma.
2: El punto de fondo es, por primera vez va a haber una distinción clara entre asesores y personas que trabajan regularmente durante distintas administraciones. Y respecto a los asesores, la ley va a ser clarísima que ellos tienen que salir. Cuando se discutió esto en la opinión pública, se trataron de mezclar estas dos cosas, a pesar de que el punto 14 habla de uno, el 15 de otro, y el punto 14 y el punto 15 tienen consecuencias muy distintas.
1: Grau explicó que el Ejecutivo ha sido claro en señalar que los asesores no están incluidos en los beneficios de la ley y lamentó que el mensaje se interpretara de manera contraria. En la misma línea, la ministra vocera Camila Vallejo también salió a descartar la existencia de una ley de amarre, afirmando que se trata de una construcción política sin sustento y recalcó que los asesores concluyen su labor con el mandato presidencial, mientras los funcionarios de carrera solo pueden ser desvinculados con fundamento legal suficiente, según normas vigentes del Estado chileno.
3: Esta caricatura que se construyó, la supuesta ley de amarre, es una propaganda que es ficticia. Aquí no hay ninguna ley de amarre. Se ha repetido y se ha repetido y se ha reproducido a través, lamentablemente, de los medios de comunicación un concepto que no tiene relación con la realidad. Con este concepto, la oposición ha tratado de instalar que el gobierno busca apernar asesores políticos o de confianza del presidente Gabriel Boric y no tiene nada que ver con eso. De hecho, todo lo contrario. El gobierno ha sido muy claro de que termina su mandato y sus asesores de confianza, de los gabinetes, se van.
1: Por último, el jefe de la cartera de Hacienda sostuvo que la iniciativa representa un punto de inflexión, ya que por primera vez establece una separación formal entre asesores y funcionarios de planta. A su juicio, la norma fija con claridad que quienes cumplen labores permanentes tienen un trato distinto, mientras que los asesores deben dejar sus funciones al finalizar cada mandato presidencial. La Fiscalía confirmó este martes que evalúa solicitar la declaración de Nicolás Maduro en el marco de la investigación por el secuestro y asesinato del exmilitar venezolano Ronald Ojeda, ocurrido en febrero de 2024 en Chile. El Ministerio Público mantiene como principal hipótesis un móvil político, considerando el perfil de opositor del ex uniformado y los antecedentes reunidos durante la investigación penal en curso. El fiscal Héctor Barros, a cargo de la causa, junto al fiscal nacional Ángel Valencia, señaló que el proceso judicial avanza con cerca de 20 personas detenidas y ya acusadas, encontrándose en etapa de preparación de juicio oral. En tanto, el persecutor nacional habló en el Congreso al respecto.
4: El fiscal Barros está evaluando jurídicamente la procedencia o la necesidad de estas diligencias. Es a él a quien corresponde, pero desde la Fiscalía Nacional, de la Unidad de Cooperación Internacional de la Fiscalía Nacional, vamos a prestar toda la cooperación, el apoyo que sea necesario para realizar esas diligencias. Pero evidentemente estamos hablando de un crimen que, según la evidencia que ha recogido la Fiscalía, habría sido, en principio, hasta aquí en el estado de avance de la investigación, habría sido encargado por agentes del Estado venezolano y, por supuesto, la persona que se encontraba a cargo del gobierno de ese país podría eventualmente entregar información útil para la investigación.
1: Paralelamente, continúa la indagatoria para establecer responsabilidades intelectuales, especialmente en relación con eventuales encargos provenientes desde el régimen venezolano, a la luz de hechos recientes ocurridos durante el fin de semana. Según la Fiscalía, una de las líneas investigativas apunta a que Diosdado Cabello, considerado el segundo hombre del régimen de Maduro, habría ordenado y financiado el crimen. Esto se habría canalizado a través del líder del Tren de Aragua, conocido como el Niño Guerrero, quien habría transmitido la instrucción a la célula denominada Piratas de Aragua, radicada en Chile. Ante este escenario, el Ministerio Público no descarta retomar acciones ante la Corte Penal Internacional y solicitar formalmente la declaración de Maduro. Para ello, se requerirán gestiones a través de Cancillería y coordinación con organismos de seguridad.
0: Alerta regional, alerta regional, alerta regional, alerta de noticias en la región del Ñuble.
5: Un conductor de la locomoción colectiva fue agredido a golpes por un pasajero en pleno recorrido luego de que el atacante se negara a pagar el pasaje en un microbús de Chillán.
0: La región de los Lagos.
5: Finalizó el proceso de consulta indígena asociado al estudio de ingeniería para la reposición del puente Choroy Traillén de la ruta U-302, avanzando en el desarrollo del proyecto vial en San Juan de la Costa.
0: La región de Arica y Parinacota.
5: El viceministro de Economía y Minería firmó en Arica el primer contrato especial de operación de litio del Estado con una empresa, impulsando la exploración y el desarrollo de esta industria estratégica en Arica.
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5: Entre el 31 de agosto y el 2 de septiembre se realizará una nueva edición del Travel Sale, evento que reunirá empresas de turismo y aerolíneas con promociones para viajes nacionales e internacionales. Durante los 3 días se ofrecerán descuentos de hasta un 60% en vuelos, paquetes turísticos, hoteles, cruceros y circuitos con guía, además de alternativas de pago de hasta 12 cuotas sin interés. Entre las principales ofertas aparecen destinos del Caribe como México, República Dominicana, Curazao y Costa Rica, con rebajas de hasta un 60%. Para Chile, Brasil y Argentina habrá descuentos de hasta un 40%, mientras que para Europa y Estados Unidos podrán alcanzar un 30%. Los organizadores recomendaron comparar alternativas, revisar las condiciones de cada promoción y realizar las compras mediante agencias y plataformas formales para contar con respaldo ante eventuales inconvenientes.
0: Alerta regional, alerta regional, alerta regional, alerta de noticias en la región de Antofagasta.
5: Autoridades y carabineros intervinieron una fiesta clandestina con cobro de entrada y venta irregular de alcohol, procediendo a su clausura y al desalojo de los asistentes durante un operativo nocturno en Calama.
0: La región de la Araucanía.
5: El gobierno habilitó el proceso de pago para pescadores artesanales y trabajadores del sector pesquero, entregando aportes económicos coordinados a través de las seremías correspondientes con sede central en Temuco.
0: La región de Valparaíso.
5: Concejales y vecinos cuestionaron el anteproyecto del nuevo edificio consistorial tras revelarse que el municipio evalúa financiar y entregar la administración del recinto bajo un modelo de concesión privada por 50 años en Zapallar.
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5: Los alcaldes Tomás Bodanovich del Frente Amplio y Jaime Belolio de la UDI presentaron la iniciativa Chile a 30 años a través de una carta que busca ir más allá de los periodos presidenciales y romper el estancamiento político. Así lo explicó el alcalde Bodanovich en el programa Tolerancia Cero de CNN Chile.
6: Y la pregunta era, bueno, ¿cómo salimos de esa dinámica permanente de la pelea semanal, de si se escucha o no se escucha el corazón, de si son 240 días o no, y somos capaces de pensar agendas comunes para Chile? A pesar de nuestras legítimas diferencias, podemos ser capaces como país de proyectar el futuro, de generar políticas de Estado y de, en ciertas áreas que nos parecen prioritarias, encontrar ciertos puntos de acuerdo que nos permitan defender el marco de la democracia liberal.
5: El documento surge de un diagnóstico compartido sobre los costos que ha generado la polarización y la falta de acuerdos transversales en el país. Ante este escenario, la propuesta invita a distintos sectores políticos a suscribir 7 pactos nacionales en materia clave como seguridad, reactivación laboral y, por ende, económica, educación, tecnología, salud y gobernabilidad política. Los autores del texto enfatizaron que el desarrollo futuro del país dependerá de la capacidad de las clases políticas para fijar certezas mínimas que permanezcan vigentes a través de los distintos ciclos de gobierno. Concitó un rápido respaldo en diversos sectores del espectro político. Sobre esto, el expresidente Gabriel Boric valoró públicamente la iniciativa al calificarla como muy valiosa, interesante y posible, destacando la urgencia de alcanzar acuerdos transversales para superar el cortoplacismo. Por su parte, la figura de Chile Vamos, Evelyn Matthei y ex carta presidencial, también sumó su adhesión, enfatizando que el progreso en democracia exige definir propósitos compartidos antes de privilegiar la disputa electoral.
0: Alerta regional, alerta regional, alerta regional, alerta de noticias en la región del Biobío.
5: Feriantes de Michaihue se manifestaron tras ser reubicados por obras habitacionales, exigiendo mayor seguridad, servicios básicos y el retiro definitivo de vendedores informales o coleros en San Pedro de la Paz.
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5: Y hasta acá dejamos el resumen informativo del día. Nos volvemos a encontrar en una próxima edición. Que estén muy bien.
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19: La Unión. En prisión preventiva quedó un hombre que fue formalizado por la Fiscalía Regional de Los Ríos por los delitos de femicidio en grado de tentativa y desacato en el contexto de hechos de violencia intrafamiliar registrado en la comuna de La Unión. Los antecedentes fueron dados a conocer durante la audiencia de formalización, instancia en la que la Fiscalía expuso que el imputado habría intentado dar muerte a su expareja, quien además es madre de dos de sus hijos. Mayores antecedentes sobre este femicidio en grado de tentativa nos entregó la fiscal de La Unión, Leila Chaín.
20: Tras permanecer con orden de detención desde el mes de julio de este año, se controló la detención y se formalizó a un sujeto respecto de quien existen dos investigaciones vigentes en el contexto de violencia intrafamiliar por hechos cometidos en contra de su expareja y madre de dos de sus hijos, ocurridos en La Unión en los meses de abril y julio de este año. Tras la audiencia en la que nosotros formalizamos la investigación por dos delitos de desacato y además el delito de femicidio en grado de tentativa, consistente en que el imputado ingresó por la fuerza durante la madrugada a la vivienda que ocupaba su exmujer y sus hijos menores de edad.
19: Desde La Unión, capital de la provincia del Ranco, informó Radio 1 Latina.
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21: Valdivia. Debido a las adversas condiciones climáticas que afectan Valdivia, se ordenó acuartelamiento general para bomberos con el objetivo de poder reforzar la capacidad de respuesta ante posibles emergencias. Carabineros del retén Punucapa descendieron al río a bordo de una lancha para reforzar y agilizar tiempos de respuesta ante posible emergencia en la comuna de Valdivia debido a las condiciones meteorológicas adversas. Y ante este sistema frontal del día de hoy, la ilustre Municipalidad de Valdivia ha tomado la decisión de que los parques municipales estén cerrados, cementerio municipal y de niebla cerrado solo con servicios funerarios, cementerio municipal número 2 abierto, pista atlética del Estadio Parque Municipal abierta. Son algunas de las medidas que se han tomado debido a la condición meteorológica que es absolutamente adversa, con un anuncio de Senapred y Dirección Meteorológica de Chile de alrededor de 120 milímetros de agua caída que vamos a tener tanto en la jornada de hoy, martes y mañana, miércoles. Desde Valdivia y para Conexión Regional de Mediacop, informó Radio Austral.
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7: Futrono. Una destacada participación realizó el Club Deportivo Giyu Kanikiru de Futrono en el tercer torneo JKA Copa Nichon Araucanía, que se realizó este domingo 23 de agosto en la ciudad de Temuco. La delegación de 16 deportistas a cargo de su instructor Alfonso Núñez Arteaga obtuvo 24 medallas en las categorías de kata y kumite, obteniendo con ello la copa al tercer lugar en el medallero oficial con 44 puntos. En este torneo participaron más de 200 deportistas de los 20 dojos de diferentes ciudades del país, lo que nos enorgullece grandemente en dejar siempre en lo más alto el nombre de la comuna. Queremos felicitar a cada uno de los deportistas participantes por los logros obtenidos en la disciplina deportiva del karate y a los padres que nos acompañaron. Muchas gracias por este compromiso. Para Mediacop, desde Futrono, informó Radio del Lago.
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22: Río Bueno. Víctor Domingo Silva Silva fue homenajeado en el Día Internacional del Peluquero. Como en ocasiones anteriores, la Directiva de los Profesionales de la Belleza de Río Bueno cada 25 de agosto destacan su día, premiando a uno de sus pares con la idea también de agradecer a quienes por años han abrazado este oficio tan importante para todos los grupos etarios. Este año, las dirigentes del Gremio de la Belleza visitaron a su colega Víctor Domingo Silva en su local de calle Esmeralda 1320, lado terminal de buses, llevándole un galvano para agradecer su apoyo al gremio y resaltar el Día del Peluquero. Escuchemos a Elsa Cisterna Soporto, presidenta del Gremio de la Belleza de Río Bueno.
23: Nosotros muchas veces, entre nosotros mismos, entre nuestros pares, no somos reconocidos. Por lo tanto, siento que esta es la ocasión como para hacerlo. ¿Quién mejor que Víctor? Que Víctor, que siempre nos ha estado apoyando silenciosamente, siempre ha sido nuestro socio más colaborador que hemos tenido. Así que creo que es un merecido reconocimiento por los años, por su trayectoria y por su talento que tiene en sus manos, ¿cierto? Así que
22: conversamos con el homenajeado don Víctor Domingo Silva, quien agradeció este gesto y sorpresa de parte de la dirigente del Gremio de la Belleza de Río Bueno.
24: Primero que nada, la sorpresa, no me lo esperaba. Bueno, son 30 años ya que voy a cumplir y gracias a Dios aquí estamos, como apoyando al gremio y siempre saliendo adelante. Bueno, para mí ha sido lo más importante en la vida, porque gracias a eso he tratado de educar a mi hijo, salió adelante. Lo más importante que vivo de lo que yo hago, gracias a Dios.
22: Finalmente podemos añadir que el Día del Peluquero se celebra cada 25 de agosto en honor a los profesionales del cuidado del cabello y la imagen. Desde Río Bueno, capital de los servicios del agro para Mediacop, informó Radio Entre Ríos.
25: Desde Los Lagos, un trágico incendio registrado en calle Quinchilca dejó como víctima fatal a Salvador Troncoso, un hombre de 55 años, quien se encontraba postrado y no pudo ser rescatado ante la rápida propagación del fuego. El siniestro afectó tres viviendas, un local comercial y destruyó completamente la infraestructura de la tercera compañía de bomberos de la ciudad. Escuchemos al comisario de Carabineros, Felipe Soto.
26: Que en la primera casa donde se originó el incendio, un adulto de 55 años, que por lo que tenía la familia, se encontraba postrado en cama. Y esto, producto del incendio, fue muy rápido, no logramos tampoco sacar sus familiares, al padre y familiar de estas personas que vivían a un costado. Hasta el momento se encuentra personal de abocar de Carabineros, efectuando el peritaje, tanto del cuerpo como del sitio de suceso, para poder ver la causa basal de este incendio. Lamentamos esta pérdida, también lamentamos el incendio que afectó a estos tres inmuebles.
25: La directora de la tercera compañía, Angie Calisto, lamentó la pérdida total del cuartel, equipamiento y uniformes. En tanto, el presidente regional de bomberos, Juan Carlos Gil, cifró preliminarmente las pérdidas en cerca de 100 millones de pesos, sin considerar la infraestructura, y confirmó gestiones para apoyar la reconstrucción. En Los Lagos y para Mediacop, Radio Atractiva FM.
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25: Momento de cerrar el informativo central para esta jornada de día martes. Atención al informe de la Dirección Meteorológica de Chile. Muchísima lluvia para esta jornada, al 100% las precipitaciones. 12 grados la temperatura máxima para hoy, así también para mañana y para el jueves, todos estos días. 12 grados la temperatura máxima. Muchísima lluvia, la que no bajará de 90% de precipitaciones para toda esta semana. Atención a la farmacia de turno hasta este jueves 27 de agosto, corresponde a Farmacia del Sur. De esta forma concluye el noticiero de Radio Atractiva FM. A cada uno de ustedes, muchísimas gracias por estar en nuestra sintonía. Cuídense y que les vaya bien.
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